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0: Música en el alma, elegancia de la música criolla, la voz cautivadora de Lucy Avilés, interpretando El Camino que Elegí, una fina composición de Guillermo Pacheco.

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2: 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Sí.
0: Llega la voz de Aldair Sánchez interpretando Al Perú debes venir. Una obra del compositor Guillermo Pacheco. Orgullo y sentimiento del Perú.
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0: Durante varias horas de operación, un despliegue policial de gran magnitud se internó en las zonas más agrestes del distrito de Tauripampa. El objetivo era claro: ejecutar el operativo Tauripampa 2026. Una intervención contra la minería ilegal y el presunto tráfico ilícito de drogas. Lo que encontraron los agentes evidenciaría un escenario mucho más complejo de lo esperado. La operación se ejecutó en dos frentes de intervención. En el primero, los agentes del Grupo Terna, con apoyo de inteligencia de la Región Policial Lima Sur, ingresaron a un terreno de aproximadamente 10.000 metros cuadrados, donde localizaron un extenso cultivo de cannabis sativa marihuana. En el lugar fue detenido un hombre de 21 años, investigado por el presunto delito de tráfico ilícito de drogas y la modalidad de cultivo o siembra de plantas destinadas a la producción de droga. Los agentes contabilizaron 22.000 plantaciones de cannabis sativa marihuana con alturas entre 60 y 90 centímetros, además de 600 plantas secas almacenadas en un campamento rústico. El peso aproximado de toda la droga alcanzaría 2 toneladas, una cantidad suficiente para abastecer una importante red de distribución ilegal. 2 toneladas de marihuana, equivalente a 2.000 kilos, con un valor de 1.500 a 2.000 soles por kilogramo. Este cargamento superaría los 4 millones de soles. Un duro golpe al narcotráfico. Como parte de las diligencias, la totalidad de las plantaciones fue erradicada, incinerada, evitando que ingresara al mercado ilegal. Organizaciones criminales usan falsas ofertas laborales, usan supuestas agencias para captar a personas, luego son trasladadas a zonas alejadas. Son sometidas a amenazas e intimidaciones para luego hacerlos trabajar en plantaciones ilegales. Mientras un grupo destruía el cultivo de drogas, otro equipo policial desarrollaba una segunda intervención contra actividades vinculadas a la presunta minería ilegal. Como resultado, fueron intervenidas 7 personas, mientras una más permanece en proceso de identificación. Todos investigados por presuntos delitos de tenencia ilegal de armas de fuego y tenencia ilegal de material explosivo.
1: El día de hoy queremos hacer de conocimiento a la opinión pública de un importante trabajo policial que realizó ayer nuestra región, tanto con los equipos de la División de Investigación Criminal, que lidera nuestro coronel Ramírez, la DIVOPUS, liderado por quien habla, cumplimiento a una orden de operaciones previamente planificada con presencia del Ministerio Público. Hemos logrado nosotros hacer 2 grandes intervenciones, una de minería ilegal, que en su momento va a ser explicada con detalle por nuestro coronel, y otra de tráfico ilícito de drogas, las dos en la jurisdicción de Coaguillo, específicamente en la zona de Yesera.
0: Este importante operativo se desarrolló en el sector de la quebrada y carretera Coaillo-Tauripampa, en Cañete. Las autoridades investigan para capturar a más responsables.
2: Y en el cercado de Lima, sicarios atacaron a un vigilante en una galería. Delincuente baleó a un amigo de empresario de zapatillas. Aquí los detalles.
3: Otro atentado en la galería del Tío Frist. Un amigo del popular empresario Fritz Durán Falcón fue atacado por sicarios cuando vigilaba la puerta de la tienda de zapatillas ubicada en el centro de Lima. Las cámaras de seguridad registraron toda la secuencia. Eran las 8:52 de la noche del último viernes, cuando Andrés Mesa Echajaya permanecía recostado sobre una camioneta mientras revisaba su celular.
4: Esta zona, cuando un sujeto a bordo de una motocicleta llega y dispara en contra de él,
3: hiriéndolo en uno de sus brazos. Luego escapó junto a su cómplice. El herido fue auxiliado por sus compañeros y trasladado de emergencia al hospital del 2 de mayo, donde permanece estable y fuera de peligro. En la escena del atentado se halló al menos un casquillo de bala, el cual ya forma parte de las investigaciones. Según las primeras hipótesis, El ataque guardaría relación con el atentado que sufrió en la tienda de zapatillas en mayo del 2025, cuando un desconocido lanzó una granada que no llegó a detonar. Sin embargo, tampoco se descarta que se trate de un presunto ajuste de cuentas dirigido específicamente a Andrés Meses Jaya. Por ello, continúan las investigaciones.
5: Nos vamos ahora hasta San Martín de Porres, donde han capturado a un integrante de una banda denominada Los Babies de Oquendo. El delincuente tenía en su poder armas, drogas y municiones. Como se darán cuenta, las bandas criminales siempre tienen armas y drogas, porque se dedican además al tráfico. Está bastante claro. Esto es lo que encontró la policía.
6: En Lima Norte, en San Martín de Porres, capturan a presunto integrante de la banda criminal Los Babies de Oquendo. En posesión de armas, drogas y municiones, un presunto integrante de la banda criminal Los Babies de Oquendo fue detenido en flagrancia delictiva. En un operativo de inteligencia ejecutado por agentes de la División Regional de Inteligencia Centro Lima, también con el apoyo de Halcones Norte en San Martín de Porres. La intervención se realizó a las 10:30 de la mañana en la intersección de Los Girones, Gardenias y Lantana, en la urbanización Floresta, en San Martín de Porres. El detenido fue plenamente identificado como Matías Aarón Valdivieso Carrasco, de 19, alias Castor, quien, según la policía, es cabecilla de la banda criminal. Durante el operativo también se incautó un importante arsenal y diversos elementos presuntamente vinculados a las actividades ilícitas, entre ellos dos pistolas, 133 municiones calibre 9 milímetros, 6 municiones calibre 38, una caserina, una lata de gas lacrimógeno, 30 motorios tipo King Size conteniendo cocaína, 1 kilogramo de marihuana, 3 kilogramos también adicionales de pasta básica de cocaína, 300 soles en efectivo, que sería producto de las drogas, la venta, 3 prendas de distintivos de la Policía Nacional del Perú, una casaca verde con insignias policiales, un casco, una balanza gramera, una cocina de 2 hornillas, y además una placa de rodaje 0855VV. De acuerdo con las investigaciones preliminares, el intervenido sería investigado por los presuntos delitos de tenencia ilegal de armas de fuego y municiones, pero también tráfico ilícito de drogas en la modalidad de microcomercialización. Asimismo, la policía no descarta que su presunta activación criminal también tendría vínculos con casos de extorsión y sicariato que afectan a transportistas, colectiveros, bodegueros y otros ciudadanos en el norte de Lima. El detenido fue puesto a disposición de la Dipincre de Los Olivos, donde continuarán con todas las investigaciones bajo conocimiento del Ministerio Público. Cae entonces cabecilla de la banda criminal Los Babies de Oquendo.
2: Vamos ahora hasta Lima Norte. En Caraballo detienen al sujeto que arrojó dinamita a un hostal. Este delincuente está vinculado a otros, a varios ataques extorsivos. Vean.
6: En Caraballo detienen al sujeto acusado de lanzar dinamita contra hostal. La policía intervino al sospechoso cuando intentaba huir del lugar. Durante la diligencia se incautaron 3 cartuchos de dinamita. Los agentes de la comisaría PNP El Progreso detuvieron a Leandro Alexander Santos Reategui, de 20 años de edad, por el presunto delito contra el patrimonio y la modalidad de extorsión agravada, tras un ataque registrado contra el hostal Sarita, ubicado en la avenida Tupac Amaru, número 1039, kilómetro 17, en el distrito norteño de Caraballo.
7: Nombre completo.
8: Leandro Alexander Santos Reategui.
7: Edad.
6: La intervención ocurrió a las 8:40 de la noche, luego de que el sospechoso ingresara al establecimiento y lanzara un cartucho de dinamita. Según información policial, tras cometer este hecho, el joven salió corriendo del lugar, pero fue detenido durante su fuga por personal policial.
7: ¿Quién te dio el explosivo? ¿Y quién es cara de papa?
9: Es un
7: ¿Y de dónde lo conoces?
9: Estamos en el mismo barrio. O sea, vivimos y...
7: ¿Más o menos qué edad tiene? Su nombre completo del cara de papa. Pero más o menos, ¿cuántos años tiene?
9: Yo ni bien.
7: ¿30, 40?
9: Por ahí,
7: ¿y ahí cuánto te pagó por tirar ese explosivo?
9: Me iba a dar 200.
7: ¿Cuánto?
0: La agraviada fue identificada con las iniciales CLNT, encargada del hostal Sarita. Durante la intervención, los agentes incautaron 3 cartuchos de dinamita, los cuales quedaron bajo custodia para todas las diligencias correspondientes. De acuerdo con la policía, al verificar el sistema de denuncias policiales, el detenido Santos Reategui registraría denuncias anteriores por robo agravado en banda, tenencia ilegal de armas de fuego y otros hechos criminales que ahora son investigados en dependencias como la comisaría PNP de Túpac Amaru, también en la de Pincre de Comas y en la comisaría de Independencia. Las investigaciones continúan a fin de dar también con los cabecillas de esta banda, pues se trataría de una red criminal dedicada a la extorsión a comercios en Lima Norte.
5: Seguimos en Caraballo y han caído 3 extorsionadores. Estos zampones son integrantes de los Hijos de Dios.
0: Capturan a 3 presuntos integrantes de la banda criminal Los Hijos de Dios de Caraballo por caso de extorsión. Según información policial, los intervenidos habrían recibido dinero producto de una extorsión agravada. 3 presuntos integrantes de la banda criminal Los Hijos de Dios de Caraballo fueron detenidos por los agentes de la comisaría PNP Puente Piedra, luego de ser vinculados a un presunto caso de extorsión. La intervención se realizó en horas de la noche cuando los sospechosos se estaban desplazando por la ciudad de Huacho. Los detenidos fueron identificados como Darín David Coca, mandamiento de 18 años, alias Chino, Kenneth Roger Moreno Salcedo de 37, alias Chamo, y David Aparicio Polo Rodríguez de 47 años.
10: Se logró la desarticulación de una banda dedicada a la extorsión. Inclusive acá pueden observar uno de los depósitos, ¿no? Que estaban extorsionando justamente a comerciantes de la zona de Puente Piedra y también a comerciantes de la zona de Huacho. Es el hecho de que al acercarse la víctima a la dependencia policial, inmediatamente se activó las alertas y se procedió a hacer la investigación de este hecho. ¿Qué sucede? Que la víctima está extorsionando a una comerciante para que deposite 5.000 dólares. La comerciante, a tanta presión y las fotos que le enviaban a través del celular y las amenazas que le enviaban, depositó esta cantidad de dinero. Se ha rastreado la cuenta y se logró ubicar al propietario de esta cuenta, a Darwin Coca Mandamiento, de 18 años, quien por las indagaciones se encontraba en la ciudad de Huacho. Es donde se logra trasladar personal de Puente Piedra y ha logrado capturar a Darwin Coca Mandamiento, de 18 años. Este sujeto le indica que él no estaba solo, sino que la cuenta le rendía cuentas a Kene Moreno Salcedo, de 37 años, alias Chamo.
0: De acuerdo con la información policial, los 3 eran integrantes de la mencionada banda criminal y estaban también por cobrar cupos en el Norte Chico. Según el reporte policial, la intervención se produjo luego de que los presuntos integrantes de esta organización criminal recibieran 500 soles, que habría sido producto de una extorsión. Además, también se informó que horas antes, una de las víctimas, quien vendría siendo amenazada de muerte, habría realizado un pago de 4.000 soles y posteriormente también 30 soles mediante el aplicativo de Yape. La policía indicó que el dinero habría sido recaudado por el integrante conocido como alias El Chino, motivo por el cual se procedió a la inmediata detención de todos los criminales. De acuerdo con las acciones policiales, los antecedentes consignados por la policía, Darín David Coca Mandamiento no registra antecedentes policiales, en tanto Kenneth Roger Moreno Salcedo y David Aparicio Polo Rodríguez habrían estado recluidos
6: en el penal de Carquín por varios delitos. Hablamos del penal de Carquín y Huacho por su presunta vinculación con la banda criminal Los Malditos de Barranca. Asimismo, Moreno Salcedo registra intervenciones policiales por el presunto delito de robo de vehículo y tenencia ilegal de armas de fuego y municiones. Mientras que Polo Rodríguez registra una intervención por el presunto también de robo de vehículo. Las diligencias continúan conforme a ley, con pleno conocimiento de representantes del Ministerio Público. Cae entonces banda criminal.
2: En San Juan de Miraflores han capturado a alias El Tanque. Este sujeto es cabecilla de una banda criminal implicada en tráfico de drogas y en distintos homicidios. Veamos.
6: A través de un impecable operativo, la policía captura a Omar Nichel Mosquera Ramírez, de 30 años de edad, alias Tanque, cabecilla de la banda criminal Las Siniestras Llenas del Sur. Intervención por estar inmerso en el delito contra la seguridad pública, modalidad tráfico ilícito de drogas, y además homicidio. La intervención se desarrolló a través de la unidad policial de la Comisaría Orrante del Mar, en Avenida San Juan, pasaje E1, en San Juan de Miraflores. El detenido tiene antecedentes policiales del 2019 por violencia familiar, del 2013 también inmerso en robo agravado en banda, a quien durante el operativo la policía logró incautarle 39 bolsitas tipo Ciclós conteniendo clorhidrato de cocaína. También fue capturado con 80 bolsitas tipo Ciclós conteniendo marihuana y 20 pastillas de alprazolam y un celular. También se lo vincula con otro caso relacionado con la investigación por el delito contra la vida, el cuerpo y la salud, en la modalidad de homicidio calificado, en agravio de Kevin Aldair Alzamora Yontó, de 27. El agraviado fue hallado muerto el pasado 22 de marzo de este año en el cruce de las calles Joaquín Bernal con Baquitán, distrito de San Juan de Miraflores.
11: Es Juan de Miraflores, por su inhumanidad. Pues si nos van y le dicen que hay un joven ahí tirado y no lo van a ir a ver, lo dejan ahí. ¿Cuántas horas mi hijo ha estado ahí tirado?
6: Y la policía da cuenta de la captura de esta persona antes mencionada, de 30 años de edad, durante un operativo realizado en el marco de las acciones coordinadas con la DIRIM. Según reporte policial, el intervenido fue detenido por el presunto delito contra la salud por tráfico de drogas, tenencia de drogas. Asimismo, la policía también informó que Mosquera Ramírez se encuentra vinculado a la investigación por el presunto delito de homicidio calificado en agravio de Kevin Aldair Alzamora Yontov, caso que fue y es investigado por la Fiscalía de San Juan de Miraflores.
12: Traen esta cantidad de drogas, los 39 paquetes de clorhidrato, los 80 de marihuana, y también el medicamento, ¿no? Es un ansiolítico y relajante. Es ahí donde él mismo refiere, ¿no? Exacto, están detenido justamente por homicidio, porque se le ve el rostro de la persona cuando se le acerca a la víctima, que sale pues tambaleando ebrio de una discoteca en Miraflores, y posteriormente aparece muerto en San Juan de Miraflores, imagínense, de polo a polo, ¿no? Y es ahí donde se le ve que se le acerca primero él, que está vestido de plomo, y después otro sujeto vestido de negro. Lo convencen, se acerca después a un vendedor ambulante, le hacen tomar una botella de agua, y ahí ya se pierden las imágenes. Y las próximas imágenes que aparecen, ya aparece esta persona, Kevin Aldair Alzamora y Yontó, lastimosamente, que vive fue, aparece pues muerto ya en San Juan.
13: En todo caso, él es la intervención.
12: Bueno, durante su intervención, él acepta que ha estado ahí, pero que solamente lo ha conducido. Bueno, sus versiones contradictorias, ¿no? Que lo ha conducido, pero lo ha llevado al otro lado, ¿no? Pero no hay, como se dice, que esto ya tiene una línea de investigación, ya está con una carpeta fiscal, ya está en el juzgado, que seguramente esto va a coayuvar a que se pueda crecer este hecho, este homicidio calificado.
6: De los hechos se comunicaron a la superioridad policial y las diligencias también continúan conforme a ley. Cabe precisar que su principal vinculación al caso de homicidio corresponde a una investigación en curso que debería ser determinada por las autoridades competentes. Cae entonces presunto implicado en homicidio con droga en Surquillo.
5: este caso de tanque fue muy sonado. Usted ha visto las imágenes y las recordará. Era un muchacho que estaba en una discoteca y salió tambaleándose y finalmente apareció muerto. Bueno, parece que tanque tiene que ver con este homicidio. Nos vamos hasta Lima, Barrios Altos específicamente. 4 muertos tras ataque de sicarios. Estaba realizando una reunión, ingresaron estos zampones y agarraron a balazos a medio mundo.
14: Una nueva noche de terror sacudió Barrios Altos. Lo que parecía una reunión entre amigos terminó convertido en una escena de guerra. Sicarios ingresaron a una quinta y dispararon decenas de veces contra las personas que se encontraban en el lugar. El saldo, 4 muertos y 2 heridos. La policía ya investiga si se trató de un ajuste de cuentas vinculado a organizaciones criminales. Las ráfagas de disparos rompieron la tranquilidad de la cuadra 7 del Jirón Amazonas en Barrios Altos. Testigos relatan que los atacantes llegaron armados, ingresaron directamente hasta una de las viviendas de la quinta y abrieron fuego sin dar oportunidad de escapar a sus víctimas. En la escena quedaron tendidos 2 hombres y 2 mujeres. Otras 2 personas resultaron gravemente heridas y fueron trasladadas de emergencia al Hospital 2 de Mayo. Los peritos de criminalística cercaron toda esta quinta durante varias horas. En el lugar se encontraron más de 20 casquillos de bala, evidencia que ahora será clave para reconstruir cómo ocurrió este ataque y quiénes fueron los responsables. Los vecinos aseguran que la violencia ya forma parte del día a día en esta zona del cercado de Lima. Incluso muchos prefieren no salir durante las noches por temor a convertirse en víctimas de la delincuencia. La Policía Nacional no descarta que el atentado responda a un enfrentamiento entre bandas dedicadas a actividades ilícitas. Sin embargo, todas las hipótesis permanecen abiertas mientras avanzan las diligencias. Agentes de homicidio y representantes del Ministerio Público realizaron el levantamiento de los cuerpos durante la madrugada. Las cámaras de seguridad de los alrededores y los testimonios de los sobrevivientes serán fundamentales para identificar la ruta del escape de los sicarios. Este crimen ocurre en medio de una creciente preocupación por los hechos de violencia registrados en distintos puntos de Lima, donde los ataques armados y los asesinatos por encargo continúan dejando víctimas casi a diario.
15: ¡Pum, pum! Seguidito. Han sido 2 motos. Según un muchacho que venía estudiante, ha visto 2 motos con 4 patas que han venido. Esos son los que han disparado. Ellos se ponen a controlar ahí, se sentan en la veredita y otro se pone acá. Y por rato sale a mirar.
14: La investigación recién comienza. Los agentes buscan establecer quién era el verdadero objetivo de este ataque y si las 4 personas fallecidas fueron víctimas directas de esta nueva acción criminal.
15: De repente hay compradores, no sé, pero ahí se ponen a... Si no es una mujer, es un hombre controlar ahí. Viene la policía y eso lo quedó en el dato, pues. Y ahí los han matado, pues. Parece que es venganza. Venden droga aquí y venden droga en la puerta. ¿Qué pasa? Que en vez de ellos se quitan los clientes.
14: Mientras tanto, Barrios Altos vuelve a despertar marcado por el miedo y por una tragedia que engluta a 4 familias desde el cercado de Lima.
2: Vamos ahora con información internacional. En Colombia, un nuevo golpe se perpetró al narcotráfico. Incautaron 116 kilos de cocaína e inmovilizaron también un vehículo. Veamos.
16: En Colombia, una camioneta abandonada levantó las sospechas de las autoridades y terminó revelando un importante cargamento de droga. En el departamento del Tolima, la policía asestó un nuevo golpe al narcotráfico tras incautar 116 kilos de clorhidrato de cocaína. En el interior de un vehículo, los policías descubrieron la sofisticada caleta de doble piso y, según las primeras investigaciones, habría sido transportado desde el departamento del Cauca. Las autoridades señalaron que con esta intervención se evitó la comercialización de más de 290 mil dosis de cocaína. Además, se calcula que se trataría de una afectación cercana a los 406 millones de pesos. Así, mientras continúan las investigaciones para determinar a quién pertenecía el cargamento y cuál era su destino final, las autoridades colombianas mantienen el caso abierto.
5: En Colombia también el Ejército de Liberación Nacional está bastante vinculada al narcotráfico, Han incautado, además de lo que hemos visto hace un rato, 525 kilos de cocaína y han desmantelado un laboratorio clandestino.
16: Un nuevo golpe al narcotráfico sacude a Colombia. Esta vez las autoridades pusieron en la mira a las estructuras criminales que operan en el noreste del país. Durante la intervención, los agentes lograron incautar 525 kilos de cocaína y además inhabilitar un laboratorio clandestino que, según las investigaciones, pertenecería al Ejército de Liberación Nacional. En el operativo también fueron decomisados 80 galones de cocaína, así como 1.095 galones de insumos líquidos y 735 kilos de insumos sólidos utilizados para la elaboración del estupefaciente. De acuerdo con las autoridades, este resultado afecta de manera significativa la capacidad de producción de esta organización criminal. Y mientras continúan las operaciones de control y vigilancia, la policía resalta que mantiene su ofensiva contra el narcotráfico, buscando debilitar las finanzas y la capacidad operativa de los grupos armados ilegales.
5: Por supuesto que no nos hemos olvidado de los prófugos de la justicia peruana. Uno que está encabezando esta lista es Vladimir Roy Cerrón Rojas, que hoy cumple 997 días. Esta semana cumple 1000 días prófugo de la justicia Vladimir Cerrón. Se ofrecen por él 500.000 soles de recompensa. Usted puede llamar al 0800-40007. Terrible. 997 días impune y no puede ser capturado este tipo.
2: Otro personaje también cercano a Vladimir Cerrón, ¿no?, es Juan Silva Villegas, Juan Francisco Silva Villegas. De tiempo pasó los mil, cumple hoy nada menos que 1483 días como prófugo de la injusticia peruana, señor.
5: Quien es prófuga de la justicia peruana es Bessie Chávez Chino, ella está en la Embajada de México hace 233 días. La presidenta de México está tendiendo puentes porque quiere que le den el salvoconducto, sobre todo con la próxima presidenta de Perú, Keiko Fujimori. Sheinbaum, la presidenta de México, quiere que de alguna manera le den el salvoconducto para que Bessie Chávez se vaya. Para nosotros es una prófuga de la justicia. Para algunos seguramente será una asilada política. Pero la realidad es que cumple hoy 233 días metida en la embajada.
2: A ver, Ilan Heredia, el hermanísimo de Nadine Heredia, la ex primera dama, cumple hoy ya 440 días sin darle cara a la justicia.
5: Y que cumple hoy 340 días prófugo de la justicia es Jorge Cuba. Terriblemente, este sujeto se escapó por la frontera norte. Él fue viceministro durante el segundo gobierno de Lapra y terminó huyendo. No tenemos tampoco información al respecto en lo que corresponde al lugar donde se puede haber ido a refugiar esta rata que huyó del Perú. Estos son los prófugos de la justicia peruana. Como les digo, 997 días cumple Vladimir Cerrón Rojas. Está próximo a cumplir los 1000 días. Esta semana cumple los 1000 días y no ha sido capturado aquí.
2: Los 1000 días, ¿no? Increíble. Y estábamos contando los ministros del interior que habían pasado, ¿no? Cuando ya, ¿te acuerdas cuando la primera vez ya empezamos los primeros días, ¿no? Y todavía, ¿cuántos estaban pidiendo? 200.000, ¿no?
5: Al principio era 100.000.
2: 100.000, imagínense, ¿no? De repente nosotros, ilusos, inocentes, caídos del palto, pensábamos que si le incrementaban a 500.000 de soles ya no iba a demorarse mucho para que lo capturen, ¿no? ¿Cuánto tiempo? Casi 1000 días, imagínense.
5: Vamos a continuación con grandes criminales de la historia. En esta oportunidad tenemos la reseña biográfica de Alfredo Ríos Galeana. que era un militar, policía, cantante de rancheras, asaltabanco y secuestrador, declarado enemigo público de México en los años
2: 80. Tenía buen 80. CV, ¿eh? Buen CV.
5: Un gran currículum tenía este Alfredo Ríos Galeana. Creo. Veamos a este criminal a continuación.
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17: Alfredo Ríos Galeana, conocido como el asaltante más infame de México, tuvo una vida digna de película de acción, llena de audacia, violencia y fugas que para muchos eran imposibles. Nacido en 1950 en un pequeño pueblo de Guerrero, México, Galeana creció en pobreza y esto lo llevó a buscar una salida en las Fuerzas Armadas. Después de su paso por el ejército, donde aprendió habilidades militares que más tarde utilizaría en sus crímenes, se unió a la policía. Pero pronto quiso ganar dinero más fácil estando al otro lado de la ley. Eran las décadas de 1970 y 80 cuando Ríos Galeana encabezó una ola de robos a bancos que aterrorizaron a México. Con precisión militar, lideró a su banda en asaltos nunca antes vistos en la ciudad. Una de sus estrategias era disfrazarse. Así distraía a todos e iba siempre un paso por delante de las autoridades. Su reputación creció en el mundo del crimen con cada golpe exitoso y su habilidad para escapar de la justicia lo convirtió en una leyenda viva para los delincuentes. Así, siendo un maestro del disfraz y la evasión, cambiando de apariencia y de identidad con la facilidad de un camaleón, se hizo intocable durante años. En 1985, tras una intensa persecución, Ríos Galeana fue finalmente capturado, pero su historia no terminó ahí. En un acto que consolidó su estatus como uno de los grandes criminales, armas automáticas, logrando su liberación. Esa fue solo una de varias fugas que mantuvieron a México en vilo mientras las autoridades luchaban por mantener al bandido tras las rejas. Después de su última fuga, Ríos Galeana desapareció, convirtiéndose en un fantasma que eludió la captura por más de 15 años. Finalmente, en 2005, fue arrestado en Estados Unidos viviendo bajo una identidad falsa. En ese momento, lo extraditaron a México, fue condenado y pasó sus últimos años en prisión, lejos de la vida de lujos y adrenalina a la que estaba acostumbrado. Este fue el criminal de hoy y con nosotros será hasta la próxima.
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5: Vamos a irnos a una pausa. 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
2: Reiterados los saludos a todos los pescadores que salen a alta mar. De repente regresando de la jornada, un saludo a todas las caletas, ¿no?, de nuestra costa peruana, por ejemplo en Lambayeque, en la caleta Santa Rosa, Pimentel, los pescadores que están en Santa Rosa y te traen tus pescaditos ahí aleteando, ¿no?, para que preparen el desayunito, el pescado frito, la huevera frita, en fin, lo que sea que prepare. Por supuesto, buena jornada para usted, amigo, maestro, pescador, en su día, pásela bonito y siempre en sintonía de PBO Radio y la multiplataforma. Pausa y volvemos.

0: 5 y 38. 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

0: Ya viene más adelante aquí en el programa el tigrillo Carlos Alberto Navarro con todo lo que ha sido la última fecha de la primera rueda en el Mundial de Fútbol. Brasil pasó y Japón también, y hoy se enfrentan en 16avos del Mundial. Hoy juega Brasil contra Japón, y Argentina también jugó el último fin de semana, quedando número uno en su grupo con los 9 puntos que corresponden a haber sacado adelante los 3 partidos. Ingresó, porque no arrancó en el partido Lionel Messi, ingresó y anotó otro gol de tiro libre. Todo esto lo va a tener usted con detalle con el tigrillo Carlos Alberto Navarro y con todas las llaves que ya se formaron en los 16avos, donde ya se jugó un partido. Canadá eliminó a Sudáfrica y ha pasado a octavos de final. Todo eso viene más adelante con el tigrillo Carlos Alberto Navarro. Por supuesto, también llega más adelante Philip Bastas con todo el asunto de la coyuntura política electoral. La OMPE está al 99.90%. Está en el final. Ya quedan, creo, yo hasta donde
1: 9 actas.
0: Sí, hasta donde vi yo quedaban 9 actas. Mm. Vamos a ver entonces qué cosa es lo que informan al respecto. Roberto Sánchez sigue haciendo su pataleta, nadie lo para. Pide que haya una justicia electoral que le permita a él ser presidente. Este se limpió la boca antes de comer, pues. Esto claro. Es lo que le pasó.
1: Ahora ha convocado a los ronderos. Ahora se quiere, ¿no? Digamos, defender o encubrir, esconder bajo el poncho a los ronderos, que obviamente serán incautos una vez más de este personaje, ¿no? Que él, la verdad, les está jugando un poco o vendiendo la idea de que él va a ser víctima, porque después de 28 de julio no va a tener inmunidad.
0: Así es.
1: Y lo van a perseguir. Nuevamente, tiene la victimización.
0: Tiene 3 denuncias, Roberto Sánchez.
1: Exacto.
0: A partir de 28 en la tarde de julio, en la tarde, le van a caer con todo porque ya no va a tener la inmunidad. Y a partir de ese momento se convertirá en lo que siempre ha sido, un NN. Esa es la realidad.
1: Pero si no ha cometido ni un delito, ¿por qué se preocupa, digo yo?
0: Claro.
1: Tranquilo.
0: Le va a argumentar que hay persecución.
1: Ah, tiene que defenderse.
0: Pero bueno, ni siquiera lo van a defender los que han salido elegidos por su partido. Eso se lo adelantamos de todas maneras. Nadie JP va a defender al NN Roberto Sánchez a partir del 28 de julio. Así haga todas las pataletas que haga.
1: Así es.
0: Nos vamos con biografías. En esta oportunidad, uno de los patriotas más representativos de la época en que Perú consolidaba su independencia. Estamos hablando de José Olaya, que además es pescador. Y hoy es el Día del Pescador y lo celebramos en todo el Perú. La biografía con José Olaya Balandra, aquí en PBO.
2: 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José Olaya, inscrito como Silverio Olaya Balandra, fue bautizado el 5 de febrero de 1792 en la Iglesia San Lázaro. En 1823, durante la ocupación de Lima por el ejército realista, se ofreció como emisario secreto y fue informante del estado de las tropas españolas al gobierno republicano del Perú. En momentos en que el presidente José de la Riva Agüero se hallaba refugiado en el Callao. El 27 de junio de 1823, cuando llevaba, entre otros recados, una carta de Sucre para Narciso de Colina, un patriota limeño, Olaya fue descubierto, emboscado por un piquete de soldados realistas en la calle de Acequia Alta, actualmente el cruce de la cuadra 5 de los jirones Cayoma y Moquegua, detenido cerca a la casa de la dama limeña Juana de Dios Manrique de Luna, quien servía de enlace de las comunicaciones entre los patriotas. Llevado al palacio del virrey ante la presencia de Rodil, este intentó que delatara a los patriotas comprometidos con las cartas. Como Olaya permanecía incólume, fue torturado. Incluso le llevaron ante su presencia algunas personas arrestadas por sospecha de estar comprometidas con los patriotas del Callao. Una de ellas era Antonia Sumaeta de Riquero, pero ante cada una de ellas, Olaya negó conocerlas. También su madre fue llevada a su presencia, pero ni aun con eso se quebró. Se dice que en medio de las torturas pronunció su famosa frase: si 1000 vidas tuviera, gustoso las perdería, antes de traicionar a mi patria y rebelar a los patriotas. Finalmente, fue sentenciado a pena de muerte por fusilamiento bajo el cargo de traición. A las 11 de la mañana del 29 de junio de 1823, fue llevado al pasaje de Petateros, aledaño a la Plaza de Armas de Lima, y que ahora tiene su nombre, Pasaje Olaya. Sus verdugos, según la costumbre, le preguntaron si tenía un último deseo. Olaya pidió que se le sepultara con la escarapela rojiblanca, el emblema de su patria libre, deseo que se le concedió. Luego se procedió al fusilamiento. El Ejército del Perú, según Decreto Supremo número 7 del 24 de abril de 1967, conmemora cada 29 de junio el Día del Arma de Comunicaciones, en honor al sacrificio de José Olaya Balandra. 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
1: Bueno, vamos ahora en Avance Digital a hablar de algo muy importante, como en medio de la tragedia ocurrida en los dos terremotos en Venezuela, que lamentablemente sigue cobrando miles y miles de personas, aún miles de desaparecidos, pero la tecnología, mediante el Android, ha podido salvar vidas.

0: Ciudad. Es una tecnología que ya funciona en casi un centenar de países y que recientemente ayudó a alertar a millones de personas durante el devastador terremoto de Venezuela. Android Earthquake Alert System es un sistema desarrollado por Google que convierte millones de teléfonos Android en una gigantesca red mundial de detección sísmica. En lugar de depender únicamente de estaciones sismológicas, utiliza acelerómetros que ya vienen incorporados en los celulares. Cuando miles de teléfonos detectan al mismo tiempo una vibración compatible con un sismo, envían una señal anónima a los servidores de Google. Y los algoritmos confirman que realmente está ocurriendo un terremoto. El sistema envía una alerta a los usuarios que podrían verse afectados. ¿Pero cómo puede avisar antes? Aquí está el secreto. Los terremotos generan distintos tipos de ondas. Las primeras en viajar son las ondas P, que normalmente producen movimientos débiles y pocas personas las perciben. Después llegan las ondas S, mucho más lentas, pero también mucho más destructivas. Como la información viaja por internet más rápido de lo que avanzan las ondas sísmicas, el sistema puede enviar una advertencia segundos antes de que llegue el movimiento fuerte. Puede parecer poco tiempo, pero esos segundos pueden marcar la diferencia entre estar de pie junto a una ventana o ya estar protegido. El ejemplo más reciente ocurrió el 24 de junio de 2026. Dos terremotos de magnitudes de 7.2 y 7.5 sacudieron la costa norte de Venezuela. Antes de que comenzaran los movimientos más intensos, millones de usuarios de Android recibieron una alerta en sus teléfonos. Muchos compartieron en redes sociales que el aviso llegó con los segundos suficientes para alejarse de las ventanas y salir de zonas peligrosas o ponerse al resguardo. Es importante aclarar algo. El sistema no predice terremotos. No puede decir que mañana ocurrirá un sismo. Lo que hace es detectar un terremoto apenas comienza y aprovechar que las ondas destructivas tardan más en llegar que la información enviada por internet. Es una carrera contra el tiempo y en muchos casos la tecnología gana por unos segundos. Como toda tecnología, no es perfecta. En zonas con pocos teléfonos Android puede tener menos información disponible. Y si el epicentro está muy cerca de ti, es posible que las ondas destructivas lleguen casi al mismo tiempo que la alerta. Lo más interesante es que cada nuevo teléfono Android que se activa puede convertirse en un detector sísmico más. Eso significa que la red mejora constantemente sin necesidad de instalar miles de nuevos sensores físicos. Es un ejemplo de cómo un dispositivo que llevamos todos los días en el bolsillo puede transformarse en una emergencia en parte de la infraestructura que ayuda a salvar vidas.
1: 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Yo soy Jessica Pocket y esto fue Avance Digital, solo aquí en PBO.
2: La investigación continúa en torno a estas posibilidades de tener alertas antes de los sismos. Y esto evidentemente se ha puesto a consideración de los televidentes aquí de PBO, porque uno entra al Play Store de Android y encuentra muchísimas aplicaciones. Yo no puedo dar definitivamente cuáles son las más efectivas, pero lo concreto es que ya se está avanzando a pasos agigantados el asunto de la tecnología para poder avisarnos cuando se producen eventos sísmicos. Ojo que en Lima específicamente no hay un terremoto desde el año 75.
3: El llamado silencio sísmico.
2: Así es. Y cualquier momento. Y si nos pasara lo que ha pasado en Venezuela, estaríamos nosotros, creo, contando incluso más desgracia aquí.
3: Sí, imagínate, en las condiciones en que ya se ha advertido muchas veces, pero qué bueno conocer en más detalle. Si no lo sabía, por favor averigüe cuál es la app que su teléfono podría fácilmente habilitarlo para que de esta manera, como ha ocurrido en Venezuela, pueda advertir segundos antes de un movimiento sísmico.
2: Estaba viendo algunos especialistas de fin de semana, porque esto cuando pasa algún terremoto es que ahí recién empiezan a ponerse de alerta. Somos reactivos los peruanos, ¿no?
3: Exacto, sí,
2: lamentablemente. Entonces ahora están precisando de que hay muchísimas construcciones tan mal hechas como las construcciones que había en Caracas, ¿eh? Ojo que también se ha detectado que estos edificios que se han caído son los edificios de los planes familiares que Hugo Chávez le dio a la gente pobre en Venezuela.
3: Y que eran construidos, se ha descubierto ahora, que estaban construidos de tecnopor, así como le escucha, tecnopor.
2: sea,

0: Increíble.
1: Muerto sigue generando caos en su propio país, este Hugo Chávez.
0: Impresionante.
1: Y lo mismo podría pasar en Lima, como les decimos, y en el Perú en general. Pero en Lima hay zonas definitivamente donde las cosas bastante complicadas porque la gente ha construido como le ha dado la gana. No han traído ningún arquitecto, no han traído ningún ingeniero, han traído al maestro de obras para que les haga sus casas. Bueno, lamento decirles que si existiera un terremoto de esas características, esa casa le va a caer encima, señor. Esa es la realidad.
0: En todo caso, es el momento. Hoy, cuanto antes, a revisar los cimientos, las bases de la construcción de su negocio y su casa, ¿no?
1: Así es. Vamos a ir a la pausa. Luego de la pausa venimos con más aquí en PBO Noticias. Más adelante estará con nosotros el tigrillo Carlos Alberto Navarro con los deportes. Básicamente con toda la historia que se está viviendo actualmente en el Mundial. Y luego vendrá Philip Butters con el tema de la coyuntura política nacional. Roberto Sánchez sigue lloriqueando. Dice que va a pedir ahora una acción de amparo al Poder Judicial. ¿Qué tal llorón había resultado Roberto Sánchez?
0: Increíble.
1: Claro, el que dijo en la primera vuelta que Keiko Fujimori debería de asumir... Y no reclamar si es que sale victorioso alguno de sus contrincantes. Él que decía que hay que poner las cosas claras y hay que aceptar los resultados. Ahora ya no. Ha pateado absolutamente todos los tableros que le han puesto enfrente.
0: Bueno, qué pésimo perdedor, ¿no? Aparte de estafador.
1: Vamos a la pausa y ya venimos con más aquí en PBO.
2: Cinco y 54. 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

0: 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Y hablando de lo rico, en Historias que Inspiran vienen unos peruanos. Unos peruanos que viven en Alemania y que en algún momento tuvieron que irse y decidieron poner un negocio. Como suele suceder con todos los peruanos, que en algún momento salen del país, emprendedores absolutos. Bueno, ellos emprendieron una tienda, digamos, de productos peruanos, de comida peruana, y finalmente han logrado consolidarse. Su negocio se llama Sabor Limeño y está en Alemania, en Berlín. Veamos.
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3: Vanessa Lozada Benito, Diego López Fernando y Estela Maris Lozada Benito empezaron vendiendo algunos productos peruanos a través de WhatsApp y redes sociales. Eran pocos, pero la ilusión era enorme. Con mochilas al hombro recorrían Berlín en tren realizando personalmente las entregas. Sin embargo, emprender en Alemania siendo migrante no fue sencillo. La burocracia, los estrictos requisitos fiscales y los interminables trámites pusieron a prueba su determinación. Pero la familia decidió seguir adelante. Poco a poco la demanda creció, no solo entre la comunidad peruana, sino también entre alemanes curiosos por descubrir la riqueza culinaria del Perú. Así nació la primera tienda física de sabor limeño. Desde allí distribuyen productos a diferentes países europeos y ofrecen desde Inca Kola, maca, quinoa y pisco, hasta empanadas caseras y otros sabores tradicionales. Pero quienes cruzan sus puertas no solo compran alimentos, encuentran recuerdos, identidad y un pedazo de hogar. Así la historia de Sabor Limeño demuestra que emprender lejos de casa no significa renunciar a las raíces, significa convertirlas en fortaleza.
4: Esa fue la historia de Sabor Limeño, la de una familia que no se rindió. 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
5: Muy bien, vamos ahora a recordar. Quique Bravo nos va a contar, como buen profesor de historia siempre y ha preparado, un poco les voy a contar nada más los titulares, porque hoy, como ya lo adelantamos, estamos celebrando el Día de San Pedro, pero una fecha como hoy, en 1823, fusilan a nuestro héroe, ¿no?, José Olaya. En 1980 fallece Jorge Basadre, y una fecha como hoy, pero en 1993 fallece, creo yo, indiscutiblemente, quien sabe muchísimo más de salsa es Quique Bravo, una de las voces más emblemáticas, históricas, épicas, leyenda de leyendas, Héctor Lavoe. Le estaba preguntando a Quique un poco para que me documente. Yo recuerdo uno de los pasajes tan polémicos de Héctor Lavoe en vida. Él intentó quitarse la vida lanzándose del edificio donde vivía. Yo no recordaba si fue, cayó en una piscina, en un toldo, me dice Quique Bravo, me aclara. Fue en un toldo y en ese momento fue noticia mundial. ¿Qué pasó exactamente con contexto y tiempo? ¿Por qué Héctor Lavoe, si era una estrella de la salsa, pretendía quitarse la vida?
0: Porque lo que sucedía con Héctor Lavoe es que tenía una vida atormentada por algunas...
5: Por consumo de drogas.
0: Abuso de drogas, claro. La muerte de uno de sus hijos.
5: Claro.
0: Y muchas cosas más que se complicaron con su exagerado abuso de drogas. y la mala relación que por ese justamente ese problema de abuso de drogas tenía con todos los de su entorno. Llegaba tarde a los shows, si es que llegaba, y la esposa evidentemente se había convertido pues en una especie de policía de su vida privada, y evidentemente tampoco soportaba ya a la esposa porque le reclamaban.
5: La atormentaba a la esposa.
0: Exacto.
5: Y el motivo...
0: Yo creo que una esposa normal se preocuparía justamente en este caso de que él salga de las garras del vicio en el que
5: claro,
0: estaba.
5: Claro, claro.
0: Y esos reclamos a Héctor Lavoe lo hicieron tomar una decisión que era la de quitarse la vida, con poco éxito, porque no murió en la caída. Esa fue la realidad.
5: Claro, claro.
0: Esa fue la realidad.
5: ¿Algo parecido le pasó a Charly García?
0: No, Charly García de palomilla, entre comillas, se tira desde un hotel, desde la parte alta de un hotel, hacia una piscina.
5: Casi se mata también.
0: Cayó y salió nadando.
5: Imagínate.
0: Esa es una locura, Charly García.
5: Esa fue una locura.
0: Claro.
5: También estaba pasado.
0: Estaban justo grabando.
5: De todas las...
0: Por supuesto que estaba pasado.
5: Imagínate.
0: Y bien pasado.
5: Pero bueno, vamos a recordar precisamente, lamentablemente, el fallecimiento de Héctor Lavoe. Esas son las efemérides.
6: Hola, ¿qué tal? ¿Cómo están? Estas son las efemérides para hoy aquí en PBO Noticias. ¡Empezamos!
0: Hoy se celebra el Día de San Pedro, el Papa. El Día del Papa, básicamente. Les cuento un poco. En el año 67, bajo el mandato de Nerón, en el Circo Vaticano de Roma, tiene lugar el martirio y muerte de San Pedro, que era obispo de la ciudad y uno de los 12 apóstoles de Jesús. Es sepultado a poca distancia del lugar de su martirio y a principios del siglo IV, el emperador Constantino mandó construir sobre su tumba la Gran Basílica Vaticana. Simón Pedro, conocido también como San Pedro, Cefas o simplemente Pedro, fue, de acuerdo con múltiples pasajes neotestamentarios, uno de los discípulos más destacados de Jesús de Nazaret. Su nombre de nacimiento era Simón Barjona o Simón Barjona y era pescador de oficio en el mar de Galilea. Por su seguimiento a Jesús de Nazaret se constituyó en el apóstol más conocido y citado del Nuevo Testamento en general y de los cuatro evangelios canónicos y los hechos de los apóstoles en particular, que lo presentan bajo muy variados aspectos. Y un día como hoy fusilan a José Olaya Balandra en el año 1823. También es Día del Pescador por esa circunstancia. Les cuento un poco. En 1823 fusilan a José Olaya Balandra, pescador patriota chorriano, apresado por el ejército realista. Sufrió 200 palazos y le arrancaron las uñas, pero jamás delató a sus compañeros. José Silveiro Olaya Balandra nació en Chorrillos en 1782, algunos dicen en 1795, y falleció el 29 de junio de 1823. Mártir en la lucha por la independencia del Perú, pescador de oficio, se ofreció como emisario secreto entre los gobiernos independientes refugiados en los castillos de Callao y los patriotas de Lima, ciudad ocupada entonces por los realistas. Fue descubierto, apresado y sometido a tormento para que revelara los nombres de los patriotas implicados en la misiva, pero permaneció callado. Fue fusilado y antes torturado en un pasaje que hoy lleva su nombre, que está allá a la vuelta nada más de la Plaza de Armas de Lima. Se dice incluso que antes de delatar a sus compañeros, a sus patriotas, a los patriotas de aquella época, ingirió las cartas, se las comió. Eso es lo que se habla de este héroe José Olaya. Y un día como hoy fallece en Lima el historiador Jorge Basadre, uno de los más grandes historiadores que ha tenido el Perú. Fallece en 1980. Muere en Lima a los 77 años el historiador Jorge Basadre Grossman. Participó además él en la reorganización y reconstrucción de la Biblioteca Nacional en 1943 tras el incendio. Publicó en 1964 su monumental obra Historia de la República, obra cumbre de la historiografía peruana. Jorge Basadre nació en Tacna. Por eso que era, no sé, los tacneños seguramente tienen un sentir más patriótico por haber estado justamente cautivos ante el enemigo chileno de la época. A sus 9 años de edad se trasladó a Lima, donde estudió en el colegio alemán Deutsche Schule, y el último año de secundaria en el colegio de Nuestra Señora de Guadalupe. Se publicó, como les digo, muchísimos libros, y dentro de la historia de los libros peruanos, justamente haciendo redundancia en eso, está La Historia de la República de Perú, La Promesa de la Vida Peruana, entre otros libros que son fuente inagotable de sabiduría. Y en las efemérides musicales, un día como hoy fallece Héctor Lavoe. Fallece, como les digo, en el año 1993 Héctor Lavoe, él quien trabajó muchísimos años al lado de Willy Colón y también quien produjo sus discos. Falleció lamentablemente en el abandono y víctima de una penosa enfermedad. Había contraído síndrome de inmunodeficiencia adquirida, SIDA, lamentablemente.
7: Entre los temas que recuerdan a Héctor Lavoe destacan pues Juana Peña, Cheche Colé, Aléjate, Calle Luna, Calle Sol, El Todopoderoso, Juanito Alimaña, Mi Gente y La Murga. Él falleció lamentablemente luego de haber pasado los últimos años muchas penurias. Falleció uno de sus hijos, falleció su suegra, intentó suicidarse lanzándose desde un edificio en el año 1988 en un hotel en San Juan de Puerto Rico. Desde ese momento, desde ese noveno piso en que cayó, ya no fue el mismo Héctor Lavoe. Y quisieron sacarle el jugo hasta el final, pero Héctor Lavoe empezó a deteriorar gravemente su salud hasta fallecer un día como hoy, en el año 1993.
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7: Estas fueron las efemérides de hoy. Deje sus comentarios y comparta este video si les gustó. Me voy. Chao. Un grande entre los grandes, Héctor Lavoe, recordándolo aquí en PBO Noticias. Sin ninguna duda, uno de los mejores cantantes que ha tenido la salsa, pero que como hemos explicado y hemos contado en múltiples oportunidades, tenía pues una serie de adicciones que no le permitieron al final desarrollarse como hubiera sido, ¿no? Imagínense ustedes, Héctor Lavoe, si no hubiera sido drogadicto. La capacidad que ya tenía, a pesar de las penurias de la drogadicción, hubiera logrado pues seguramente llegar a más alto de lo que sí llegó.
5: O por lo menos hubiera cantado muchísimos años más, ¿no?
7: Así es.
5: Hubiéramos tenido más. Otro héroe también, José Olaya. Y yo te iba a preguntar, como preguntaba también en su momento, muy coloquialmente, el cómico Tripita, ¿tú crees que un peruano hoy pueda nadar del Callao a Chorrillos?
7: No lo sé, no creo. La parte que está en La Perla, la Mar Brava, es una zona bastante complicada, con muchas corrientes marinas.
5: Claro.
7: Se habla de que Olaya lograba moverse desde Callao hasta Chorrillo.
5: No, yo nado 5 minutos y ya me canso, ya regreso.
7: En esa playa, la Mar Brava, tú entras allá a la orilla y te jala y te lleva hasta Australia.
5: Sí.
7: Es bravísimo ese mar. Es muy bravo.
5: Horrible.
7: Y hay pescadores que trabajan en esa parte.
5: Exacto.
7: Un abrazo a todos los pescadores. Hoy 29 de junio, Día del Pescador. Recordando también al gran José Olaya. Nos vamos a continuación con un clip que ha preparado el doctor Armando Macé, que es básicamente una canción en homenaje a Venezuela. Venezuela sufre uno de sus momentos más aciagos por estos 2 terremotos consecutivos que han tenido en la última semana. Y el doctor Armando Macé, presuroso él, rápido él, ha querido homenajear con alguna de las actividades que él más conoce y las que sabe, componer una canción en torno a Venezuela. Así se llama este clip y lo vemos a continuación.

0: Vamos a irnos a una pausa, algún comentario.
1: Sí, un homenaje muy sentido, bonita letra, muy emotiva y por supuesto, como bien lo dices, Quique, nuestro homenaje para los venezolanos aquí en nuestro país, más de 1,5 millones de venezolanos que imagino que algunos de repente han tenido alguna pérdida, nuestra solidaridad y con este mensaje musical de alguna manera los abrazamos a la distancia. Quique, nos vamos.
0: Nos vamos con el tío Carlos Alberto Navarro que nos anuncia todo el desarrollo de la primera, del primer partido de 16avos, donde Canadá se impuso a Sudáfrica y todo lo que ha sido la fecha, la tercera fecha del último fin de semana en los grupos en el Mundial, donde han destacado a Lionel Messi, que ha vuelto a anotar un gol, y donde, pues, evidentemente, se está colocando ya con la etiqueta de favorito también Francia. Así que todo eso viene luego de la pausa con el tirío Carlos Alberto Navarro. Nos vemos. Chao.
2: Seis y 14. 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

0: ¿Qué tal? ¿Cómo están, amigas y amigos de PBO TV y PBO Radio? La radio con fe a nuestros amigos pescadores. Por supuesto, nuestro saludo, nuestro reconocimiento. Yo le hago una pregunta pública a Quique Bravo y Prado, que está a mi siniestra. Y le digo, Quique, la mayor cantidad de pescado que consumimos los peruanos, normalmente en ceviche más que en cualquier otro plato, ¿proviene de pesca artesanal? Sí, ¿no es cierto? Hay que cuidar esa pesca. Esa es la que hay que cuidar. Por supuesto, hay que darle todas las facilidades, porque si no, imagínate. ¿Ah? Nosotros somos producto de, o mejor dicho, una buena línea de ingreso de dinero al Perú viene por el turismo, por este fenómeno en el que se ha convertido en el Perú de ser un destino gastronómico mundial. Y hoy le rendimos homenaje entonces a nuestros amigos pescadores, que tienen mucho que ver con que nos pongan check a la hora que se van los turistas del país. ¿Tú has pescado alguna vez, Quique? Has pescado refrío. Tú sabes que yo he pescado muy pocas veces, pero me encantaba. Sí. Pocas veces, ¿ah? Pocas veces, ¿ah? No con él. Pero yo necesitaba, pues, a un auxiliar que hiciera todo el recutecu que uno no sabe hacer, pues, el engarzar el anzuelo y todo lo demás, y el nudo y en fin. Pero me gustaba mucho, mucho. Tuve mi día de pescador. Ahora que estoy un poco más ocupado, quiere que lo haga Xavi. En fin, pero vamos con la pesca que tuvo Canadá ayer, porque ayer Canadá venció por 1-0 en un partido que fue sufrido hasta el final, porque estaba 0-0. Ni uno cedía. Las pelotas eran interceptadas por los arqueros, los defensas hacían magia para salvar y malabares para salvar a su arco. Miren ustedes, este mal pase genera una contra de atacando 4 y defendiendo 4 de la selección canadiense, y los arqueros estuvieron, claro que sí, a la altura de la expectativa. Mira esta, doble tuco de cabeza en la raya y otra vez en la raya. El arquero pone el pecho. Qué buena salida la del sudafricano, ¿eh? ¿Ah? Con cambio de pie. Y sigue, y ahora le toca a Sudáfrica, mira, ¡oh, su madre! La pelota pasa cerca al poste y se va nuevamente Canadá. Y corre Davids, va corriendo, se mete en área y el arquero pone todo. ¡Ay, ay, ay! Esa salvada es espectacular, esa salvada lo es todo, ¿eh? ¡Qué bárbaro, Dios mío! Hasta que viene este último momento para que Australia, cuando el cronómetro señalaba el minuto 92, miren todo lo que... Perdón, Canadá. Miren todo lo que hacía Canadá para buscar el gol. Y al minuto 91, este remate cruzado de Eustaquio, un jugador portugués, dice, nacionalizado canadiense, que pertenece a un club europeo y está prestado a la MLS, al Porto de Portugal, y está prestado a la MLS, convierte el tanto. Y, por supuesto, que los canadienses se ven felices en Los Ángeles. Y al final, el entrenador, mi querida Shawnee, le dice, no está esto por si acaso en pauta, si no lo estoy comunicando, le dice el entrenador, ustedes son héroes canadienses, porque hemos llegado a un momento en el que nadie esperaba. Así es que siéntanse como héroes canadienses, ya llorando los canadienses. Es decir, seguimos con más y nos vamos hasta el partido del día sábado, que cerraba el sábado el encuentro entre la Argentina y Jordania. ¿Pintabuques o no pintabuques, mi querido Quique? ¿Qué tal gol de Lo Celso, ah? Un gol espectacular de tiro libre al ángulo. Mira, ve, la pelota va por un costado de la barrera. El arquero simplemente gira el cuello para ver el gol. Luego viene una acción de penal. ¿Quién se coloca frente al palo? Lautaro Martínez. Lautaro mete su primer gol en este mundial. Lo celebra. No es muy alto, pero vaya fortaleza que tiene este Lautaro Martínez. Todos con chimpunes rosados. Las tres grandes marcas han hecho todo chimpunes rosados, fucsia. El único que tiene chimpunes blancos, ¿quién es? Messi. El último tango. Y ahí está, precisamente, para sacarle lustre a este sexto gol del Mundial de Lionel Messi. la pelota que pasa por un costado de la barrera y el arquero que nunca la ve porque se quiere comer, o sea, da dos pasos a su izquierda pretendiendo robar algo y eso era imposible. Este partido, digo yo, este partido que vamos a pasar a continuación, ¿te genera alguna suspicacia, mi querido Quique, que juegue Argelia frente a Austria y que, terminen 3-3 y terminan sacando a un equipo de otro grupo que estaba con posibilidades de llegar como mejor tercero? Y toda esta fiesta de goles empieza con Arnautovic. ¿Ah? Arnautovic metiendo la conquista primera a los 28 minutos, cuando el partido estaba por terminar en su primera mitad, viene Belgalí. Mira, este es un golazo. Qué buena combinación. La pelota que se estrella en un defensa, enganche. ¿Ah? Y la pelota la clava, pero arriba. El arquero simplemente hace un golpe de vista. Ahora, mucha suerte para este gol, ¿no? Porque la pelota, ¿dónde comienza? Chocando en el banderín, en el palo que sostiene el banderín del córner. Y a partir de ahí se construye una jugada muy buena de parte de la selección de Argelia, que fue rival de Perú en un amistoso antes de 82, donde se rompe la pierna, la tibia o el peroné o los dos, Roberto Cucurucho Rojas, si no juega el Mundial. Bueno, vienen más goles, viene el gol de Savitzer que ustedes acaban de ver y luego viene el de Marés para los argelinos. Lo celebra de esta forma, lo coloca, pero al primer poste. Y después viene otra conquista. Miren el tiempo. 92 minutos 54 segundos. Marés pone el 3-2 y parece que había alguna conversación entre la representación de Argelia y Austria. Y se viene el 3-3. Pero, digo yo, ¿hay candidez en la defensa? ¿Aquí que tú ves algún movimiento sospechoso que te invite al arreglo? A ver, golpe de cabeza. No. Yo creo que es un gol limpio, a no ser que el córner haya sido generado de manera deliberada. Bueno, hay que señalar que los partidos que se van a jugar de la fecha de hoy, porque ya estamos en la segunda etapa, juega al mediodía Brasil con Japón. Hay que preguntarle a Pompón. ¿Quién gana, Japón o Brasil? ¿Que no quieres que meta Pompón? Desde mañana, video de Pompón, por si acaso. Un partido por fecha, nada más. Un partido por fecha. Alemania con Paraguay a las 3:30.
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0: 3:30 de la tarde. Claro, lo hacen por si se prolonga el otro encuentro. Y a las 8 de la noche de Perú juega Países Bajos ante Marruecos. ¿Tienes algún favorito acá, mi querido Quique? ¿Tú crees que los marroquíes lo desembarcan a las naranjas? No. Países Bajos gana. Bueno, está bien. Eso es lo que dice Quique. Así que tú puedes hacer tu apuesta en relación a lo que dice Quique. Después te quejas con él, por supuesto. A mí no me metas en este problema. 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Bueno, un saludo para mi gordito, ayer me atendió como a la familia, como si fuera un rey. Muchas gracias, mi gordito lindo. A él y a toda su familia, por supuesto. Escuchen esto. Porque las declaraciones que vienen a continuación son y han generado, por supuesto, comentarios de todo el ambiente futbolístico. Y vamos a empezar con el aclare que le pega Gustavo Alfaro a Chilaver. Le dice, pero Chilaver, yo hubiese esperado que me llame por teléfono. O sea, como lo han hecho otros jugadores. Pero no. Tú preferiste agarrar tu escopeta y convertirte en francotirador.
2: Justo tuvo la grandeza de ir a hablar con él y hablar de esa manera. A mí me hubiese gustado que Chilaver, en lugar de ser un francotirador, me hubiese llamado, Gustavo, Me gustaría hablar con Orlando, pero ¿sabés qué? Vení, las puertas abiertas de la selección la tenés abierta. Como vino Roque Santa Cruz el otro día, como vino Roque a hablar con los delanteros y con todos los muchachos, vino a merendar con nosotros, vino a comer con nosotros, como vinieron todos los muchachos, Carlito Bonet, Nelson Aedo Valdés, Jonathan Santana, todos los chicos que vinieron de la serie. Y yo cuando yo los vi ahí en Ipanel, le dije, le pedí permiso para estar en la selección, porque esa es su casa. Entonces a mí me gustaría que eso hubiesen hecho.
0: En el último partido de Brasil, donde lo meten a Neymar en los últimos minutos, uno de los miembros del comando técnico de Carlo Ancelotti es su hijo. Y una de las cámaras toma el momento en que Ancelotti está hablando con Neymar justo antes de ingresar, y se ve que el hijo hace un gesto así, moviendo la cabeza delicadamente de lado a lado, como dándole la negativa a la decisión de papá. Entonces papá ha salido y ha dicho, ay, ay, hijo mío, tengo que responderte a través de ti, pero a todo el mundo. Entonces le dice a todo el mundo que Neymar, por supuesto, está en posibilidades de jugar más de 15 minutos.
3: Bueno, Neymar está volviendo muy bien, está progresando. Creo que en la última semana él progresó mucho. Una pena que él no podía entrenar todo el tiempo que esteve con nosotros, pero él puede jugar más de 15 minutos, obviamente, está bastante bien. Depende mucho del contexto del juego y de la evolución del juego de mañana.
0: Y seguimos con esta ruta de declaraciones y nos vamos con Sebastián Becasese, que le da un anuncio y un mensaje a la nación ecuatoriana.
4: Bueno, el mensaje para la gente, para el hincha, primero, como siempre digo, de mucha gratitud por todo lo que viene haciendo, por cómo viene confiando y por cómo viene creyendo en esta selección, en estos futbolistas. Y los invito a que sigamos más unidos que nunca para poder seguir experimentando esta hermosa y maravillosa aventura mundialista. Bueno, el ambiente y el ánimo colectivo del plantel es maravilloso, como ha sido desde el primer día que nos encontramos, y se va agudizando, se va aumentando y se va extendiendo en el tiempo, y eso hace que cada día nos conozcamos más y por ende nos entendamos mejor.
0: Bueno, un personaje muy simpático, si es que no me equivoco, por ahí anda con Dani Alves como los jugadores con mayor cantidad de títulos conseguidos en su historia futbolística. Estoy hablando de Marcelo, el marcador izquierdo de Brasil, del Real Madrid. Un saludo para Marquito, tan fan de Marcelo. Y escuchen, claro, recontra, y el papá por añadidura, escúchame, el papá le ha comprado la camiseta. Lo que pasa es que no estoy hablando con usted, amigo televidente. Le estoy respondiendo a Shawnee, a mi diablilla, que me va haciendo preguntas aquí en el oído. Entonces, Marcelo acepta un ping-pong con una periodista que tiene la habilidad para hacerle preguntas que otros no le hacen. Y no es un ping-pong con las preguntas de siempre, sino tienen su recutecu, que al final son felicitadas por el propio Marcelo. Es divertido.
5: ¿Cómo estás, Marcelo?
6: Pues muy bien, ¿y tú?
5: Muy bien. Si no hubieras sido futbolista, ¿qué te hubiera gustado ser?
6: Bombero, porque mi padre es bombero. A mí me gusta ayudar a la gente.
5: ¿Frase favorita de toda la vida?
6: No tengo un duro, pero soy muy feliz.
5: ¿Mayor referente de niño?
6: Mi abuelo. La música tengo a Lil Wayne, el fútbol tengo a Roberto Carlos.
5: ¿Signo zodiacal?
6: Tauro.
5: ¿Tú también soy Tauro?
6: ¿Qué día?
5: Primero de mayo.
6: Día 12 de mayo.
5: ¿Comida favorita?
6: Stroganoff.
5: ¿Partido más difícil?
6: 7-1 contra Alemania.
5: ¿Partido que más disfrutaste?
6: Cualquiera contra el Barcelona.
5: ¿Algo que nadie sabe de ti?
6: Se van a quedar todavía sin saber. Muy buena, ¿eh?
5: Gol en el minuto 90, gol de chilena.
6: Gol de chilena, pero por supuesto.
5: ¿Volver al pasado o ir al futuro?
6: Ir al futuro, porque el pasado ya hemos vivido y hemos vivido de puta madre.
5: Me encantó la respuesta.
6: Claro. Si estamos así hoy en día, que hemos vivido de puta madre.
5: Mejor futbolista del momento.
6: Vini Junior.
5: Me gustó la respuesta.
6: Del Madrid.
5: Soy súper madridista. Para mí eres de los mejores laterales izquierdos de la vida.
6: Nada, que va. Gracias.
5: ¿Qué le tiene miedo, Marcelo?
6: Sí, a los bichos. A los animalillos, así, araña, cucaracha, mosca, mosquito. Es miedo. No asco, es mucho respeto. Me da, no sé, tengo malo.
5: Canción que no te pueda sacar de la cabeza ahorita.
6: Camon, Pharrell Williams y Rihanna.
5: ¿Qué significó jugar en el Real Madrid para ti?
6: Es un sueño desde niño y para mí ha sido importantísimo. Y como sabes bien, siendo blanca, ¿no? De Real Madrid.
5: De corazón.
6: De corazón. El ejemplo que tenemos que tener con los niños es brutal. Entonces me dio mucha noción de la vida.
5: ¿Qué jugador viste entrenar y dijiste, no, este es de otro planeta?
6: Isco. Isco.
5: ¿Por qué?
6: Porque es una locura de otro planeta. Luka Modric también, Toni Kroos, hay mucha gente, pero Isco era... Yo le veía, yo quiero ser como él.
5: Mourinho te dejó muchas enseñanzas. Una de ellas, ¿cuál fue?
6: Ser más agresivo.
5: ¿Qué consejo le diste a Enzo? ¿No te dijo, papá, quiero ser futbolista profesional?
6: Sé feliz. Él es muy responsable. Él trabaja solo, hace sus cosas bien, come bien, estudia. Yo le he dicho, sé feliz, porque cuando eres feliz, todo conspira a favor.
5: ¿Cuál es la clave del éxito?
6: Es que depende de qué éxito quieres. Por ejemplo, estoy aquí, tranquilo, bien, es el éxito que quiero, pues ya está.
5: Son tus fans para ti.
6: Lo más bonito que hay, porque yo siempre de pequeño he querido dejar un legado en mi carrera. He conseguido a través del fútbol. Mis fans son mi legado.
5: En una conferencia de prensa que estabas con Cristiano Ronaldo, se empezaron a reír. Quiero saber qué pasó en ese video.
6: Pues entra en YouTube y a ver si consigue. Algo muy tonto.
5: Muchas gracias, Marcelo, por la entrevista. Eres un crack.
6: Una cosa, me gustaron mucho las preguntas. Que la gente entienda esto y que pregunte cosas así. Porque las preguntas solo de fútbol. Esto es lo mejor para un tío que ha jugado fútbol.
0: O sea, además agradecido, conversando, entendemos que ha sido contratado por Disney y que tiene el logo de Adidas. Entonces el hombre dice, yo me siento aquí, estoy acá, estoy feliz. Esto es éxito, claro que sí, está facturando, Marcelo. ¿Cómo no va a ser éxito? Yo también, mi querido Marcelo, estaría feliz. Pero un personaje del fútbol, un personaje positivo del fútbol, Marcelo. Terminamos con, tenemos un par de más. ¿Cómo está el pollito? Ya me tengo que... No hay más, entonces no hay más presas, señores. La oferta del día se ha acabado. Lo que queda del pollo viene en el siguiente bloque aquí en PBO TV y en PBO Radio, la radio con fe.
7: Y 39. 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

Sí, son 6:46. Muy buenos días. Gracias a todos ustedes por estar ahí. En el noticiero del Facebook te veo. Quique, ¿por qué es feriado el día de hoy? Por el día de San Pedro y San Pablo. O sea, vamos a ir a los... Marcial va a estar con los pescadores, Marcial va a decir... Porque el día viernes fue el día de ceviche, una cosa así, ¿no? Ayer fue el día de ceviche. Hoy día, que vamos a repetir, el día de la jalea, ¿será? Pues el día de la parihuela, ¿será? Pero en fin. Así que gran saludo a los pescadores del Perú cevichón, quiere Johnny Stacy. El hecho es que nosotros le agradecemos por su gentil sintonía en el canal de YouTube, como por supuesto en Movistar, en Claro TV, en DirecTV. En la parte superior de la pantalla también está el QR de mis redes sociales, @PhilipBattersPerú. 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Llegamos a Telemax PR, a Fiber Perú, Telfi TV, Mega Cable y Argaza Comunicaciones, Rimelsa TV y Radio. 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

0: 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Buenos días, Amazonas. Son 6 de la mañana con 48, los 91.7 FM. 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A ver, ¿qué pasó la semana pasada? Resumen corto para saber cómo estamos parados en este lunes.
1: Mientras Keiko Fujimori se prepara para asumir la presidencia de la República, el Jurado Nacional de Elecciones entregó esta semana las credenciales a quienes integrarán el nuevo Congreso bicameral, senadores, diputados y parlamentarios andinos.
2: Descartamos cualquier narrativa de fraude, no solamente ahorita, sino en todo el proceso electoral.
1: Entre los nuevos senadores, las figuras que más llamaron la atención fueron Miki Torres y Marta Chávez por Fuerza Popular, mientras que en la otra orilla política destacaron Alfonso López Chao e Iber Maraví.
3: Mira, a ver, ¿tú crees que porque me preguntas me vas a obligar a responder?
4: Pero te pregunto, porque si dicen que
3: no,
4: afane,
3: ¿cuál es la
4: cipervencería que viene a recibir su...?
3: ¿Venido a recibir la credencial?
4: Sí, pero bien agresivo.
3: ¿Sí, pero qué? Ya, pero no te pongas nervioso.
4: No, nervioso no. Simplemente la pregunta es ese doble rasero. Si hay fraude, ¿por qué reciben ustedes el credencial?
5: O sea, por 30 mil soles.
4: Claro, por el billete.
5: Pero yo no la vi.
1: En la Cámara de Diputados, Fuerza Popular obtuvo 41 curules, seguidos de Juntos por el Perú con 32, el Partido del Buen Gobierno con 18, Renovación Popular con 15, Obras con 14 y ahora Nación con 10 escaños. Durante la ceremonia, en la bancada de Fuerza Popular destacaron los rostros de Pierre Figari y Rosángela Barbarán.
6: Es que se puedan tener 5 años de un gobierno mucho mejor que el presidente Fujimori. Yo creo que en memoria de él, nuestra lideresa está totalmente preparada para combatir la inseguridad. Hoy que se viene el fenómeno del Niño, también tomar medidas inmediatas.
1: Por el lado de Juntos por el Perú, llamaron atención Ernesto Zunini y Jennifer Paredes, la cuñadita del expresidente Pedro Castillo.
4: Claro, pues siempre vamos a ver el Congreso.
7: Señor Castillo.
4: No fraude, no señor.
7: No están los resultados todavía, hay que respetar los resultados.
8: Correcto.
7: Ahora, gracias.
4: ¿Qué más puede decirle a la juventud?
7: Agradecidos con ellos por la votación que
4: hemos tenido. Y el señor Castillo, ahora que continúa en prisión, ¿qué vas a hacer al respecto? ¿Vas a
7: buscar su libertad?
4: Es inocente para ti.
8: ¿Qué es a Pedro Castillo? ¿Hace cuánto tiempo que no lo veo?
9: A buscar la libertad de Castillo, tiene un verme ya, no sé.
1: Otro de los nombres que generó polémica fue el de César Tito Rojas, considerado uno de los fundadores del Movadef, quien también recibió su credencial como diputado.
4: Mire lo que genera usted. Ahora esa autoridad que va a percibir un sueldo de parte de los impuestos del Perú.
1: Con la entrega de credenciales quedó definido el nuevo mapa político del país. Ahora senadores y diputados tendrán la responsabilidad de demostrar si estarán a la altura del cargo o si terminarán repitiendo los errores que tanto cuestionaron los peruanos.
0: Bueno, una ceremonia que no debería volver a repetirse. Se presta a desatinos como lo de Norma Yarro. Iber Maraví saliendo, pechando a la gente. Señor Maraví, nosotros lo queremos entrevistar. Queremos que usted nos explique cuál es su visión del Perú. Usted ha sido elegido representante. Cuando era candidato, si quería, no hablaba. Ahora usted es un representante electo, ¿no? Usted va a ser un senador. Va a tener que hablar con nosotros y con todos los medios. ¿Cuál es el inconveniente? Yo no lo voy a traer acá para insultarlo, no es mi estilo, acá nadie lo agarra a pedradas. Usted va a poder hablar lo que mejor le parezca y ya está, punto, sin mucho aspaviento. Pero de ahí a volver a repetir esta ceremonia a mí me parece un despropósito, ¿no? No debió haber juramentado ni un solo representante de Renovación Popular, si tanto alegan que fraude. Pero por último, si van a ir, ¿para qué fueron? Si no me voy a tomar la foto, simplemente no recogían la cuestión y ya está. Y así, en fin, igualito los otros señores, ¿no? Que están alegando que hay un fraude en proceso. ¡Fraude en proceso! ¿Y vas a recoger tus credenciales? O sea, y le das la mano, y te tomas foto con el que te está haciendo el fraude en proceso. Es un absurdo. Roberto Sánchez toma una decisión política entendible. No la aplaudo ni estoy

0: de acuerdo, pero lo entiendo. Él se va a victimizar, va a decir hasta siempre, per secula seculorum, de que a él lo engañaron, de que a él lo birlaron, de que él debió haber sido presidente. Esa va a ser su plataforma política de sobrevivencia. Eso es algo que yo no estoy de acuerdo, pero lo entiendo. ¿Cuánta gente lo va a seguir? Vamos a ver en tu rato cómo fue en la marcha. Pero Roberto Sánchez no quiere aceptar que ha perdido y tampoco, por supuesto, que Keiko ha ganado. Veamos.
1: Yo me comprometo a respetar los resultados y exhorto más bien que no se tenga lenguaje tibio en decir, lo voy a evaluar, como ha dicho la señora Keiko. Acepte lo que significa la democracia.
2: Esto fue lo que dijo Roberto Sánchez días antes de la segunda vuelta, pero al ver que Keiko Fujimori le daba vuelta a la tortilla, su discurso cambió un poco el tono.
1: Invoco con energía a que se respete la voluntad del pueblo. Convoco para que los organismos de observación electoral vean también lo que está ocurriendo.
2: Desde que su derrota era inminente, el candidato de Juntos por el Perú no dejó de denunciar irregularidades durante el proceso electoral, además de convocar a movilizaciones para supuestamente defender la voluntad popular.
3: Ellos tienen la fuerza, tienen la hegemonía institucional, pero nosotros tenemos pueblo, tenemos dignidad. Y sobre la base de los derechos constitucionales haremos resistencia democrática, resistencia popular, resistencia con todo un inmenso pueblo que exige democracia, que exige justicia y sobre todo que le reconozcan su voluntad democrática, porque el pueblo nos ha dado la victoria.
2: Este último sábado también hubo una movilización convocada por el propio Sánchez, aunque no tuvo la presencia de grandes masas. Podemos asegurar que estas marchas no han tenido el éxito que el líder de JP se esperaba. A pesar de ello, sigue manteniéndose firme en su reclamo.
3: En el Perú se ha afectado gravemente la intangibilidad de la normativa electoral al haber cambiado las reglas de juego de la segunda vuelta. El jurado dice que eso no es cambiar las reglas, sino solo la mecánica operativa, dice, las operaciones. Nosotros creemos que en cualquier país del mundo esto no sería así.
2: Sus pedidos de nulidad han sido desestimados en todas las instancias por no presentar los pagos correspondientes, además que su equipo legal se presentó en audiencia sin siquiera tener pruebas del supuesto fraude que denuncian.
4: ¿Y quiénes son los autores de ese fraude? Porque el fraude no se podría cometer solo. ¿Quiénes son los autores?
5: No, por supuesto. En el escrito que nosotros hemos planteado, la nulidad que nosotros hemos planteado, exhibimos la hipótesis total, ¿no? La hipótesis de la recurrencia de estos patrones.
4: Asumo, usted presume un fraude. No es que tenga prueba de un fraude.
5: Por supuesto, se requiere mayores elementos que estamos seguros que con la actuación de oficio del Jurado Nacional de Elecciones podría determinarse o desestimarse.
2: Sánchez no solo sigue en su denuncia de irregularidades durante la segunda vuelta, sino que ha llegado al punto de anunciar que no reconocerá los resultados oficiales que dan como ganadora a Keiko Fujimori.
1: Nosotros, ¿qué decimos? En esas condiciones de transgresión a las normas, nosotros no reconoceremos el gobierno de la señora Fujimori.
2: A pesar de que sus aliados, como Alfonso López Chau, han informado que respetarán el resultado que proclame el JNE.
1: Yo me comprometo a respetar los resultados y exhorto más bien que no se tenga lenguaje tibio en decir, lo voy a evaluar, como ha dicho la señora Keiko. Acepte lo que significa la democracia.
2: Este es Roberto Sánchez, alguien que no solo cambió su plan de gobierno ajustándolo a su conveniencia, sino que va en contra de todo lo que dijo no hace menos de un mes, aquel domingo 7 de junio en un balcón frente a la Plaza San Martín, donde celebró el conteo rápido, se ve tan lejano.
0: Bueno, un poquito de fútbol a esta hora de la mañana. ¿Qué pasa si traemos a Messi de presidente el Jurado Nacional de Elecciones y tiene una conversación con el tal Sánchez? ¿Qué le diría? Anda para allá, bobo. ¿Sí o no, Nicole?

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1: Hola, soy Nicole Salinas Villo y estos son los dichos y refranes de PBO. Conozcamos la frase de hoy. Hoy conoceré.

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3: En ese entonces, era para describir la dificultad del habla de una persona. Es decir, cuando alguien tenía tartamudez. Este significado que le daban los romanos era debido a que bobo proviene del latín balbus, palabra que también marcó el origen de términos como balbucear, balbucir, barbullar, entre otras. Es por esto que al inicio bobo significó tartamudez, pero luego su definición fue mutando hasta la de hoy, que lo utilizamos para decir que alguien nos parece tonto o necio. Ahora ya sabes cuál fue el origen de la palabra que se volvió famosa desde que el astro de fútbol argentino la dijo en la frase...
4: Anda para allá, bobo. Anda para allá.
5: Este fue el dicho de hoy. Recuerda que también puedes compartirlo para que más gente lo conozca. Con nosotros será hasta la próxima.

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1: 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Pausa, regresamos. Un tema medio raro, ¿eh? Medio tecnológico, pero tengo mi resquemor. Y Jessica Poque nos va a decir cómo es eso de que un Android tiene una aplicación que te puede avisar sobre un terremoto. Hasta donde yo sé, eso es imposible. Vamos a ir a la pausa, regresamos.
2: Siete y dos. 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

0: 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A ver, hasta donde yo sé, hasta donde dan mis conocimientos, nadie puede predecir un terremoto. Predecir un terremoto. Sin embargo, Jessica Pocket, que conoce un montón de tecnología, nos dice que hay un app, una aplicación de Android que te puede avisar, no sé con cuánto tiempo de anticipación, no sé si un minuto o dos minutos, esto lo vamos a ver, del terremoto. Jessica tiene una particularidad. Jessica no solamente sabe mucho de tecnología, sino Jessica ha nacido en Venezuela y radica en Chile, que también es un sitio muy telúrico, y ha vivido 10 años en el Perú, o sea, de terremoto sabe como nosotros. Veamos y escuchemos.
1: En un mundo digital que cambia cada segundo, esto no te lo puedes perder.
2: Imagina que tu teléfono vibra y aparece un mensaje. Agáchate, cúbrete y sujétate. Segundos después, empieza el terremoto. No es una predicción, no es magia, y tampoco necesita un sensor instalado en tu ciudad. Es una tecnología que ya funciona en casi un centenar de países y que recientemente ayudó a alertar a millones de personas durante el devastador terremoto de Venezuela. Android Earthquake Alert System es un sistema desarrollado por Google que convierte millones de teléfonos Android en una gigantesca red mundial de detección sísmica. En lugar de depender únicamente de estaciones sismológicas, utiliza acelerómetros que ya vienen incorporados en los celulares. Cuando miles de teléfonos detectan al mismo tiempo una vibración compatible con un sismo, envían una señal anónima a los servidores de Google. Y los algoritmos confirman que realmente está ocurriendo un terremoto. El sistema envía una alerta a los usuarios que podrían verse afectados. ¿Pero cómo puede avisar antes? Aquí está el secreto. Los terremotos generan distintos tipos de ondas. Las primeras en viajar son las ondas P, que normalmente producen movimientos débiles y pocas personas las perciben. Después llegan las ondas S, mucho más lentas, pero también mucho más destructivas. Como la información viaja por internet más rápido de lo que avanzan las ondas sísmicas, el sistema puede enviar una advertencia segundos antes de que llegue el movimiento fuerte. Puede parecer poco tiempo, pero esos segundos pueden marcar la diferencia entre estar de pie junto a una ventana o ya estar protegido. El ejemplo más reciente ocurrió el 24 de junio de 2026. Dos terremotos de magnitudes de 7.2 y 7.5 sacudieron la costa norte de Venezuela. Antes de que comenzaran los movimientos más intensos, millones de usuarios de Android recibieron una alerta en sus teléfonos. Muchos compartieron en redes sociales que el aviso llegó con los segundos suficientes para alejarse de las ventanas y salir de zonas peligrosas o ponerse al resguardo. Es importante aclarar algo. El sistema no predice terremotos. No puede decir que mañana ocurrirá un sismo. Lo que hace es detectar un terremoto apenas comienza y aprovechar que las ondas destructivas tardan más en llegar que la información enviada por internet. Es una carrera contra el tiempo y en muchos casos la tecnología gana por unos segundos. Como toda tecnología, no es perfecta. En zonas con pocos teléfonos Android puede tener menos información disponible. Y si el epicentro está muy cerca de ti, es posible que las ondas destructivas lleguen casi al mismo tiempo que la alerta. Lo más interesante es que cada nuevo teléfono Android que se activa puede convertirse en un detector sísmico más. Eso significa que la red mejora constantemente sin necesidad de instalar miles de nuevos sensores físicos. Es un ejemplo de cómo un dispositivo que llevamos todos los días en el bolsillo puede transformarse en una emergencia, en parte de la infraestructura que ayuda a salvar vidas.
1: Porque la tecnología avanza y tú avanzas con ella. Yo soy Jessica Pocket y esto fue Avance Digital, solo aquí en PBO.
0: Bueno, a mí me gustaría que el Instituto Geofísico del Perú le dé validez a esta información. Y por último, todos los que tienen Android, que estén atentos, porque una desgracia como la de Venezuela pasa en el Perú, y nos va a ir peor. ¿Por qué? Porque Lima es una ciudad que está hecha sobre un desierto. O sea, no es Caracas, es sólido abajo, es sólido. O sea, lo que ha pasado en Caracas, dicen, ya estoy hablando de un tema político, que los edificios construidos donde el chavismo no estaban bien hechos. Yo, la verdad, yo no creo eso. Yo lo que creo es que, caramba, un terremoto después de 7 y 7.5 te tumba lo que sea. En Nueva York, que está hecho sobre una roca y le metes un terremoto, Dios no quiera, como todas esas películas apocalípticas del superterremoto, el supermaremoto, y se cae. El hecho es que hasta ahorita en la mañana, más de 1.400 muertos y millones de damnificados. Y lo que viene, evidentemente la gente que está grave, algunos días morirán, ya no va a haber muchos más muertos, pero ¿cómo haces para destruir y construir? Ahí va a tener que entrar el factor político, es un plan Marshall de los Estados Unidos de América, que tienen que darle billete a las constructoras privadas venezolanas que deben de existir o que se tienen que rehacer para darle trabajo masivo al Populorum. Y de ahí meter, una vez que haya trabajo masivo, inversiones americanas, ejemplo Walmart, ejemplo CVS, que son las grandes tiendas de comida, como decir Wong, o Metro, toda la vez, y las farmacias, para incentivar el consumo. Esta es una oportunidad para los Estados Unidos, dicho sea de paso, pero esta es la desgracia de Venezuela.
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4: Vale, seguimos trabajando, ¿vale?
5: Las próximas horas son decisivas en Venezuela. Mientras el reloj avanza, el país sigue buscando señales de vida entre montañas de escombros. El saldo es devastador, más de 1.400 muertos, decenas de miles de desaparecidos y millones de personas afectadas por el doble terremoto que sacudió el país. La Guaira, el estado costero vecino a Caracas, es el epicentro del desastre.
6: Lo que me dijeron es que las autoridades están deliberando. ¿Deliberando qué, hermano? Vengan, aquí todavía existe gente viva. ¿Hasta cuándo? ¿Cuánto tiempo vamos a esperar?
5: Y en medio de la devastación, la búsqueda de sobrevivientes se vuelve cada vez más difícil. Según la Organización de Naciones Unidas, los terremotos podrían dejar cerca de 7 millones de damnificados y pérdidas económicas equivalentes al 6% del Producto Bruto Interno venezolano. En este escenario, las escenas de dolor se multiplican. En Caracas, familias trasladan por sus propios medios a sus seres queridos fallecidos debido al colapso de hospitales y funerarias.
7: Todo lo que estamos trayendo lo estamos haciendo es de corazón. Hay gente que nos necesita en estos momentos. En estos momentos Venezuela tiene que estar más unido.
5: Frente a la emergencia, la presidenta interina Delcy Rodríguez ordenó la militarización de La Guaira. Más de 30.000 personas participan en la atención de la emergencia y miles de familias permanecen en refugios temporales. Todavía se niega, y así aunque la ventana para encontrar sobrevivientes se reduce drásticamente, los equipos de rescate continúan trabajando contra el tiempo, aferrados a una esperanza que en medio de tanta destrucción...
0: Y bueno, cuando pasan este tipo de cosas, siempre hay cosas también milagrosas, ¿no? Por dar un ejemplo, lo decía hasta Jaime Bailey, que es agnóstico, por si acaso, y ateo además, en las dos cosas. Estaban haciendo una misa en una catedral en Venezuela y no se cayó nada. Así como acá en el Señor los Milagros. Estas cosas milagrosas han pasado en Venezuela, veamos.
5: En medio de la devastación, el llanto de un bebé se convirtió en un símbolo de esperanza. Y es que cuando las posibilidades de encontrar sobrevivientes disminuían con el paso de las horas, un recién nacido fue rescatado con vida de entre los escombros en Venezuela. El menor fue hallado en un edificio derrumbado 32 horas después de los dos terremotos que devastaron la ciudad costera de La Guaira. Los rescatistas trabajaban bajo la luz de un foco en plena noche, removiendo cuidadosamente los escombros. Entre aplausos y emoción, el bebé fue rescatado de mano en mano. De acuerdo al usuario que difundió las imágenes en redes sociales, el menor salió ileso y la madre del pequeño también fue rescatada. Este milagroso hallazgo ocurre en medio de una tragedia de enormes dimensiones. Al menos 1.400 personas han muerto tras los dos sismos consecutivos de magnitud de 7,2 y 7,5, mientras miles de personas permanecen heridas o continúan desaparecidas. Mientras tanto, en La Guaira el ambiente sigue siendo desolador. Muchos habitantes aseguran que la ayuda gubernamental tardó en llegar o simplemente nunca apareció en algunos sectores. Sin embargo, entre tanto dolor, la imagen de este bebé rescatado con vida recuerda que incluso en medio de la tragedia, la esperanza todavía puede abrirse paso entre los escombros.
0: Una desgracia. Son 7:16, vamos a una pausa, cortito, vamos a ver lo que ha hecho Sánchez, cómo le fue en la marcha. Una marcha de 1,000 personas. Han habido varios problemas, ¿no? El primer problema es que no tiene la plata para traer a la gente y en buena hora que no le ha traído para mandarla al desvío. La segunda es que el Perú está en modo mundial. Sábado, la gente no se va a joder el sábado por ir a marchar por el patio. Además, fue el día de la marcha del orgullo, que llevó, que no sé, 800 personas o 1,000 personas o lo que sea. Entonces, entre los orgullosos y los otros, no pasó nada. Por supuesto que no pasa nada si la marcha del orgullo es un fracaso. A la hora de la hora no es, pues, algo políticamente significativo. Pero lo de Sánchez es para que él se preocupe. ¿Eh? Pausa, regresamos.
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0: A ver, son 7:20, 7:20. Sánchez ha hecho su meeting, su movilización, que no ha movilizado nada. ¿Ya? 1,000 personas en una ciudad de este tamaño no es nada. Pero su interés político es marcarse como una víctima del sistema que no ha dejado que él gane. O sea, ser más, o sea, revictimizarse con Castillo, y esa va a ser su plataforma política de acá, ¿a qué? ¿A 5 años? ¿Es un líder? ¿Puede ser siempre víctima? En fin, veamos lo que dijo con respecto a Corbeto. Si ellos mismos aducen que esta es una desgracia, y el autor de la desgracia es Corbeto o no, veamos.
8: Venido dando, modificando las normativas electorales. Ahí vemos, no solamente se le presionó para que renunciara al cargo el señor Corbeto como jefe de OPE. Hace unos días acaba de renunciar el secretario general de OPE, aludiendo acciones graves que han entrado en su computadora, que han manipulado su información. Pero no solo eso, acaba también de incendiarse un traslado, un camión con actas que venían seguramente ya contabilizadas. Pero qué raro, ¿no les parece a ustedes raro todas estas acciones? ¿Acaso el pueblo no tiene derecho a exigir transparencia electoral? ¿Acaso el pueblo, en base a la ley, en base al debido proceso, está impugnando, está pidiendo nulidad? Porque ese es el derecho que nos asiste. Y acá estamos, en base a la ley, en base a los procedimientos, exigiendo justicia electoral, rechazando cómo están resolviendo el Jurado Nacional de Elecciones, que por el hecho de no haber pagado tasas, están diciendo improcedente. Pero aquí se moviliza un pueblo, aquí se moviliza y defiende la voluntad de ese voto soberano del todo.
0: Bueno, si el tipo cree que su argumentación va a ser el papeleo, la gente no sabe lo que es la OMPE, la gente no sabe lo que es el jurado, él tendría que ir más allá, ¿no? Radicalizar su discurso al racismo, al centralismo limeño. Pero si él se radicaliza, choca con Antauro, porque Antauro es radical por naturaleza, y nos estamos olvidando como si no existiera Vladimir Roy Cerrón Rojas, hincha acérrimo de PBO. Pero veamos cómo sigue azuzando a su gente. Veamos.
8: Compañeros, hoy no nos han dado la autorización para el libre tránsito. Nos han enviado un documento que nos dice que no podemos marchar por las calles y que está bajo nuestra obligación, dice, aceptar ese procedimiento. ¿Quieren marchar por las calles? ¡Sí! Este pueblo legítimo quiere movilizarse pacíficamente. ¿Quiere salir a las calles? Vamos a salir, hermanos.
9: Tengo 300 fiscales denunciados.
0: Bueno, después de horas, como no fue gente, le dice, no los han dejado venir, les han puesto trabas en las garitas. Eso es mentira. En el Perú hay libertad de tránsito, pero mete un palo, pues, estúpido. ¿Saben por qué? Porque el día de hoy todo se graba. Entonces, si fuera cierto que los han parado 20 buses, 30 buses en diversas garitas de nivel nacional, ya te tiramos los videos, pues, en los TikToks de medio mundo. Pero, a ver, déjelo mentir.
8: Han querido venir, les han hecho y le han puesto obstáculos en las entradas a Lima nuevamente, en las garitas, en los peajes. Ya sabemos lo que ha pasado. Pero ojo, señores de la represión, señores autoritarios, ese pacto mafioso de la señora acá y todos sus aliados, este pueblo no les tiene miedo. de este pueblo sabe organizarse en un gran frente patriótico, un frente democrático, para luchar con la Constitución y los derechos en la mano y exigir atención a nuestro pueblo. Y por supuesto que levantamos la bandera y exigimos como corresponde, porque la voluntad del pueblo es la voluntad de Dios. ¡Presidente Pedro Castillo! ¡Presidente Pedro Castillo!
0: Ya bueno, el sentido común te va a decir que la gente se ha dado cuenta que no fue gente, pues tú estás al costado, cuando vas a una fiesta y no hay gente para bailar, tú te das cuenta, ¿no? No, que no lo dejaron entrar, mentira. Hubieran denuncias, las entradas a Lima. O sea, ustedes creen que hay buses que han venido de Cajamarca y no los han dejado entrar a Lima y se han quedado ahí en el peaje de Hawái. Ya pues, esa es mentira. Vamos a presentar un amparo ante un juez. Los jueces no tienen nada que ver. El día que proclamen a Keiko, que va a ser este viernes 13, viernes 13, ¿no? 3, perdón, se acabó el proceso. Ya no hay un papel que te lo reciba. Ya se acabó la mesa de parte, ya no hay, ya. Madera Card, ya no, se acabó el proceso. Una vez que termina, finiquita, murió la flor. Pero hoy vamos a presentar amparo. Ningún juez va a admitir un amparo, pues, en contra del jurado que es autónomo. Pero ya déjelo mentir.
8: Acudiremos a todas las instancias para buscar justicia. Sí, compañeros, vamos a presentar un amparo ante un juez de la Corte Suprema, porque allí también se han afectado, y lo veremos en el trayecto, los derechos constitucionales, compañeros, a la legalidad, a la participación política, a un proceso transparente del cual nosotros tenemos muchas dudas, muchas sospechas que se ha afectado. Aquí nadie baja la bandera, compañeros. Este pueblo se levanta democráticamente con legitimidad exigiendo justicia electoral. Nuestro pueblo exige.
0: Ustedes están viendo, ¿ah? No hay una sola imagen de parte de ellos que muestre a la gente. Porque no ha habido gente. Esa es la verdad. Ahora está su palta, la realidad. Apenas 28 de julio llega, él deja de ser congresista, deja de ganar un sueldo, va a tener que vivir de algo, deja de ganar sus joyerías, su todo, y va a tener una serie de investigaciones que vienen de la época cuando él estaba en el ministerio y hizo pues de JPP Juntos por el Empleo. Nadie le inventó esa vaina para cuando seas candidato te voy a perseguir. Él va a tener que asumir responsabilidad como en su momento lo asumió Keiko. Así que se le vienen juicios y no les tengo miedo. Me parece perfecto que seas un valiente, hermano. Pero tus juicios los tienes que afrontar. 7:28.
10: Yo dejo de ser congresista. Hay 3 denuncias al cual yo no soy aforado y la persecución viene para mí. Que vengan, pues, yo no les tengo miedo. Que vengan, que denuncien todo lo que quieran. Van a encontrar un pueblo organizado esta vez, un pueblo que lucha, un pueblo que se integra y que democráticamente va a saber dar respuesta a un gobierno ilegítimo que va a gobernar la señora del caos, el fujimorismo. Compañeros, con Belmont también hemos hablado así, Flavio, le hemos explicado. Ahora mismo tuve que salir porque me llamó uno de ellos, uno de estos.
0: Bueno, asume tu responsabilidad. 7:28. 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Fuera. 7:29, nos vemos en viene el gordo Jorge Quintana acompañado de un hombre siniestro, ha venido de negro. Míralo bien a ¿cómo se llama? A Ney Guerrero. Parece el hermano menor de Jackie Chan. Pero en fin.
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0: Y ahora son, son 7:33. Estamos con el ex gordo, Jorge Quintana. ¿Qué tal, Jorge? ¿Cómo estás?
1: Muy bien, Felipe. Muchas gracias por la invitación.
0: ¿Hace cuántos años y cuántos kilos nos conocemos? Más o menos 33.
1: 33 años.
0: ¿33 kilos también?
1: 36 kilos, sí. Estábamos bien subidos de peso.
0: Oye, ¿y ahora estás? ¿Qué tal? ¿Estás flaquito? ¿Estás achivolado?
1: Bueno, sí, estoy con un buen peso. Estoy cuidándome. Tú sabes que tengo 56 años. Siempre es bueno tener el control de tu salud, ¿no?
0: Escúchame una cosa y te lo pregunto con un tema coloquial para dar pie a la pregunta. Y la gente que quiere hacer deporte ahorita en Jesús María, da la vuelta al campo de Marte. ¿Cómo está ahorita el campo de Marte? Porque me decían que no lo he visto, que estaba lleno de piedras y de desmonte. ¿Tan grave está la cosa?
1: Está muy grave. El campo de Marte ha tenido una ejecución de una obra que ha sido mal hecha, cuyo expediente técnico ha estado lleno de errores. Y lamentablemente está completamente deteriorada las áreas verdes. Hay más o menos 20 árboles que se han muerto. Esto tiene su origen, Philip. En el año 2022, en diciembre, nosotros tuvimos una reunión con Rafael López Aliada, donde le presentamos el campo de Marte con un expediente técnico que lo habíamos desarrollado en Jesús María durante 2 años. La pandemia no nos dejó avanzar. Y el expediente técnico estaba terminado, estaba aprobado por el Ministerio de Cultura, por el Ministerio de Ambiente, por la Municipalidad de Lima, por Invermed, por Jesús María, y solamente lo que tenía que hacer era ejecutarlo. Lamentablemente, bueno, a Rafael le pareció maravilloso. El arquitecto Augusto Ortiz Ceballos desarrolló el expediente técnico.
0: Ese, a mí me consta, porque yo le dije a Rafael que lo reciba, pues, al Gordo Quintana, que es hermano de mi hermano, es un hijo adoptivo de mi vieja.
1: Pero exactamente, sí. Rafael me recibió el 23 de diciembre a las 6 de la tarde.
0: No, pues, te chambea.
1: Y le presentamos el proyecto, le hicimos una presentación. Le pareció maravilloso. Quedó tan contento que nos dijo, esto es un hecho. Pero cuando le corre traslado al actual alcalde Jesús María, Jesús Gálvez, el proyecto, simplemente Jesús Gálvez, el expediente técnico lo tiró al tacho.
0: Ya, pero a ver. Hasta donde yo recuerdo, una de las ideas que yo le di a Jorge era, ¿por qué no haces algo parecido al Ojo de Londres? ¿Qué cosa es el Ojo de Londres? Es esa ruleta que hay también en París y que hay creo que en Dubái, que es un carrusel, pues, ¿no? Que te permite que la gente suba y se pasee y vea todo el campo de Marte por arriba. Y Rafael quería hacer eso en el campo de Marte y le pareció buena tu idea. Pero bueno, si eso Lima se lo da al señor Gálvez, al cual no conozco, y no funciona, ¿cómo ahora Lima se pone a hacer lo que está haciendo y lo hace mal?
1: Sí, creo que es mala suerte porque justamente el expediente técnico se licita ahora con la obra.
0: Pero ¿qué es lo que supuestamente están haciendo en el campo de Marte?
1: Un proyecto de remodelación. Hay una empresa contratista que está ejecutando el proyecto por 26 millones de soles, pero que ha abandonado la obra por defectos en el expediente técnico que la misma Municipalidad de Lima mandó a licitar un contratista nuevo que hizo un nuevo expediente técnico, no el que nosotros dejamos aprobado, con lo cual se han encontrado una serie de deficiencias en el proceso de construcción o de remodelamiento que paralizó la obra y con esa
0: paralización. Ya, pero la obra, ¿quién la paraliza? ¿La empresa o la Municipalidad de Lima?
1: No, la empresa, porque el expediente técnico estaba lleno de defectos de elaboración. Entonces, cuando tú encuentras una incidencia, un defecto, tienes que parar y correr traslado a la entidad.
0: Pero ¿cuál es el problema? Si a la hora me vas a disculpar la ignorancia, es un pinche parque. O sea, abajo no hay restos arqueológicos, abajo pues no pasa la cloaca máxima, no es una ciudad romana. O sea, ¿cómo es que la empresa a la que yo contrato para remodelar mi casa me deja tirado esta vaina como lo estoy mirando?
1: Porque,
0: o sea, se para y se va.
1: Porque el expediente técnico lo hace otra empresa o otro consultor. Lo hizo mal. Nosotros habíamos hecho un expediente técnico donde teníamos todas las garantías, estudio de suelo, teníamos todos los estudios de suelo, toda la parte técnica aprobada, inclusive el regado y el mantenimiento de las áreas verdes en el proceso de construcción.
0: ¿Está ahorita?
1: Así está.
0: ¿De cuándo son estas fotos?
1: Recientes. Sí, o sea,
0: ¿qué va a pasar?
1: Hay por eso una protesta vecinal, no solamente de los jesumarianos, sino de todo Lima. Hay
0: un sitio donde la gente no solamente hacía su deporte, puede decir, paseaba el perro, pues paseaba la abuelita. O sea, es el campo de Marte, ¿es el parque más grande de Lima o me equivoco? ¿Hay parque más grande que el campo de Marte? ¿Ah? El Olivar. Bueno, pero el Olivar tiene casas adentro. ¿Este es el parque más grande de Lima o no?
1: Así es, uno de los parques más grandes que tiene Lima, es un parque emblemático, y que es lamentable que lo que está sucediendo.
0: Ya,
1: ¿no?
0: Ya, dame la solución de tú ser alcalde, ¿cuál es la solución acá? Si va a seguir la misma empresa y el mismo expediente técnico mal hecho.
1: Lo que pasa es que faltan varios meses para enero, y entiendo que han resuelto el contrato a este consorcio de Isamar, han resuelto el contrato y están pensando hacer una adjudicación directa para que una nueva empresa termine la obra.
0: ¿Y eso lo quiere hacer Rayardo?
1: Sí, la actual gestión, que en realidad esta obra se empieza con la gestión de Rafael López Aliaga, que tuvo buena intención. Él, cuando yo me entrevisté el 23 de diciembre del 2022, dijo, va. Y efectivamente fue, pero lamentablemente hubo este cambio de expediente técnico.
0: Ya, pero la responsabilidad ahorita política, para hablar así en términos guachafos, es de Rayardo.
1: Es de Invermet, de Rayardo. Sé que están haciendo las acciones para poder corregir esto, pero ya el daño se produjo. Ya han muerto árboles, todas las áreas verdes se han venido abajo, y obviamente yo calculo que este problema no sé cómo lo van a resolver, porque hay un contratista que está diciendo que no es
0: el señor Gálvez, que está en la mitad de camino, el actual. ¿De qué partido político es Gálvez?
1: De Renovación Popular.
0: O sea, es todavía de Porky.
1: Así es.
0: O sea, entre ellos no se pueden tirar la pelota, para hablar en claro, ¿no? Es Quique que la caga y Philip que dice, Quique, ¿cómo la cagaste? Y la gente la mira y se dice, espérate un momentito, culpa de PBO, ¿no?
1: Así es.
0: Entonces, ¿las elecciones van a ser en
1: octubre?
0: ¿Fecha exacta?
1: 4 de octubre.
0: 4 de octubre. O sea, este tipo, para solucionar el tema, tiene cortísimo tiempo. O sea, tiene el mes de julio, que comienza pasado mañana, agosto, septiembre. En 3 meses, ¿esto es solucionable? O sea, dentro de 3 meses ya no habrán estas fotos. ¿Qué podría hacer Gálvez, no sé si magia o gestión, y Rayardo también, para no dejar esto tirado? Porque está claro que el candidato de Jesús María de Renovación no va a votar ni su mamá por él. O sea, ¿esto se puede solucionar en 3 meses?
1: Mira, como esto va a entrar un litigio por la empresa contratista, entiendo. O sea, pero lo que tiene que hacer en estos momentos la Municipalidad de Jesús María con la Municipalidad de Lima es intervenir las áreas verdes y rescatar todas las áreas verdes y rescatar todos los árboles que se están muriendo. Es lo que de manera inmediata debería hacer. Ya, y en el proceso de estos meses, ver cómo solucionar el tema contractual con los contratistas que van a terminar la obra.
0: Pero a ver, la empresa se va a victimizar, Isa no sé qué cosa.
1: Y llamar.
0: Lo que tú me estás diciendo es que esto no tiene solución bajo este alcalde, porque si Lima no se pone de acuerdo y el alcalde no se pone de acuerdo y esto tiene meses ahí, la solución la va a tener que poner el nuevo alcalde. No sé quién será, tú o Crospo, Mamandrake, el mago. Uh-huh. Pero esta empresa, si tiene un derecho afectado, no la puedes votar, no puedes intervenir, tienes que solucionar un problema para rehacer una licitación, entiendo ya en conjunto, entre tú y el futuro alcalde de Lima, Nirvana, si es Tejada, pero esto no tiene solución hasta diciembre.
1: Sí, yo creo que está muy, muy difícil que se solucione. Como la única forma es ahorita es salvar las áreas verdes que están completamente deterioradas, ¿no?
0: Ahora, no entiendo, me vas a disculpar, ¿eh? Yo no sé de costos de esta vaina, ¿no? ¿$26 millones? ¿Cómo le puedes meter a un parque $26 millones? ¿Esto ha costado o va a costar supuestamente esa vaina? Obviamente eso lo tiene que pagar Lima, ¿no? Porque Jesús María no tendría de dónde pagar 26 millones. ¿Cuál es el presupuesto anual de Jesús María?
1: Hoy día es como $125 millones. Nosotros lo dejamos con $75 millones. O sea, hay más dinero para hacer más.
0: ¿De dónde ha salido ese mayor dinero?
1: Yo creo que es por el incremento de las viviendas, de los proyectos inmobiliarios, ¿no?
0: Allá, por la famosa zonificación que parece Manhattan, dicho sea de paso.
1: Así es.
0: Pero hay un tráfico también tremendo.
1: Así es.
0: Yo he trabajado años en Frecuencia Latina y yo entraba y salía rápidamente. Pero ahora en esa avenida nomás hay que... ¿Cuántos, Quique? 8, 9 edificios de 40 pisos. Claro, que evidentemente esa gente llega y a determinada hora y sale a determinada hora. Entonces, ese es otro tema. Si vas a llegar tú y van a seguir con lo mismo, Jesús María va a ser intransitable. Así es. Se va a convertir en San Isidro, dicho sea paso, que en San Isidro, pues, ¿cómo vas con las ciclovías y los rompemuelles en Jesús María? ¿Es un problema, no?
1: Nosotros, bueno, o sea, hay un buen circuito de ciclovías en la gestión mía y la obra se ha mantenido, igual con los rompemuelles. Yo creo que en ese sentido sí está caminando el
0: tema. Pero hazme un favor, ciclovía dentro del parque. Yo detesto ya las bicicletas, hermano. Mi hermano, como tú sabes, vive en Nueva York. Es un... ¡Nueva York! No estoy hablando de una hiper ciudad. Si quieren montar bicicleta, vete a Central Park y no jodas a la demás gente, hermano. O sea, lo de las ciclovías se han convertido en un problema, no en una solución. Es evidente que la gente que maneja una bicicleta va uno en la bicicleta. O sea, y generas una congestión tremenda. Pero no es el único problema que tienen ustedes. Acá Quique me pone, ¿tú sabes que Quique de Jesús María?
1: Sí, claro.
0: Está picón contigo porque dice que nunca le hiciste caso con un gallo que cantaba. Está resentido. Está bien. No, está bien. No, está bien. Yo también tenía de chivolo un tipo que... Además, Quique no te va a perdonar y es resentido, te va a joder toda la vida. Vas a tener que matar todos los gallos de Jesús María para que te perdone, Quique Bravo Bravo. Pero qué carajo, con el perdón del francés, el caso de las puertas de bronce del monumento a los héroes del 41. ¿Se han tirado las puertas o qué?
1: Sí.
0: O sea, malo.
1: El año 2022, nosotros le dimos a la empresa de los Panamericanos, estábamos todavía en pandemia, le dimos a la empresa de los Panamericanos una área del campo de Marte que fue responsabilidad. Ellos cercaron el área porque ahí había, tú sabes, material médico, de las vacunas. Y en ese caso hubo un robo de unas puertas del monumento del campo de Marte. Sí. Sí, entraron con un camión y con uniforme de la municipalidad, es lo que cuenta la gente de ese entonces, y se robaron unas puertas. Lo curioso es que esto lo denuncian dos operadoras políticas del distrito y lo ponen en redes. Son las primeras que se enteran, dos conocidas operadoras políticas. Nosotros hicimos la denuncia a la policía y a la fiscalía. Y dejamos la denuncia en fiscalía y policía para que hagan las investigaciones y lleguen hasta las últimas consecuencias. No hay resultado de esta investigación, pero efectivamente fue un robo que hicieron en un área donde estaba de responsabilidad los Panamericanos.
0: ¿Hay foto de esas puertas? ¿Hay foto de las puertas? ¿Tenemos nosotros la foto de las puertas? Porque eso es un robo por encargo.
1: Sí, por supuesto.
0: Es como que, no sé, yo vea qué bonito es ese... ¿Qué ha pasado en Paseo Colón? No sé si Ibaki me contó algún... Había una estatua ahí en Bacán, en Paseo Colón, en Lima. Uh-huh. No estoy seguro, que donde queda Acción Popular.
1: Así es.
0: ¿No? Y se tiraron la estatua hace no sé cuánto. Se la llevaron. Un día apareció y no había estatua. Ponte, esta de la confraternidad. O sea, ahí está la puerta. ¿Esa es la puerta?
1: Sí.
0: Y esas cuatro puertas, las puertas, como la del Mano Bayer.
1: Sí, y entraron con un camión con el logo de la municipalidad y con uniformes de la municipalidad. Pero como esa área estaba a cargo de la empresa esta de los Panamericanos en el centro de vacunación, o sea, simplemente ellos asumieron que eran gente de la municipalidad y no, la seguridad de esa área estaba a cargo de ellos. Nosotros hicimos la denuncia a la policía y a la fiscalía, esto ha estado en investigación. Esta gestión debió haber continuado con la investigación porque nos llamó mucho la atención que nos enteramos por dos conocidas operadoras de varios partidos ahí. En consecuencia, espero, si yo asumo la gestión, vamos a retomar la investigación y vamos a nuevamente...
0: Yo te doy una sugerencia, Gordo.
1: Sí.
0: No sé cuál es el mecanismo, pero tienes que hacerlo con la gente de Interpol. Esto ya no está acá en el Perú. Esto acá es Art Deco. Es Art Deco, ¿ya? Esto estaba en un parque, Italia. Pero esto de acá se lo tiene que haber tirado alguien. Y esto está en Francia, esto está en Estados Unidos, en la jata de un rico americano. O sea, esto de acá se lo pones al Guardo Fattoria, se lo pones a cualquier hotel en la puerta y la gente ni cuenta se da. Porque esto hay, tipo de arte, Art Deco, esto se llama. Este es hipercarísimo.
1: Así es.
0: O sea, esto creo que es un robo por encargo y esto acá no lo tiene nadie. Lo que tú quieras, San Pablo, esto de acá en el Perú, no, este no es para el mercado peruano, esto ha sido un robo por encargo.
1: Así es.
0: Porque estos son obras y deben ser altas, ¿no? Metro 80, metro 90. Hermano, esto se le ha por ahí la cosa, ¿no? Y de repente te liga porque hay también cazadores de recompensas que se dedican a hacer esto. Entonces, el que le ha vendido... Al que le ha comprado, de repente le tira dedo
1: y
0: lo recupera.
1: No, y ahora hay, pues tú sabes, forma de rastrear llamadas. Nosotros exigimos pues que se investigue esto en su momento. La actual gestión, no sé hasta dónde llegó con la denuncia de fiscalía, pero lo cierto es que misteriosamente se perdieron en una época de lesiones dentro de Jesús María, ¿no?
0: Correcto. Ahora bien, todo el mundo alega, yo estoy en desacuerdo, que los alcaldes son responsables de la seguridad ciudadana. Todos, ¿eh? Yo soy pata de la mayoría y todos son sheriffs en potencia. Pero la verdad sea dicha es que esa responsabilidad, nombre, apellidos de Keiko y de Miyashiro, si es que Miyashiro. ¿En cuánto? Un 95%. Los alcaldes, todos han fracasado en mayor o menor medida con respecto a la seguridad ciudadana. Porque nada puede ser un alcalde, pues, con un sereno que es un panzón como tú y yo, comprenderás, frente a un delincuente, un sicario, un extorsionador. ¿Jesús María tiene ese problema de seguridad o no tiene ese problema?
1: O sea, tiene ese problema como tiene todos los distritos de Lima moderna. El tema es que hoy día se ha reducido el número de serenos. Nosotros dejamos casi 480 serenos, ahora hay algo de 260 en cuatro turnos, o sea, prácticamente hay 60.

0: contra un tipo que tiene una pistola hasta con silenciador, con 15 tiros en la recámara. Pues, o sea, no hay gran cantidad de asaltos en Jesús María, porque mercados tienes un montón. Sí. Tienes como 3, 4, ¿no?
1: Dos mercados.
0: Dos mercados, sí. ¿Hay cupos, o sea, hay extorsionadores o no ha sido denunciado?
1: No que yo sepa.
0: O sea, ¿no tienes un problema álgido de seguridad ciudadana?
1: O sea, hay problemas de robos y asaltos, pero sí, pero básicamente eso. No hay tema de extorsión ni cosas graves.
0: Ahora bien, el tema este de la densidad, porque a ti te va a pasar como a todo el mundo. Como hay ya dada la zonificación para las alturas, que son fabulosas, creo que llega... Es el distrito que creo que tiene mayor altura el Perú. ¿Hay edificios de 30 pisos en Jesús María?
1: Las principales avenidas, sí.
0: ¿Cuál es el límite máximo?
1: Creo que no hay más de 30.
0: No hay más de 30, pero si hay algún distrito en el Perú que tiene esto, es Jesús María. Y la avenida, son avenidas bonitas, con vista al parque. ¿Tú como alcalde lo puedes frenar? ¿Puedes decir, hasta acá llegamos, ya no damos más cambio de zonificaciones y alturas? O sea, ¿podría ser una política pública eso? ¿O no tienes cómo pararlo?
1: No tenemos competencia porque los edificios se rigen por una ley de edificaciones del Ministerio de Vivienda. O sea, es una política pública nacional. Habría que ver un consenso entre el Ejecutivo y el Congreso para tratar de reformar la ley. Hay un problema serio que la explosión de edificios de Jesús María... Porque hay casonas grandes que todavía que existen y que obviamente son potenciales proyectos inmobiliarios. O sea, hay todavía...
0: Este es San Felipe. Sí. Correcto, San Felipe era el emblema de la construcción. Pero mira, pues, mira, estoy mirando. 1, 2, 3, 4, 5, 6, 7 pisos. Pues San Felipe, pues ahora, imagínate si te meten 30, 40... O sea, tú como alcalde no lo vas a poder frenar.
1: No se puede frenar. Además el cambio de zonificaciones viene de la Municipalidad de Lima. O sea, es un pedido que hace la Municipalidad de Jesús María y Lima lo aprueba.
0: Ya, ¿no? Pero esto es como el huevo y la gallina. Evidentemente a ti y a los vecinos les interesa que haya más ingreso, ¿correcto? Tú mismo me estás diciendo al principio de la entrevista que el ingreso adicional es por la cantidad de gente que se ha mudado y tal.
1: Así es.
0: A Barranco le pasa lo mismo. El problema es que se torna invivible. O sea, ese es el tema, o es la calidad de vida de los que viven, o todos los que van a llegar a Jesús María, porque qué bonito es el Campo de Marte, qué bonito es el distrito, qué tranquilo es el distrito, pero va a llegar un momento, de acá a 5 años, cuando tú te vayas, si es que eres el alcalde, que vas a tener 30 o 40 nuevos edificios, con lo cual vas a tener más dinero, pero ¿en qué lo vas a destinar? O sea... La gente no va a poder vivir, ni entrar, ni salir a Jesús María, porque como es obvio, esos edificios no tienen estacionamientos abajo.
1: Así es.
0: O sea, es medio duro el tema. ¿Qué es lo que presumes que se tiene que hacer desde tu lado? O sea, ¿tú vas a promover esto o no te queda otra más que la fatalidad de ver crecer hacia arriba a Jesús María?
1: Mira, hay que conversar con el Ejecutivo y el Congreso para ver una forma de solucionar eso, porque no solamente es el tema del tráfico, estacionamiento, que Jesús María como es un distrito antiguo, no tiene muchos estacionamientos, sino también es el tema del sistema de agua y desagüe, ¿no? La matriz está colapsando. Hoy en día los edificios, las casas de Jesús María tienen poca fuerza del agua por esta explosión de edificios.
0: Tienen, ¿no?, que entrar a tallar, o sea, y Cedapal.
1: Hay varias cosas que tienen que verse y proyectar, porque en realidad efectivamente va a generar un problema futuro y en algún momento va a ser invivible, como tú dices.
0: Mira, ¿no? San Isidro está pasando. San Isidro es muy bonito, tiene muy bonitos parques, pero no tiene dónde cuadrarte.
1: Claro.
0: Porque los edificios están hechos a la antigua, la mayoría, entonces no tienes dónde ir. Está pasando en algunas zonas de Miraflores también, en donde se genera una serie de problemas. Allison tiene ese problema, ¿no es cierto? Porque hay cantidad de edificios que hay, entonces vienen las papeletas inductivas, ¿no? 1, 2, 3, 4. Parece que esto no fuera un problema de una política pública, porque claro, Keiko tiene que promover las inversiones y el trabajo y todo, pero si esto no se para, va a ser un problema real. Yo vivo en San Isidro por el Lima Golf, y hay momentos en donde para llegar de Dazo a mi casa te demoras 20 minutos, 25 minutos. Caminando lo haces en 5. Porque hay una cantidad de carros increíble y yo presumo que lo mismo pasará en Jesús María. Dicho esto, si tú tuvieses que hacer el ranking de los 3 principales problemas a solucionar por tu gestión, ¿cuál sería el ranking?
1: Mira, en primer lugar, seguridad ciudadana, que está de alguna manera disminuida. Después el mantenimiento de áreas verdes, Jesús María tiene una,

0: más o menos 600.000 metros cuadrados en todo el distrito, que está muy descuidado. El estándar de calidad que nosotros tuvimos ha bajado. Y en tercer lugar es el tema del mantenimiento de pistas y veredas, que hoy en día está muy, muy descuidado, pistas con hueco, veredas con hueco. Nosotros dejamos todo eso impecable, encontramos un distrito completamente destruido, lo arreglamos, intervinimos casi todas las calles de Jesús María, inclusive las vías metropolitanas, los expedientes de las vías, lo hicimos en Jesús María, no dejamos que Lima haga un expediente. Pedimos las competencias, por eso que hicimos el Campo de Marte.
1: Ahí de tiro el centro. Según lo que me dijo Porky hace una, estuvo por acá el martes, ¿ah? Me dijo que habían en cajas, y me dijo como 2.000 millones de soles para invertir de los fondos que él ha sacado. Una de las cosas, la típica tiradera de ¿cómo se llama? De responsabilidades. La avenida Salaberry no es de Jesús María, es de Lima.
0: Así es.
1: Entonces, perdón, ¿y por qué no la arreglan? Y la avenida Jesús María, la de la... No, la que está latina.
0: El San Felipe.
1: ¿De quién es?
0: Lima Metropolitana. Bien Metropolitana.
1: Entonces, hermano, hazle el expediente, dáselo al futuro alcalde de Lima y que te arreglen esa vaina.
0: Así es.
1: Porque no puede ser posible que hayan huecos en la avenida Angamos, acá en Miraflores. Es una vergüenza. O sea, es recontra. Yo vivo, paso años. Tiene cuando menos 15 años puro hueco la avenida Angamos. Y han hecho edificios. No es que falte plata en Lima. Y Porky es el alcalde y acá Canales es el de renovación. Y no lo arreglan. Ahorita en todas las calles aledañas sí están pasando la posibilidad del asfaltado, que ahora entiendo es más cómodo, ¿no? O sea, no puede ser posible que hayan huecos en pistas en estos distritos, ya que te queda para la Lima periférica.
0: Y son distritos que tienen presupuesto para arreglar. O sea, es más fácil.
1: ¿Qué hace con la plata?
0: Es más fácil hacer buena gestión que mala gestión, Philip. O sea, yo no entiendo, porque hoy día deberíamos estar preocupados en otras cosas, construcción de ciudadanía, programas para jóvenes, para adulto mayor. Pero estamos preocupados porque una pista no hay mantenimiento. Nosotros arreglamos todas las pistas, Jesús María. Hoy en día estamos impresionados de la cantidad de deterioro de las pistas por falta de mantenimiento. Lamentablemente no llega gente preparada y no tienen muchas las cosas que hacer. Por ejemplo, este alcalde Jesús María, de Renovación Popular, nosotros en los 4 años que tuvimos la gestión, los 4 años le pedimos a la ley de presupuesto, al Ejecutivo, financiamiento para nuestras obras.
1: Sí.
0: Este alcalde no ha pedido ni un centavo, no ha recibido ni un centavo del presupuesto público, pudiendo haberlo gestionado. Hay otros municipios que sí. Entonces, hay una incapacidad de gestión que nosotros vamos a recuperarla y vamos a volver a poner a Jesús María en ese camino de consolidación como un distrito de la Lima moderna. Por eso que nuestro programa ahora es Jesús María Bonita 2.0, porque queremos superar la primera gestión y poner a Jesús María en ese nivel que todos nos merecemos, ¿no?
1: Bueno,
0: Jesús María.
1: Te agradezco. Yo, el alcalde, por si acaso, el señor Gálvez, no lo conozco ni en Pelé Perros. Me lo pones al frente, no lo conozco, no tengo nada en contra del señor, pero evidentemente pues tiene problemas de fácil solución. Yo no entiendo para qué se meten a ser alcalde si no pueden hacer algo tan sencillo. O sea, por Diosito, ¿no? Arreglar un parque aquí que no sea malo, pues, hermano. O sea, yo no entiendo hasta ahorita de dónde me sacan 26 millones de soles. Mira, en Central Park, tú a Central Park, ¿ah? Le pones 6 millones de dólares y se nota o no. 6 palos verdes. Ahí un jardinero gana en dólares, hermano. Yo no entiendo, o sea, que van a rehacer el 26 millones de soles. Es un huevo de plata para un parque. No entiendo cómo lo pueden hacer mal. Pero, en fin. Ha sido muy amable.
0: Gracias, Philip.
1: Ya no siga bajando de peso.
0: No, por
1: caso. Empújate algo con Quique Bravo, porque sigue resentido contigo. Por si acaso, no vayas a pensar que tú has limado a pereza. Es rencoroso. A Keiko no la quiere, imagínate. Hasta ahorita no la quiere a Keiko. No la va a querer. A ti tampoco. Así que no importa. 7:58. Vamos a una pausa. ¿Quién es Judy Angélica? Quique Bravo Prado. Adelante.
2: Siete y 58. 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
1: ¿Cómo están? Buenos días. Mi nombre es Yuyo Rodríguez y continuamos en PBO. 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Tenemos información con Marcial Vilela. Te escuchamos, Marcial.
2: ¿Qué tal, compañeros? Una jornada de lunes distinto. Estamos en día de feriado y además también una festividad a lo grande. Aquí estamos celebrando Día de San Pedro, donde también aquí en esta galeta de Chorrillos la gente está desde muy temprano, no solamente degustando de potajes exquisitos a base de productos marinos, incluso también hay un desayuno gratuito. Vamos a ingresar también seguramente que se ha preparado. Pero aquí nos acompaña uno de los hombres que por años aquí también no solamente carga el estandarte, sino además también a San Pedro. Coméntanos, buenos días. Primero tu nombre, mi hermano.
3: Bueno, mi nombre es Rubén, compañero. Buenos días.
2: ¿Qué tal, Rubén? ¿Cómo estás?
3: Una vez más, un año más acá celebrando. Una vez más acá, un año más celebrando a San Pedro, nuestro patrono, nuestro gran patrono. Llevamos casi ya los 100 años ya cumpliendo acá, contra todas las vicisitudes, naturaleza y todo lo demás. Pero bueno, aquí contentos, bienvenidos todo el público, puede venir acá a la caleta de Chorrillos. Hay de todo para que pueda degustar, se pueda pasear y nos pueda acompañar. Hoy día va a haber la celebración arriba, y acá en el malecón, el desfile, y después puede venir acá, va a haber todo fiesta, todos están bienvenidos.
2: Ahora, hemos escuchado los camaretazos. ¿Qué significa para ustedes cada camaretazo?
3: Bueno, es algo, como ustedes saben, 6 de la mañana suenan los camionetazos, son 12 camionetazos, entonces es increíble.
2: Sí, como conversar, Jordi, vamos ahí, ya están en este instante lanzando ya los fuegos artificiales, ¿no, hermano?
3: Uh-huh, sí.
2: Esta combinación de fuego artificial con el mar, las olas del mar, se escucha.
3: Claro, es increíble, es sientes en el corazón, ¿no? Todo lo que sufrimos, los pescadores que pasamos todo el tiempo acá en la mar.
2: ¿Cuánto tiempo de pescador, mi hermano? ¿Y cómo nace esta iniciativa? De repente es por herencia de papá. ¿Quién te inspira? O sea, ¿cómo te inspira?
3: Mira, te voy a decir una cosa, así, sincero. Yo no tengo familiares pescadores. Prácticamente yo soy el único.
2: ¿Eres el único?
3: Acá en la caleta soy el único que no tengo familia de pescador. Todo empezó como deporte, así como muchas veces deporte. Pero empezó como deporte y ahora es un trabajo para mí.
2: Una chamba de toda la vida.
3: ¿Y qué mejor que trabajar en lo que más te gusta?
2: Claro. ¿A qué hora tú ingresas a la mar?
3: Yo no tenemos horario los pescadores prácticamente. Podemos salir de madrugada, de día, de noche, como que tampoco no tenemos horario de regreso. Puede ser unas horas, puede ser un día, una semana. La meta es llevar pescado a la mesa. La meta es agarrar, hacer una cajita de pescado para la balanza.
2: Eso. Bien, ¿eh? A ver, párate aquí, por favor, Jorge, para que salga con todo este escenario del mar, tus compañeros en este instante también. ¿Qué hora ellos ya dejan la faena y van a salir a tierra para festejar?
3: Sí, hoy día todos, como decimos, no paramos la mano, como se dice acá, ¿no? Hoy día vamos a celebrar hoy día y ya pues menos un día al año, danos un pequeño respiro para celebrar nuestro santo patrono San Pedro.
2: Ustedes 24-7, pero también todos los días de la semana, todas las estaciones. ¿Y en el invierno cómo es, hermano? Igual.
3: Bueno, este es un invierno muy especial, porque todos saben cómo hay corriente el niño, este invierno es, pero un poco extraño.
2: ¿Favorable o no favorable para la pesca? ¿De repente los peces se acercan o no se acercan a la zona?
3: No, para nada favorable. Está habiendo un cambio brusco y está yendo todo así.
2: ¿Qué le vas a pedir hoy día a San Pedro, mi hermano?
3: Que nos dé salud a todos mis compañeros pescadores.
2: Por el Perú, mi hermano, y por tu Perú.
3: Y por mi Perú, por favor, que cambie, Perú. Que cambie, que mejoremos, más con todo.
2: Va a ser mejor pescado para el cevichito, para terminar, mi hermano.
3: Mira, un tiradito de pejerrey, o su pan con pejerrey, con su café. Lo mejor que pueda.
2: La resaca, que también de repente hoy día van a chupar duro.
3: Algo suave nomás, algo suave. Porque mañana, justamente continuamos. Un sudadito de trambollo, con su chicha de jora, su cervecita también, lo mejor.
2: Cabrita.
3: También, amigo, pues una cabrita.
2: No, pero nada más, ¿quién representa?
3: Rubén, amigo, Rubén.
2: Rubéncito, gracias, lo dejamos a Rubén. Él va a desfilar, entonces, gracias por atendernos. Nos vamos con este bonito panorama, la brisa marina, el sonido de las olas también que golpea aquí esta caleta, pero lo más importante, en breve vamos a estar también buscando los precios. Y que las amas de casa podrían no solamente llegar a este punto para degustar un delicioso desayuno con cafecito, pejerrey, salsa criolla y su yuquita sancochada, sino además también llevarse algún producto fresco ya de mano de los pescadores aquí en Chorrillos.
1: Muy bien, Marcial Vilela, qué bonito empezar el día así. Vamos a continuar con temas vinculados a la política. Seguramente el último fin de semana usted tuvo un dolor de cabeza al encontrarse con diversas interrupciones en el tránsito. De acuerdo, de todas maneras, Roberto Sánchez insiste en un levantamiento, en una movilización. Sin embargo, cada vez se va quedando más solo. Señala y se excusa diciendo que pues no le dieron las garantías para realizar esa movilización.
4: Aquí está ese pueblo que no se asusta, porque hoy tampoco nos han dado garantías para poder movilizarnos pacíficamente, sino que nos han respondido con denuncias a nuestros líderes sociales. Rechazamos esa persecución política, esa persecución judicial a los líderes del pueblo. A mí mismo ya me han puesto más denuncias, me atacan todos los días y nosotros rechazamos esos ataques porque estamos actuando en base a la Constitución, en base a la ley, y vamos a ser capaces más temprano que nunca que mostrar todo este totalitarismo, autoritarismo de estos años que empezaron con la vacancia ilegal de nuestro presidente Pedro Castillo, que continuó con su detención ilegal y su secuestro, que continuó con el asesinato de 50 de nuestros hermanos, que hoy son los mártires del sur. Pero compañeros, hoy todos sienten, porque este gobierno parlamentario que dirige la señora del caos viene aprobando leyes lesivas a los derechos humanos.
1: Bueno, a Roberto Sánchez nadie le ha inventado una denuncia, ¿no? Recordemos que las propias instituciones democráticas han sancionado, de hecho, ¿no?, al partido también por un desvío de fondos, ¿no? Se les va a recortar además el monto de financiamiento, hay una sanción, lo mismo para Fuerza Popular. Así que si persiguen a Roberto Sánchez, entonces también Keiko Fujimori será nuevamente una perseguida, ¿no? Porque el razonamiento es el mismo, no le han inventado ninguna denuncia a Roberto Sánchez, tiene que ver con una sanción electoral y que también va a pasar al fuero penal por un tema de desvío de fondos. ¿Qué hicieron con la plata? Esa es la pregunta. Hay que marchar con cuidado para evitar a los infiltrados, añade Roberto Sánchez.
4: Nuestros hermanos, diputados y senadores, van a bajar para ordenarnos. Por favor, todos a tener mucho cuidado, mucha precaución, para evitar a los infiltrados, para evitar a los que quieren enfrentamiento. Nosotros queremos paz, derechos humanos, libre tránsito, movilización pacífica, porque este pueblo defiende su victoria electoral. Este pueblo exige justicia electoral. Y eso vamos a agitar para que escuchen aquellos de esa voluntad fraudista, aquellos de esas voluntades que han orquestado maniobras y al cual tenemos todo el derecho a dudar que han actuado al margen de la ley, compañeros.
1: Señala además Roberto Sánchez que desde Juntos por el Perú van a recuperar la democracia y realiza un nuevo llamado, una nueva convocatoria. Como estaban acostumbrados a gritar, ¿no?, en Juntos por el Perú, desde Roberto Sánchez hasta José Pérez, yo creo que no los escuchan, ¿no? Porque la convocatoria realmente cada vez es más débil y la presencia de militantes o quienes coinciden con sus argumentos es menor. A ver, dime más.
4: viene garantizando con impunidad a esos malos efectivos de las Fuerzas Armadas y la Policía Nacional. Yo estoy de acuerdo, hay que defender nuestra institución policial.
5: Compartan, hermanos, compartan.
4: Nuestras Fuerzas Armadas, pero esos malos elementos que actuaron al margen de la ley, que le quitaron la vida a nuestros pueblos, no puede blindarse con impunidad. Este pueblo se levanta democráticamente y hace un llamado a todas las fuerzas democráticas, patrióticas, sociales, pueblos quechuas, aymaras, amazónicos, a defender y recuperar la democracia para nuestros pueblos.
1: Vamos a presentar un amparo ante un juez, dice Roberto Sánchez, el especialista en los amparos, es el señor Walter Ayala. Seguramente van a presentar ya un recurso en la vía judicial.
4: Acudiremos a todas las instancias para buscar justicia. Sí, compañeros, vamos a presentar un amparo ante un juez de la Corte Suprema, porque allí también se han afectado, y lo veremos en el trayecto, los derechos constitucionales, compañeros, a la legalidad, a la participación política, a un proceso transparente del cual nosotros tenemos muchas dudas, muchas sospechas que se ha afectado. Aquí nadie baja la bandera, compañeros. Este pueblo se levanta democráticamente con legitimidad exigiendo justicia electoral. Nuestro pueblo exige.
1: Bueno, vamos a ver si el fuero judicial, ¿no?, es célere con lo que busca, con el resultado que busca Roberto Sánchez, ¿no? Lo dudo mucho. Experiencia hemos tenido en el tema, y de hecho Keiko Fujimori le dijo: yo he estado en ese lugar en 3 ocasiones, así que corresponde aprender del pasado, aprender de la historia y prepararse para la siguiente elección, señor Roberto Sánchez. A lo mejor y usted también puede convocar más de 90.000 personeros para resguardar los votos. Pero de todas maneras, el trabajo de la personería de Fuerza Popular también aportó a Juntos por el Perú, porque de hecho en la evidencia que ha mostrado Keiko Fujimori, Luis Dyer, existen actas pues también con las firmas de los personeros de Juntos por el Perú. Muy bien, José María Balcázar asegura que le bastaron 5 meses para darle gobernabilidad al país. Yo creo que lo que ha servido a la estabilidad de Balcázar es la concentración de la opinión pública, de la ciudadanía y de las instituciones del Estado en el proceso electoral, que es un tema determinante para los próximos 5 años, ¿no? La verdad es que el gobierno de José María Balcázar, espero, haya hecho las cosas de manera transparente, porque recientemente se ha presentado una denuncia periodística sobre la contratación de su abogado personal en el despacho presidencial, pero bueno, en fin. Esperamos que en realidad al término de su gobierno no tengamos denuncias o investigaciones que se inicien, ¿no? Y sobre todo los funcionarios en el corto gobierno de José María Balcázar. La responsabilidad de honestidad y de transparencia recae en el propio José María Balcázar. Así que aquí no hay que aplaudir nada, ¿no? Es parte de su trabajo y una obligación darle cuentas claras al país. Vamos a escuchar a José María Balcázar, quien llegó a Cajamarca.
6: Estamos en familia, por eso es que cuando tomamos el Poder Ejecutivo dijimos claramente: no necesitamos más de 5 meses o 4 meses para darle el cambio de 180 grados al problema de la gobernanza en el país, y la voluntad política lo teníamos. Como cajamarquino, aquí estoy para decir, la voluntad política la pusimos y aquí están los resultados.
1: Se refiere también a la llegada del Papa, señala que está debidamente informado sobre el escenario peruano.
6: Y aquí quiero aprovechar un paréntesis para decirles a los hermanos cajamarquinos que acabo de estar en el Vaticano visitando al Santo Padre, y le hemos invitado que en noviembre venga al Perú y ojalá le pudiéramos hacer que visite Cajamarca, sería ideal, pero por razones de seguridad solamente él podrá decir. Y ahí conversábamos, hemos conversado de muchas cosas, me dio una hora de conversación privada con él. Y hemos hablado de todo, es un hombre sumamente inteligente, inteligentísimo. Es un hombre carismático y es un hombre que está enterado del Perú más que nadie. Todos sus sacerdotes del Perú le informan todos los días lo que ocurre en el Perú. Todo es una línea de información permanente. Y hemos hablado de minería, hemos hablado de mercurio, hemos hablado de lo que daña y lo que en otros países ya no se usa el mercurio, como en Utah, en Estados Unidos. Hemos hablado de seguridad nacional, hemos hablado de la familia, de la paz, de su encíclica. Los peruanos nos falta más unirnos, más diálogo, más fe. Entonces yo creo que ese saludo que le he transmitido como cajamarquino, él sabe que soy cajamarquino, pero vivo en Chiclayo, como ustedes saben también, lo he conocido al Santo Padre en Lambayeque.
1: 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Nos vamos a la pausa y continuamos.
0: y 22. 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
1: Bueno, la cifra de fallecidos en Venezuela supera ya los 1.400. Sin embargo, según reportes de ONU, ¿no?, conocidos hasta esta hora de la mañana, hablamos que la cifra de desaparecidos podría superar largamente los 20.000, 30.000 personas desaparecidas. Vamos con los detalles de lo ocurrido en Venezuela.
2: Vale. Vale, seguimos trabajando, ¿vale?
3: Las próximas horas son decisivas en Venezuela. Mientras el reloj avanza, el país sigue buscando señales de vida entre montañas de escombros. El saldo es devastador, más de 1.400 muertos, decenas de miles de desaparecidos y millones de personas afectadas por el doble terremoto que sacudió el país. La Guaira, el estado costero vecino a Caracas, es el epicentro del desastre.
4: Lo que me dijeron es que las autoridades están deliberando. ¿Deliberando qué, hermano? Vengan, aquí todavía existe gente viva. ¿Hasta cuándo? ¿Cuánto tiempo vamos a esperar?
3: Y en medio de la devastación, la búsqueda de sobrevivientes se vuelve cada vez más difícil. Según la Organización de Naciones Unidas, los terremotos podrían dejar cerca de 7 millones de damnificados y pérdidas económicas equivalentes al 6% del Producto Bruto Interno venezolano. En este escenario, las escenas de dolor se multiplican. En Caracas, familias trasladan por sus propios medios a sus seres queridos fallecidos debido al colapso de hospitales y funerarias.
5: Todo lo que estamos trayendo lo estamos haciendo es de corazón. Hay gente que nos necesita en estos momentos. En estos momentos Venezuela tiene que estar más unido.
3: Frente a la emergencia, la presidenta interina Delcy Rodríguez ordenó la militarización de La Guaira. Más de 30.000 personas participan en la atención de la emergencia y miles de familias permanecen en refugios temporales. Todavía se niega y así, aunque la ventana para encontrar sobrevivientes se reduce drásticamente, los equipos de rescate continúan trabajando contra el tiempo, aferrados a una esperanza que en medio de tanta destrucción...
1: En medio de la tragedia, por supuesto, se vivieron escenas milagrosas, ¿no? No hay otra forma de calificar que un ser tan indefenso, con días apenas de llegar al mundo, pueda resistir violenta tragedia, tan violenta tragedia.
3: En medio de la devastación, el llanto de un bebé se convirtió en un símbolo de esperanza. Y es que cuando las posibilidades de encontrar sobrevivientes disminuían con el paso de las horas, un recién nacido fue rescatado con vida de entre los escombros en Venezuela. El menor fue hallado en un edificio derrumbado 32 horas después de los dos terremotos que devastaron la ciudad costera de La Guaira. Los rescatistas trabajaban bajo la luz de un foco en plena noche, removiendo cuidadosamente los escombros. Entre aplausos y emoción, el bebé fue rescatado de mano en mano. De acuerdo al usuario que difundió las imágenes en redes sociales, el menor salió ileso y la madre del pequeño también fue rescatada. Este milagroso hallazgo ocurre en medio de una tragedia de enormes dimensiones. Al menos 1.400 personas han muerto tras los dos sismos consecutivos de magnitudes 7,2 y 7,5, mientras miles de personas permanecen heridas o continúan desaparecidas. Mientras tanto, en La Guaira el ambiente sigue siendo desolador. Muchos habitantes aseguran que la ayuda gubernamental tardó en llegar o simplemente nunca apareció en algunos sectores. Sin embargo, entre tanto dolor, la imagen de este bebé...
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3: Todavía puede abrirse paso entre los escombros.
1: Bueno, vamos a ir a otro punto del mundo, porque la tregua, esa débil tregua, que no fue realmente firmada, sino solamente acordada, está en realidad a punto de romperse, al borde del colapso. ¿No es cierto? Teherán acusa a Estados Unidos de violar el acuerdo y recrudece la tensión.
3: Lo que parecía el inicio de una etapa de calma en Oriente Medio vuelve a quedar bajo amenaza. La frágil tregua entre Estados Unidos e Irán atraviesa uno de sus momentos más delicados, luego de un nuevo intercambio de ataques que mantiene el conflicto sobre el estratégico estrecho de Hormuz. Irán acusó a Estados Unidos de cometer una violación flagrante del protocolo de acuerdo firmado para poner fin a la guerra en la región, después de los bombardeos estadounidenses realizados en territorio iraní y que provocaron una respuesta de Teherán.
7: No me gusta el hecho de que ayer lanzaron un ataque, en realidad cuatro, de los cuales derribamos tres contra un barco. No un barco aliado, sino un barco muy caro. Y estuvo bien, pero sufrió un poco. No deberían estar haciendo eso, así que ya lo verán.
3: Este nuevo episodio vuelve a sembrar dudas sobre la estabilidad en el estrecho, justo cuando ambos países habían iniciado un periodo de 60 días de negociaciones para alcanzar un acuerdo definitivo. Mientras tanto, la guerra también golpea la economía iraní. La inflación alcanzó cerca del 89% interanual en junio y productos básicos como la carne registraron incrementos superiores al 178%. Así, entre bombardeos, advertencias y negociaciones todavía abiertas, la paz en Oriente Medio sigue caminando sobre una delgada línea, donde cualquier incidente podría volver a cambiar el rumbo de la región.
1: Bueno, aquí vivimos sin duda temperaturas anormales por el fenómeno del Niño, un invierno que confunde a todos, no sabemos en realidad cómo salir a la calle, ¿no? De hecho, en el sector pesquero, a lo mejor, y en otros sectores como también el textil, estas temperaturas afectan directamente la economía. Sin embargo, en otros países, sobre todo en el continente europeo, el calor extremo ya cobra vidas, sobre todo de poblaciones vulnerables como niños pequeños, adultos mayores, y repleta los hospitales. Veamos.
3: El calor extremo sigue golpeando a Europa y la situación comienza a volverse crítica. Una ola de calor sin precedentes que afecta a cerca de 150 millones de personas avanza ahora hacia el este del continente tras dejar temperaturas superiores a los 35 grados y saturar hospitales en varios países. En Reino Unido y Francia, médicos han advertido que los hospitales tienen serias dificultades para responder al aumento de llamadas de emergencia relacionadas con altas temperaturas.
7: El mecanismo natural de tu cuerpo para refrescarse es sudar, y cuando ese sudor se evapora de tu piel te produce un efecto de enfriamiento. Ahora bien, cuando el aire es más húmedo, ya contiene bastante vapor de agua y eso significa que no puede absorber ni evaporar ese sudor de tu piel tan rápidamente, así que no es tan eficiente. De modo que las mismas temperaturas cuando la humedad es más alta son en realidad mucho más peligrosas porque tu sistema de refrigeración incorporado no puede funcionar con la misma eficiencia.
3: Mientras tanto, Alemania registró más de 41 grados Celsius. Suiza también rompió récords. La ciudad de Basilea alcanzó los 38,8 grados. La segunda temperatura más alta registrada para un mes de junio. En Reino Unido, el termómetro alcanzó los 36,9 grados.
7: El cambio climático no causó esta ola de calor como tal. Las olas de calor siempre han existido. Simplemente forman parte de la variabilidad natural que observamos en nuestro tiempo meteorológico cotidiano. Lo que ha hecho el cambio climático es aumentar las temperaturas de esa ola de calor desde niveles que habrían sido incómodos hasta niveles que en realidad pueden ser peligrosos. Y va a seguir elevándose aún más a medida que el mundo continúe calentándose.
3: Además, las autoridades reportaron cientos de fallecidos en España y muchas otras víctimas en distintos países europeos. De acuerdo a especialistas, el sistema sanitario británico está al límite. Y en París, los médicos describen una situación extremadamente grave, con pasillos llenos de pacientes afectados por severas hipertermias. Así, Europa enfrenta una nueva prueba climática. Y mientras el continente se recalienta, millones de personas intentan adaptarse a una realidad cada vez más extrema.
1: Marcial Vilela, cuéntanos cómo está la temperatura muy cerca al mar.
8: ¿Qué tal, compañeros? Estamos aquí de manera estratégica y tener esa oportunidad de estar en la mar con un compañero paisano.
9: Chorriano Neto.
8: Chorriano Neto también. Cuéntame tu nombre, por favor.
9: Mario Díaz, pescador de acá de la caleta de Chorrillos.
8: Cuéntame, Mario, ¿qué experiencia? Hoy día es un día especial para ustedes. Ya vemos a tus compañeros quienes están ahí esperando el desayuno, comer su rico pescadito, su pejerrey con su yuca. Cuéntanos.
9: Claro. Ahí sí, ese es un día donde todos los restaurantes se preparan para comer su pescadito, su pejerrey, que está bien famoso el pejerrey con pan con pejerrey. Pero aparte vende todo tipo de pescado, de mariscos, ¿no? Pescados y mariscos. Y es un día especial hoy día.
8: ¿Cuánto tiempo tuvo en esta labor, en este trabajo?
9: Tengo como 28 años más o menos.
8: ¿28 años?
9: 28 años, sí.
8: ¿Cuáles son los logros que te ha dado ese trabajo?
9: Los logros que me ha dado, yo aprendí sin remar. Me compré mi barca, aprendí a remar todo y como a mí me gustaba, tenía vocación para la pesca, pude lograr escalar, porque se escala en todo trabajo. Así en la pesca también se escala. He pescado chitas, corvinas, llevo pesca embarcadas ahorita.
8: ¿También?
9: Yo llevo pesca embarcada. Ayer bebé y agarraron cabrilla, y tengo mi TikTok todo.
8: Acá está un chauchía, chauchía.
9: Eso se han pelado.
8: Una chauchía. Sí, ahora, hoy día para ustedes, ¿qué significa?
9: Hoy día es un día especial, religioso prácticamente, por lo que es la fiesta de San Pedro, pues, ¿no es cierto? Ahora van a más tarde sacar a pasear a San Pedro. Y ya pues se va a honrar a la gente, es un recuerdo de nuestro apóstol, pues San Pedro, ¿no es cierto?
8: Claro, ahora, pero también, ¿tú qué le pides a San Pedro? Porque ustedes mucho creen en él, en sus milagros, sobre todo antes y durante y después que salen del mar de esta faena de pesca.
9: Claro, nosotros no solamente le pedimos a San Pedro, le pedimos a Jesucristo, le pedimos a Dios, es relevante, pues, ¿no? El día de un día especial de San Pedro porque es una fecha indicada para hoy, ¿no es cierto?
8: Ahora, ¿tus hijos qué dicen de este trabajo? ¿O de repente uno de ellos también tiene como herencia esta labor, este trabajo? ¿Has pensado mejorar de repente, comprarte de repente una chalana más grande?
9: Sí, sí. A mi hijo, por ejemplo, está en el extranjero, pero él trabajó en la pesca.
8: Bien,
9: ¿ah? Pescado, y también ya se viene y también se va a comprar más barca, va a tratar de...
8: ¿Cuál es la... ¿En qué temporada es la mejor pesca para ustedes?
9: En verano. ¿Por qué? Porque el agua para más tranquila. Entonces podemos pegar a las islas. Y pegado a las islas está el pescado verdadero, pues, ¿no? Los pescados finos, como la cabrilla, la chita, la corvina, los trambollos, y son los pescados que son más caros, pues, ¿no es cierto? Entonces, en esos momentos que el agua está mansa, sacamos pequesapos, todo, pegamos a las peñas. Ahorita con este mar no podemos sacar pequesapo, no podemos sacar trambollo, no podemos sacar pintadillas, cabrillas, ni nada.
8: Aparte de pescados, ¿qué otros mariscos es lo que se puede sacar?
9: Chanque, lapas.
8: ¿Maruchitas ahí no?
9: Maruchas acá en la orilla. Acá en el agua sí sacan maruchas, pero esas lo usan para carnada.
8: Claro. Y cuando tú vas a casa, ¿cuál es el mejor pescado para ti que tu familia lo disfruta, lo grande? Ceviche, sudado, escabeche, frito...
9: En todas las preparaciones, un día ceviche, un día sudado, un día frito, todas esas cosas. O sea, no puedes comer ceviche todos los días, pues, ¿no? Es como...
8: Pero varías, o sea, pero si hay pescado de los 7 días, ¿cuántos días se consume producto marino?
9: 3, 4, después carne, pollo también, pues, porque cansa, ¿no? Pero en pescado 3, 4 días.
8: Ahora sí, creo que para finalizar, ¿cuál es el pedido a San Pedro? Obviamente que es su patrono y ustedes, el próximo gobierno, ¿qué tendría que hacer por ustedes también? Y quiero que le envíes un saludo muy especial a todos los pescadores del Perú y del mundo, hermano.
9: Para la familia, bueno, la familia contenta cuando uno le lleva su pescado, pues, ¿no? El pescado es lo mejor, lo más alimenticio, lo natural que es, ¿no? Que nos brinda Dios, San Pedro, todos los, ¿no? Por eso hoy día es un día conmemorable, ¿no? De San Pedro, ¿no? Representa a los pescadores porque San Pedro fue un pescador. Claro. No, entonces, por eso es que, ¿no? Este día es un día especial para nosotros, ¿no? Y saludos a todos los pescadores del Perú y del mundo, porque han aparecido cantidad de pescadores también, bastante aficionados por todas partes, andan con su caña por acá, por allá, y en el mundo entero es como una revolución que está viendo. Sí.
8: Bien, señores, entonces ya regresamos a estudios, qué bonito esta mañana aquí, junto a uno de los hombres que se gana la vida en la pesca, además también padre, familia, ejemplo. Y lo más importante también, vamos a ir a degustar ya en tierra, de repente por ahí un desayuno full marino. Un café cargado, pancito francés, por ahí, no bien crocante, pero además también su pejerrey ha rebozado salsa criolla y su yuquita sancochada. Regresamos a estudios. Feliz día del pescador en todo el Perú.
1: Bueno, Muy bien, y una composición de Armando Macé, una canción a Venezuela.

0: 8 y 43.
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0: Amigas y amigos de Pebeo TV y Pebeo Radio, la radio con fe. Bueno, a los argentinos aquí en el Perú y a los que son hinchas de la selección argentina para este mundial, le decimos que pueden estar tranquilos porque dicen que existe un acuerdo de palabra, información de las últimas horas, entre Scaloni, el entrenador de la selección argentina, y la AFA para que se quede dirigiendo hasta 1931. El documento no está firmado, pero el acuerdo de palabra ya existe.
1: La noticia es que Argentina llegó al Mundial con un acuerdo de palabra para que continúe Scaloni a partir de que termine la Copa del Mundo hasta 2031.

0: Scaloni 2031. ¿Por qué no ahora? Porque el técnico quiere estar enfocado 100% en lo que es la Copa del Mundo. Pero eso le da tranquilidad a la Asociación del Fútbol Argentino, ese acuerdo de palabra que se generó en la previa de esta Copa del Mundo, pensando en lo que viene.
1: ¿Se acuerdan ustedes de Argentino? El enano es argentino. Bueno, eso causó mucha alegría, pero lo que ha pasado antes del último partido o después del último partido, en las celebraciones después del último partido de Argentina, es que los de la barra, esta muchedumbre, en realidad son los hinchas, no la barra, los hinchas de Argentina que hacen cánticos y todo, encontraron una billetera. Entonces, muy inteligentes, comenzaron a gritar que habían encontrado una billetera, después dieron el nombre del que había encontrado la billetera, dieron con el dueño de la billetera. Una locura, una ocurrencia, pero súper positiva.

Primero muestra la billetera, después Montero, como no daña, después el nombre completo, Juan Manuel Montero, Juan Manuel Montero, y aparece Juan Manuel Montero por su billetera, que es una suerte de Carlos Alberto Navarro que se le pierde siempre la billetera. Y al final, dale campeón, no hay nada que decir. Muy buena, muy buena. Vamos ahora con precisamente ese partido, Shauni, el de Argentina, que juega el día sábado por la noche ante la selección de Jordania. Y le dijo, no me Jordania, pues hermano, ¿cómo no te voy a ganar? Y viene este primer gol de Lo Celso, un zurdazo espectacular, porque los tres goles, Quique, Miguelito, fueron de pelota parada. O sea, tanto bien juega Argentina y mete los goles de pelota parada, comenzarían a decir los fuleros. Comenzarían a decir, por si acaso. Luego viene Lautaro Martínez desde el punto de penal, en una falta que habían cometido segundos antes. Guapo Lautaro, dice Shauni. Y la reto a Shauni para que haga el top 20 de los más pepones del Mundial, ¿ya? Para que queden en top 10 y después ya hacemos, en cuarto de final hacemos la final, pues, para hacer. Porque me han pasado también un video de las 10 más chicas más guapas que aparecen en tribuna. Lo vamos a pasar ahora en campeonísimo, por si acaso. ¿O quieren que se los pase ahora para que luego hagan su...? No puedo decir lo que me acaba de decir Shaudi. Por favor, eso sí no lo puedo decir. Pero vamos con el otro partido, Shauni, que también se jugó el día sábado. Este es el de Argelia, ¿cierto? Con Austria, que comienza ganando la selección... con Austria, la selección austriaca. Estaba confundiendo con Australia. Y donde se convierte en 6 goles y termina siendo un partido que genera suspicacias. Porque Argelia había sido perjudicada en un partido entre Alemania y en Austria en el año 1982 que terminó empatado, además de ser países limítrofes y que tienen una cultura que se une en ciertos pasajes de su historia. Ese empate generó una crítica de toda la afición mundial del fútbol. Bueno, en esta ocasión el partido se movió 1-0

0: para Austria, 1-1 empató con Beljali, luego Sabitzer pone el 2-1 para Austria y Marés convierte el 2-2 y el 3-2. Y el tercer gol lo anota al minuto 93, o sea, 3 minutos después que se habían cumplido el tiempo reglamentario. Según dicen algunos, hubo ciertas comunicaciones medias extrañas entre jugadores de Argelia que se decían, yo no he visto esto, que no había que convertir el tercer gol. Bueno, ¿y ahora qué hacemos? Bueno, había que meter un gol más para Austria. Y de esta forma, ahora yo no veo nada extraño en el gol, con este tercer gol de Austria, Austria y la selección de Argelia clasifican. Dejan fuera, por supuesto, a Jordania y dejan fuera a Irán, que, ojo, es una selección que se ha quejado y muchísimo, y creo que con razón, por el trato que ha tenido. Y después del último partido se fueron en conferencia de prensa diciendo todo lo sucedido. ¿Tenemos más partidos, mi querida Shauny Max? No, estos son los partidos de... Sí, estos son los partidos de hoy, pero vamos primero con el de Canadá. Porque ayer, abriendo la segunda fase de la Copa del Mundo, la representación de Sudáfrica dio dura pelea a Canadá en Los Ángeles y el arquero sudafricano estuvo bastante acertado y, diría yo, sobresaliente. Vean esta pelota perdida, ataque de 4 contra 4, que genera una doble situación de peligro. Acá el arquero que sostiene la pelota y luego vean, tras este córner, sobre la misma línea, el arquero con los pies y después pone el pecho, es decir, la salida del sudafricano es impecable y el partido se mantenía 0-0. Llegan al segundo tiempo, o ya estaban en el segundo tiempo, y Australia con Davids, que se mete esta corrida casi de 50 metros, no puede, y cuando la pelota estaba cayendo a merced de uno de los jugadores, precisamente el que anota el gol, que es el jugador que ha nacido en Portugal, Eustaquio, termina convirtiendo, después de haber intentado muchos centros y pases gol, y al final termina siendo Eustaquio el que anota la conquista desde el borde del área con este remate cruzado luego de bajarla con el pecho. Y miren cómo quedan los sudafricanos, ¿no? Alegría, algarabía, celebración. Había tenido un año muy complicado Eustaquio. Había perdido a su papá, había perdido a su mamá, y también creo que había tenido algún incidente con uno de sus hijos. Entonces, estaba en un momento de mucha sensibilidad y cuando lo entrevista, el muchacho se quiebra. Estos son los partidos de hoy. A las 12 del día juega Brasil con Japón. El partido se desarrolla en el estadio de Houston. Luego en Boston, Alemania recibe a Paraguay. Y en el estadio de Monterrey, juega Países Bajos frente a la selección marroquí. Tranquila, mi querida Shauny, tranquila, no hay por qué desesperarse. Bueno, escuchemos ahora veamos este autito que se estuvo paseando últimamente por los sitios donde juega Argentina en Estados Unidos, ¿no? Y es un Bugatti, ¿ah?, que está ploteado, se dice, ¿no es cierto, Miguelito? Con los colores argentinos y en la tapa del motor está Messi y está Maradona, cada uno con una Copa del Mundo. En la parte delantera dice la escaloneta y en la parte del techo están las tres estrellas que obedecen a los tres campeones del mundo. Por supuesto, mientras colocan la exhibición de este carro, están colocando la música, la canción que habla de los logros que ha obtenido la selección argentina. Un Bugatti ploteado. Claro, los grandes coleccionistas dirán, ¿cómo van a plotear un Bugatti? Pero es así, total, termina el Mundial, después lo vuelves a su color de origen y no hay...
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0: Estaba muy cerca de él, así que abre la puerta de la parte trasera y luego sube y asciende a su vehículo. Alguien lo estaba esperando para trasladarlo, por supuesto, a su hogar. No sé si es que será su esposa, será alguien cercano a él, y se va sin pena ni gloria. Nadie se le cruzó en el camino a Marcelo Bielsa. Pero la llegada de Marcelo no fue única, porque en ese vuelo comercial, porque renunció a regresar en charter, llegaron otros jugadores de la selección, como el muchacho Cáceres, que hizo declaraciones.
2: A veces hay errores que no tienen consecuencias, pero estos sí tuvieron. O sea, los terminás pagando caro y nada, pero al final son cosas que pasan. Como dije recién, cuando pasan en todos los partidos a veces complica las cosas y bueno, así nos pasó a nosotros y pues nada, así es el deporte. No siempre hay justicia deportiva, por así decirlo, porque creo que no hicimos mal los partidos, sino que los resultados no fueron favorables.
3: Sebastián, ¿qué hablaron después de lo que fue la eliminación con Marcelo? Si es que tuvieron alguna reunión a nivel de plantel.
2: Sí, hablábamos de una despedida, pero como dije recién, no voy a decir lo que se habló entre el grupo y nada, eso creo que tiene que quedar entre nosotros como debió ser desde un principio y nada.
4: ¿Queda bien la relación entre los jugadores con el entrenador?
2: Obviamente yo puedo hablar por mí, yo tengo todo el respeto hacia él y mucho agradecimiento. Capaz que alguno puede opinar distinto, pero bien. Creo que a rasgos generales la mayoría sabe cómo fueron las cosas.
0: Como acá nada se oculta y todo se expone aquí en el PBO, le acabo de pasar el video de estas las chicas más bellas que están en el estadio, en las barras, en las butacas. Pero tribuna está bien, pues. Y Shawnee me dice que no, que son IA, porque son muy perfectas. Entonces, Kike está haciendo un análisis para darle el visto bueno a esta nota, si sale o no sale, como dice Orderike. Pero nosotros seguimos con más porque sabemos, y ustedes también, que la crítica sobre Bielsa es terrible. Y están hablando ya del momento en que Bielsa estuvo en Argentina. Hasta en Argentina le han dado duro a Marcelo Bielsa. Y vamos a descompresionar un poco esto con el ping-pong que le hacen a Marcelo, el jugador brasilero.
5: ¿Cómo estás, Marcelo?
6: Pues muy bien, ¿y tú?
5: Muy bien. ¿Qué futbolista que te hubiera gustado ser?
6: Bombero, porque mi padre es bombero. A mí me gusta ayudar a la gente.
5: ¿Frase favorita de toda la vida?
6: No tengo un duro, pero soy muy feliz.
5: ¿Mayor referente de niño?
6: Mi abuelo. La música tengo a Lil Wayne. El fútbol tengo a Roberto Carlos.
5: ¿Signo zodiacal?
6: Tauro.
5: ¿Tú también soy Tauro?
6: ¿Qué día?
5: Primero de mayo.
6: Día 12 de mayo.
5: ¿Comida favorita?
6: Stroganoff.
5: ¿Partido más difícil?
6: 7-1 contra Alemania.
5: ¿Partido que más disfrutaste?
6: Cualquiera contra el Barcelona.
5: ¿Algo que nadie sabe de ti?
6: Se van a quedar todavía sin saber. Después de muy bueno.
5: Gol en el minuto 90 o el de chilena.
6: Gol de chilena, pero por supuesto.
5: ¿Volver al pasado o ir al futuro?
6: Ir al futuro, porque el pasado ya hemos vivido y hemos vivido de puta madre.
5: Me encantó la respuesta.
6: Claro. Si estamos así hoy en día, que hemos vivido de puta madre.
5: Mejor futbolista del momento.
6: Vini Junior.
7: Me gustó la respuesta.
6: Del Madrid.
7: Soy súper madridista. Para mí eres de los mejores laterales izquierdos de la vida.
6: Nada, que va. Gracias.
5: ¿Qué le tiene miedo, Marcelo?
6: Sí, a los bichos, a los animalillos así, araña, cucaracha, mosca, mosquito. Es miedo. No asco, es mucho respeto. Me da, no sé, tengo malo.
5: Canción que no te pueda sacar de la cabeza ahorita.
6: Camon, Pharrell Williams y Rihanna.
5: ¿Qué significó jugar en el Real Madrid para ti?
6: Es un sueño desde niño y para mí ha sido importantísimo. Y como sabes bien, siendo blanca, ¿no? De Real Madrid.
5: De corazón.
6: De corazón. El ejemplo que tenemos que tener con los niños es brutal. Entonces me dio mucha noción de la vida.
5: ¿Qué jugador viste entrenar y dijiste, no, este es de otro
6: Isco.
5: Planeta?
6: Isco.
5: ¿Por qué?
6: Porque es una locura de otro planeta. Luka Modric también, Toni Kroos, hay mucha gente, pero Isco era... Yo le veía, yo quiero ser como él.
5: Mourinho te dejó muchas enseñanzas. hijas. Una de ellas, ¿cuál fue?
6: Ser más agresivo.
5: ¿Qué consejo le diste a Enzo? ¿No te dijo, papá, quiero ser futbolista profesional?
6: Sé feliz. Él es muy responsable. Él trabaja solo, hace sus cosas bien, come bien, estudia. Yo le he dicho, sé feliz, porque cuando eres feliz, todo conspira a favor.
5: ¿Cuál es la clave del éxito?
6: Es que depende de qué éxito quieres. Por ejemplo, estoy aquí, tranquilo, bien, es el éxito que quiero, pues ya está.
5: Son tus fans para ti.
6: Lo más bonito que hay, porque yo siempre de pequeño he querido dejar un legado en mi carrera. He conseguido a través del fútbol. Mis fans son mi legado.
5: En una conferencia de prensa que estabas con Cristiano Ronaldo, se empezaron a reír. Quiero saber qué pasó en ese video.
6: Pues entra en YouTube a ver si consigue. Es algo muy tonto.
5: Muchas gracias, Marcelo, por la entrevista. Eres un crack.
6: Una cosa, me gustaron mucho las preguntas. Que la gente entienda esto y que pregunte cosas así. Porque las preguntas solo de fútbol. Esto es lo mejor para un tío que ha jugado fútbol.
0: Ay, ay, ay, ay, ay. No solamente de lo bueno, sino de lo malo también. Carleto Ancelotti, hablando de Brasil, de Vinicius, habla de Neymar y dice, claro que Neymar puede jugar más de 15 minutos, por favor, así mi hijo se oponga, yo lo voy a poner.
8: Bueno, Neymar está volviendo muy bien, está progresando. Creo que en la última semana él progresó mucho, una pena que él no podía entrenar todo el tiempo que esteve con nosotros, pero él puede jugar más de 15 minutos, obviamente, está bastante bien, y depende mucho del contexto del juego y de la evolución del juego de mañana.
0: Y Alfaro, Gustavo Alfaro, el entrenador de la selección paraguaya, que tendrá que enfrentar a un anfitrión como México, respondió a la participación de Chilaver cuando lo hizo puré a Gustavo Alfaro. Dijo, bueno, me hubiese gustado que me llame por teléfono.
9: Justo tuvo la grandeza de ir a hablar con él y hablar de esa manera. A mí me hubiese gustado que Chilaver, en lugar de ser un francotirador, me hubiese llamado, Gustavo, me gustaría hablar con Orlando, pero ¿sabés qué? Vení, las puertas de la selección la tenés abierta, como vino Roque Santa Cruz el otro día, como vino Roque a hablar con los delanteros y con todos los muchachos, vino a merendar con nosotros, vino a comer con nosotros, como vinieron todos los muchachos, Carlito Bonet, Nelson Aedo Valdés, Jonathan Santana, todos los chicos que vinieron de la selección, y yo cuando yo los vi ahí en Ipané, le dije, le pedí permiso para estar en la selección, porque esa es su casa. Entonces a mí me gustaría que eso hubiesen hecho.
0: Y Sebastián Becasese, el entrenador ecuatoriano, odiado hasta hace menos de una semana y adorado al día siguiente, envía un mensaje a la nación y pide la unidad, porque de esto necesita Ecuador para superar a México.
10: Bueno, el mensaje para la gente, para el hincha, primero, como siempre digo, de mucha gratitud por todo lo que viene haciendo, por cómo viene confiando y por cómo viene creyendo en esta selección, en estos futbolistas. Y los invito a que sigamos más unidos que nunca para poder seguir experimentando esta hermosa y maravillosa aventura mundialista. Bueno, el ambiente y el ánimo colectivo del plantel es maravilloso, como ha sido desde el primer día que nos encontramos, y se va agudizando, se va aumentando y se va extendiendo en el tiempo, y eso hace que cada día nos conozcamos más y por ende nos entendamos mejor.
0: Bueno, y para terminar, Lumumba, después de que la República Democrática del Congo hiciera tal participación y objetivo, se lanzó al baile, maneja su ritmo. Para ver, no vamos a hacer a doble pantalla yo y Lumumba, porque ¿cómo es? Lumumba, porque lo voy a dejar mal a mi sobrino. Pero sí vestido de colombiano. No, ya cambió ya. Ahora maneja su ritmo. De repente por ahí aparece mi tío L también. ¿Y qué música están pasando? ¿La de maestra salsa? No. Ese es el último hit que está de moda en República del Congo. Bueno, ahora sí, veamos los partidos que tenemos hoy, mi querida Shauni Max, por favor. Y tenemos al mediodía, juega Brasil con Japón. Quique, pasa Brasil. Sí. Qué mala onda. Alemania con Paraguay. Alemania. Se acabó entonces el humo de Alfaro. Hace rato se acabó. No sé. Mira. Y Países Bajos frente a Marruecos. Este partido está bravo. Va a ser un partido muy, pero muy luchado, entiendo yo. Se juega a las 8 de la noche. Por si acaso, campeonísimo va de 6 a 7 y media. La FIFA sigue programando muy bien su mundial. No choques con campeonísimo, Gianni Infantino. Si no, te suelto los perros. Venimos con más información aquí en PBO TV y en PBO Radio, la radio con fe, con Judicita en este día de San Pedro y San Pablo, pero siempre agradeciendo a nuestros amigos de Alcofarma, que es ciencia que cuida tu vida. 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

0: 9 y 11. 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
1: Bueno, información en desarrollo. Se registra un incendio en un almacén ubicado en la avenida Colonial. Según información que nos brindan los bomberos, este incendio estaría confinado. Pero hay un comunicado de la Municipalidad Metropolitana de Lima que dice lo siguiente, vamos a revisarlo. Punto número uno, ante la emergencia que se registra en la cuadra 9 de la avenida Óscar Benavides Colonial, conocida como Avenida Colonial, cercado de Lima, incendio clasificado por los bomberos como código 4 en una empresa dedicada a la fabricación y almacenamiento de productos de PVC y sus derivados. La Gerencia de Gestión de Riesgos de Desastres, por disposición de nuestro alcalde Renzo Reyardo, quien monitorea la emergencia, se coordina con CEDAPAL acciones de respuesta en apoyo a los bomberos para el abastecimiento de agua, así como la movilización de cisternas de distritos aledaños. Dos. Según la información proporcionada por el equipo de intervención rápida de la Municipalidad de Lima, el incendio afecta un área aproximada de 800 metros cuadrados. Asimismo, debido a la magnitud del siniestro, el fuego viene comprometiendo las instalaciones aledañas. 3. La Municipalidad Metropolitana de Lima ha dispuesto el apoyo de maquinaria pesada consistente en una retroexcavadora y un volquete para reforzar las labores de respuesta y atención del siniestro. 4. Al momento, personal de emergencia se encuentra trabajando intensamente en el lugar, realizando labores de control y extinción del incendio con apoyo de prevencionistas, agentes de fiscalización y seguridad ciudadana de la comuna limeña, quienes se encargan de mantener despejada la avenida para facilitar la circulación de las unidades de emergencia. Esta es la situación que se vive entonces en el cercado de Lima. Hacemos un llamado a que los ciudadanos eviten acercarse a la zona por la contaminación del aire, el peligro que significa acercarse al fuego y además obstruir, interrumpir las labores de los bomberos ubicados en esta zona de Lima, ¿no? Algunas imágenes que podemos describir es un incendio que deja en cenizas un almacén que tiene material inflamable. Hemos visto que no necesariamente se trata de una estructura construida solo de material noble, es decir, de ladrillo, de cemento, sino también por ahí madera, clay, ¿no? Y además considerar que almacenaba, fabricaba productos que tiene una característica inflamable, es decir, de PVC y sus derivados. Consultar posterior al control de este incendio si tenían los permisos correspondientes, si el trabajo de fiscalización se hizo en la zona, ¿no? Porque evidentemente esto pudo significar una tragedia mayor en caso, pues, los bomberos no hubiesen llegado al momento oportuno para tratar de confinar primero el incendio y luego controlarlo. Luego viene el trabajo de limpieza, remoción de escombros y la afectación, repito, no solamente a esta estructura, a este local empresarial, sino también las zonas aledañas, los vecinos y las familias afectadas por, repito, la contaminación y el peligro que implica vivir cerca de una fábrica, ¿no? Hay que decirlo claramente. Puede trabajar, ¿no?, en plena zona urbana, muy cercana además a condominios, como estamos en este momento viendo en las imágenes, y para quienes nos siguen por radio, escuchar esta descripción, ¿no? Grandes condominios, edificios familiares, muy cerca de una fábrica que cumple con los controles para poder realizar la fabricación de estos productos altamente inflamables. Esa es la pregunta. La segunda pregunta para las autoridades municipales: ¿están realizando la intervención adecuada, oportuna para evitar tragedias, para evitar situaciones como esta? ¿No? Si usted sigue desde más temprano las imágenes del incendio, cuando se dio aviso y se envió la alerta, es inmenso, ¿no? Las columnas de humo negro son gigantescas. El impacto a las familias y a los transeúntes de la zona es terrible, sin duda. Ahí está entonces la información que continúa en desarrollo. Vamos a continuar de cerca también escuchando a los bomberos representantes para que nos den cuenta si este incendio finalmente se controla en el transcurso del día. Vamos a hacer un paréntesis brevemente para consultar con Marcial Vilela. Los precios de los productos a esta hora de la mañana, importante también la recomendación, tome nota, hoy feriado, las pistas, las calles están, ¿no? De alguna manera un poquito menos cargadas que de costumbre, así que aproveche y salga con tranquilidad y mucho cuidado, como siempre.
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3: Bien, comeros, estamos iniciando la semana como siempre contentos y felices visitando Mercados de Lima para celebrarse el famoso Pollito Redondos. 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
4: Eso está igual, 9.50 el kilo.
3: ¿La parte baja?
4: La parte especial está 15.50.
3: ¿Pierna con encuentro?
4: Sí, pierna con encuentro.
3: ¿Pierrita sola, mi hermano?
4: Sola, 15.50 también. El encuentro solo, igual,
3: 15.50. Ahora sí, ya vemos que también se exhibe la milanesa y la super suprema, mi hermano.
4: Las milanesas, las supremas, están en 24 el kilo.
3: El enrollado que también, lo máximo.
4: Ah, el enrollado, eso está 28 el kilo. 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
4: 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Ajá.
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4: 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Pierna con encuentro.
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3: 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El
4: corazón está 16.50.
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4: Ahí el colágeno está 8 soles de kilo.
3: ¿El espinazo cartílago?
4: El cartílago, el espinazo está 3 soles el kilo.
3: La famosa mollejita.
4: La mollejita está 13 soles. Mollejita.
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3: Cerramos, Lucio. Hoy es día lunes, feriado, hermano. ¿Qué recomiendas? Ya, lenteja me imagino que dejamos de lado hoy día, pero vamos, hay un almuerzo familiar que sea espectacular. También es el día del pescador, mi hermano. ¿Qué comemos?
4: Hoy feriado es puede ser un cevichito de entrada.
3: ¿Ya?
4: Y un arroz con pollo con su crema la huancaína.
3: Máximo. ¿Y para sentarlo, mi hermano?
4: Una chichita, pues.
3: ¿Al tiempo?
4: Al tiempo nomás, sí.
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1: 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Muy bien, nos vamos a la pausa. Regresamos con más información deportiva.

0: 9 y 25.
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0: Nueve y 28.
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3: De PBO TV y PBO Radio, la radio Confe, con la alegría de transmitirles que Ignacio Buse, el tenista nacional que está participando en el Grand Slam de Wimbledon, ha vencido al norteamericano Nava. Este es el tercer intento del peruano en ganar un partido en Grand Slam, ¿ok? Y en esta ocasión, en primera ronda, le ha ganado al norteamericano Nava. Ignacio Buse, de 34 años, consigue su primer triunfo en Grand Slam en su tercer intento y logra avanzar en Wimbledon. Un peruano vence en la Catedral del Tenis.
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3: Primer set, 7 para Ignacio Buse, 6 para el norteamericano. El segundo lo ganó Emilio Nava por 6-3. El tercero se fueron a tiebreak 7-5. 7-5, y el último quedó 6-0. Katana le dio en el último set el peruano al norteamericano. De esta forma, Ignacio Buse ha superado, o como dicen aquí en Decisivo Tenis Perú, ha logrado desbloquear y vencer en la Catedral al norteamericano Nava. Lo cual, por supuesto, lo acomoda mejor en lo que va a ser la puntuación al final de esta competencia de Wimbledon. Y vamos a ver cuánto crece, si es que puede seguir subiendo en el ranking el peruano Ignacio Buse. Seguimos con más información. Los partidos que tenemos para hoy por el Mundial son los siguientes. Estará jugando al mediodía la selección brasilera ante Japón, Alemania con Paraguay y Países Bajos en horario nocturno a las 8 frente a la selección marroquí. El partido que se jugó ayer entre Canadá y la representación de Sudáfrica fue triunfo canadiense. Es el primer anfitrión, mi querida Shauni, que se clasifica con el triunfo de Canadá sobre la selección de Sudáfrica. En el único gol anotado por el jugador nacido en Portugal. Sí, estamos hablando del futbolista canadiense hoy, que es Eustaquio. Eustaquio es el que logra conseguir el triunfo que le da la posibilidad a Canadá de pasar a la siguiente ronda, que es octavo de final. La arenga o la celebración, los comentarios de elogio del entrenador de la selección canadiense al final del partido fue calificarlos como héroes, y así se deben de sentir, les dijo a cada uno de los jugadores de Canadá por haber superado esta etapa en lo que es una Copa del Mundo. Recuerden ustedes que los tres anfitriones pasaron la primera ronda. México tendrá que jugar con Ecuador y Estados Unidos le toca. ¿Con quién le toca Estados Unidos, mi querido Quique? Estados Unidos juega frente a Bosnia, ¿puede ser? A ver. Estados Unidos le toca todavía ante Bosnia, cierto. Pero esto es todavía el día miércoles. Los partidos de mañana serán Costa de Marfil ante Noruega, Francia con Suecia y México con Ecuador. Llegó sin pena ni gloria a Montevideo, Uruguay, Marcelo Bielsa. Llegó inteligente Bielsa, salió por una zona que es una zona VIP del aeropuerto, donde no habían periodistas, solamente el que lo graba con video y no se anima a hacerle ninguna consulta. Él simplemente viaja con un maletincito de mano muy pequeño, todavía con el buzo de Uruguay. A él parece que le encanta estar vestido de buzo, y deja su maletín en la parte posterior del auto, se sube en el asiento del copiloto y enrumba su vida. También declaró Cáceres, el jugador de la selección uruguaya.
5: A veces hay errores que no tienen consecuencias, pero estos sí tuvieron, o sea, los terminás pagando caro y nada, pero al final son cosas que pasan, como dije recién. Cuando pasan en todos los partidos, a veces complican las cosas, y bueno, así nos pasó a nosotros, y pero nada, así es el deporte. No siempre hay justicia deportiva, por así decirlo, porque creo que no hicimos mal los partidos, sino que los resultados no fueron favorables.
6: Sebastián, ¿qué hablaron después de lo que fue la eliminación con Marcelo? Si es que tuvieron alguna reunión a nivel de plantel.
5: Sí, hablábamos, una despedida, pero como dije recién, no voy a decir lo que se habló entre el grupo, y nada, eso creo que tiene que quedar entre nosotros, como debía ser desde un principio, y nada.
7: ¿Queda bien la relación entre los jugadores con el entrenador?
5: Obviamente, yo puedo hablar por mí, yo tengo todo el respeto hacia él y mucho agradecimiento. Capaz que alguno puede opinar distinto, pero creo que a rasgos generales la mayoría sabe cómo fueron las cosas.
3: Y hablemos de la Fórmula 1, que se llevó ayer en Austria, en el circuito de Red Bull, de los dueños de Red Bull. Hicieron la carrera del Gran Premio de Austria, donde en primer lugar quedó Russell de Mercedes, de segundo lugar para Max Verstappen y tercero Antonelli. También con Mercedes en cuarto lugar quedó Piastri de McLaren, en quinto Ferrari de Hamilton, en sexto lugar Hadjar de Red Bull. McLaren ocupó la siguiente posición, que es la séptima con Norris. Leclerc de Ferrari en octavo lugar. Noveno quedó Lawson de Red Bull Racing. Y el último es Lindblad, sí, en décimo lugar. ¿Cómo va el punteo de los pilotos? Antonelli, Ave María, 171. Russell, también de Mercedes, con 131, 40 puntos abajo. Hamilton en tercer lugar con 125. Piastri de McLaren con 80. Norris con 79, muy pegados. Leclerc se ha quedado también con el mismo puntaje. Más atrás viene Verstappen con 73. Hadjar con 42. Gasly con 41. Y Lawson con 30. ¿Cómo ha cambiado? ¿Cómo ha cambiado la tabla de corredores con relación al año pasado? Y en cuanto a escudería, Mercedes está arriba con 98 puntos más que Ferrari. McLaren tiene casi la mitad de puntos que Mercedes. Red Bull Racing casi la tercera parte de Mercedes. Alpine o Alpine 57, Racing Bull 44, Haas 40 o 21, Williams 11, Audi, que recién entró este año, tiene dos puntitos. Cadillac no ha sumado y Aston Martin, que deben estar que vuelan los ingleses de Aston Martin, tienen solamente un puntito. Bueno, viene a continuación Patsy o Judicita. Patsy con todos los espectáculos. Recuerden ustedes que a las 6 de la tarde, campeonísimo. 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Volvemos con espectáculos.
0: Y 38.
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0: 9 y 41. 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

0: Bienvenidos a Espectáculos de PBO. Yo soy Patsy Bendayán y estoy lista para darte toda la información. Hoy lunes feriado. Feliz día a todos los pescadores. Desde acá un fuerte abrazo. Y ahora sí, los movimientos sísmicos siguen siendo parte de la realidad de nuestro país, pero no existe un método científico capaz de predecir exactamente cuándo ocurrirá un terremoto. Sin embargo, tenemos a nuestra gran Agatha Liz con sus predicciones para decirnos si se acercará o no un terremoto en nuestro país. Veamos.
1: Que los astros te sean propicios. Y vi en este momento, hace unos días estuve hablando de los efectos del fenómeno del Niño global a nivel del mundo, ¿verdad? Del planeta. Y, por supuesto, la pregunta que sigue y que mucha gente nos ha hecho en nuestras redes sociales es: ¿habrá terremoto en Perú? ¿No? Se espera un movimiento sísmico fuerte en este año. Recordemos que hablé que en la primera parte del año iba a haber un movimiento sísmico un poquito fuerte. Hablé inclusive de algunas provincias. Me parece que ha habido un temblor algo fuerte y que hubo algunos efectos en las viviendas en esta zona. Me parece que fue Arequipa, por ese lado de Perú. Pero bueno, ahora con este tema de estos cambios que hay en el eje de la Tierra y todo ello, ya han habido algunos terremotos a nivel mundial en esta parte del camino, en Finlandia, por ahí en Japón. El otro día hubo un movimiento fuerte en México, creo que también en Chile. ¿Qué le espera a Perú? ¿Habrá un movimiento sísmico fuerte en lo que quede el año o digamos pronto? Vamos a ver si viene un terremoto para Perú, un movimiento sísmico fuerte en estos próximos meses, ¿verdad? Bien, lo que puedo decirte es que por el momento no veo movimiento sísmico fuerte, llámese terremoto. Digamos, vamos a estar hablando de aquí a 2 meses, vamos a volver a consultar después, pero por lo menos cercano en 2 meses no. Pero hay algo que te quiero decir. He tenido un sueño y he soñado que la persona que va a ser nuestro próximo presidente, que, bueno, según mis pronósticos siempre fue Keiko, ahora sabemos que las cifras lo dicen por el momento. Y bueno, lo que he podido visualizar es que viene en este tramo de su gobierno va a haber un terremoto en Perú. Va a haber un terremoto. Algunos dirán, ¿terremoto político? Sí, también. Pero de eso vamos a hablar. Pero sí, creo que es un terremoto o un desastre natural fuerte en el cual he visto que el nuevo presidente o presidenta va a tener que, asumir esa responsabilidad, ese momento difícil, complicado para nuestro país. Dios quiera que eso no se cumpla, pero debo decirlo porque es algo que he visualizado y que espero no se cumpla. Dicen que cuando uno dice las cosas, ¿no? Ese que son feas, y luego no se cumple porque uno las avisa antes. Dios quiera que no. Entonces, que no se cumpla. Pero siento que más allá de que el nuevo mandatario, en este caso la nueva mandataria, le espera, ya vamos a hablar de eso, lo que le espera, pero que sí en lo que son desastres naturales, lo que es el tema del país, de tomar medidas para atender a damnificados, así siento que por un tema climatológico, desastre natural, va a tener que afrontarlo Keiko Fujimori. Así que estemos muy atentos porque creo que ahí es donde uno va a tener que realmente observar mucho y exigir a las autoridades que tomen las precauciones del caso y que, llegado el momento, Dios no lo quiera, que se produzca algo de esto, pues realmente tenga los reflejos que tiene que tener para atender cualquier tipo de pérdidas materiales y Dios no lo permita, alguna pérdida humana. Pero bueno, seguiremos analizando a ver qué es lo que pasa. 902-240-762 y 4x9-73016. Que los astros no sean propicios.
0: Pero se la sabe. Y el fenómeno puertorriqueño Bad Bunny sigue haciendo historia al convertirse en el primer artista latino en recaudar más de 1,000 millones de dólares en sus giras. Su tour mundial ha agotado entradas en decenas de ciudades y consolida a Bad Bunny como uno de los artistas más exitosos del planeta. Un récord que marca un antes y un después en la música latina. Veamos.
2: Cantar completamente en español y conquistar el mundo, eso es exactamente lo que acaba de conseguir Bad Bunny. Y es que el artista puertorriqueño volvió a hacer historia y se convirtió en el primer cantante latino en superar los 1,000 millones de dólares en recaudación por giras, sin haber grabado canciones.

a todo el mundo. Además de World's Hottest Story, la actual debí tirar más fotos, que continúa recorriendo distintos países. Para dimensionar el logro, Billboard Box Score señala que en 4 décadas de registros, menos de 25 artistas en el mundo han superado la barrera de los $1,000 millones en ingresos por venta de entradas. Bad Bunny es el primero de origen latino y también el primero en alcanzar esta cifra, interpretando exclusivamente música en español. Su actual gira también está rompiendo récords. Hasta el momento debí tirar más fotos, ha recaudado cerca de $360 millones y ha vendido más de 2,4 millones de entradas en apenas 41 conciertos. Uno de los momentos más comentados ocurrió en Madrid, donde el cantante ofreció 10 presentaciones entre mayo y junio. Esos conciertos reunieron a más de 623 mil espectadores. Antes de llegar a España, el intérprete ya había llevado su espectáculo a países como Colombia, Chile, Argentina, Brasil, Japón y Australia. Sin embargo, no es la primera vez que Bad Bunny desafía las estadísticas. En 2020, el último tour del mundo se convirtió en el primer álbum completamente en español en liderar la lista Billboard 200. 2 años después, fue el primer artista de habla inglesa en encabezar

0: la biopic más exitosa de todos los tiempos. El film, protagonizado por su sobrino Jafar Jackson, ha conquistado al público con sus espectaculares números musicales y revive los momentos más icónicos de la carrera del rey del pop. Veamos.
1: La historia del rey del pop volvió a marcar un hito, esta vez no desde un escenario, sino desde la pantalla grande. Y es que Michael, la película basada en la vida de Michael Jackson, acaba de convertirse en la cinta biográfica más taquillera de todos los tiempos. El largometraje alcanzó los 977 millones de dólares en taquilla mundial, una cifra que le permitió superar a Oppenheimer, la exitosa producción de Christopher Nolan, que hasta el momento ocupaba el primer lugar con 975 millones de dólares. De esta manera, la historia del artista estadounidense se instaló en la cima de un género que en los últimos años ha conquistado al público. Michael también amplió la distancia con la biografía musical más exitosa del cine, dejando atrás a Bohemian Rhapsody, la película sobre Freddie Mercury y la banda Queen. Esta había recaudado 911 millones de dólares en todo el mundo. La cinta logró reunir más de 607 millones de dólares en mercados internacionales y otros 370 millones en territorio estadounidense desde su estreno en abril. Cabe destacar que el entusiasmo del público se hizo evidente desde el primer fin de semana, cuando la producción debutó con 217 millones de dólares a nivel global, estableciendo además el mejor estreno para una película biográfica musical. La dirección estuvo a cargo de Antoine Fuqua, sin embargo, uno de los aspectos que más llamó la atención fue la elección de Jafar Jackson, sobrino del cantante, para interpretar a Michael Jackson en su debut cinematográfico. La película recorre diferentes etapas de la vida del artista, desde sus inicios en The Jackson 5 hasta su consolidación como una de las figuras más influyentes de la música mundial. El elenco también cuenta con Colman Domingo y Nia Long en los papeles de Joe y Katherine Jackson, padres del cantante. Tras su estreno, la cinta generó debate entre críticos y espectadores, debido a que la historia se concentra principalmente en la carrera artística del intérprete y deja fuera las acusaciones de abuso sexual infantil que surgieron durante los últimos años. Aún así, el público respondió masivamente y convirtió a Michael en la película más exitosa en la historia de Lionsgate, superando incluso a Los Juegos del Hambre en Llamas. Así, más de 15 años después de su muerte, Michael Jackson sigue demostrando que su impacto cultural continúa generando conversación y ahora nuevos récords en la industria del cine.
0: Y el legendario cantautor panameño Rubén Blades volverá a Lima con su esperado Fotografías Tour, donde interpretará sus clásicos como Pedro Navaja, Amor y Control y Plástico. Este concierto promete un recorrido por más de 5 décadas de los éxitos que han marcado la historia de la salsa y la música latinoamericana. Veamos juntos a Rubén Blades.
1: El cantautor panameño Rubén Blades volverá a Lima este 20 de agosto para presentarse en Arena 1 Park con su gira mundial Fotografías Tour, una serie de conciertos que marca el inicio de una nueva etapa en su carrera. Rubén Blades llegará acompañado por la poderosa Roberto Delgado Big Band, integrada por 20 músicos panameños que lo respaldan desde el año 2010 y que han llevado su repertorio a una dimensión sonora intensa, elegante y llena de matices. El público peruano escuchará temas de Fotografías, su más reciente álbum, junto a canciones que forman parte de varias generaciones, entre ellas

contó que esta gira, que continuará hasta 2027, será el comienzo del cierre de una etapa dedicada a los grandes tours internacionales. En su blog explicó que 2027 podría ser su último año activo de giras junto a la banda de Roberto Delgado. Su intención, según dijo, es regresar de forma más permanente a Panamá y bajar la intensidad de los viajes, aunque dejando abierta la posibilidad de seguir grabando música.

0: honestidad también habló del tiempo y del escenario. Espera conservar la salud, la voz y la calidad artística, con la que siempre ha buscado responder el cariño del público. Y es que hablar de Rubén Blades es hablar de una carrera gigante, entre premios Grammy latinos y anglosajones. Por eso su regreso a Lima tiene sabor a reencuentro.
1: Y si hoy en el Día del Pescador te provoca un cevichito, una jalea, un arroz con mariscos, pues viene Sendy con el top de los 5 restaurantes, los mejores, las mejores cevicherías en Lima. Veamos.

0: Si eres amante de los sabores marinos y de un buen ceviche peruano, toma nota, porque hoy te presento mi top 5 de cevicherías imperdibles. Puesto número 5, mi propiedad privada, un lugar que conquista por su sazón casera, porciones generosas y ese sabor que siempre invita a volver.
1: Esos langostinos me rompieron el cerebro. Yo pensé que eran langostinos solamente empanizados. No, tenían como un círculo de tocino. Y me rompió el cerebro, o sea, está buenísimo.
0: Puesto número 4, Vitute, tradición y creatividad. Se encuentra en cada plato. Sus preparaciones destacan por la frescura de sus ingredientes y una propuesta sorprendente.
1: Este plato me ha dejado sin aire, ¿eh? Está demasiado bueno, me ha dejado sin aire, señores.
2: Sí, es un traguito a la crema huancaína que es espectacular, porque no es la huancaína típica con la que nosotros trabajamos, es una huancaína especial que hacemos para este plato.
0: Puesto número 3, Perú 200, un clásico para quienes buscan auténtica cocina marina peruana. Ceviches bien servidos y una sazón que mantiene su esencia.
1: El sabor es gourmet, pero la cantidad, señores, es contundente. Miren ese chicharrón que está de locos y el colorcito del ceviche se nota frescura.
0: Puesto número 2. Pescados y mariscos Germán, reconocido por la calidad de sus productos y el equilibrio perfecto en cada preparación. Un referente para los amantes de los frutos del mar.
1: Veo en tu carta que tienes platos bastante interesantes, como las almejas. Y sé que gente de todas partes de Lima vienen especialmente a probarlas. ¿Cómo las preparas?
3: Preparamos con una pasta de crema de ají amarillo, apio, fondo de ceviche, un poco de ají limón.
0: Y el puesto número 1, la Aldea de Gastón. Una experiencia gastronómica que destaca por su excelencia, frescura y una propuesta que eleva los sabores del mar a otro nivel. Sin duda una parada obligatoria para todos los cevicheros de corazón.
4: Es queso parmesano, vino blanco y el sabor de la concha que es fresca, ¿no?
1: ¿Es verdad que la gente viene peleada y acá termina amistándose?
4: Así es, claro que sí, claro que sí.
1: ¿Más tenemos por allá?
4: Tenemos una causa al olivo, está rellena de pulpo al olivo y acompañada de una leche de tigre.
1: O sea, esa rellena está rebalsando.
4: Así es, su cremita del olivo.
1: Muy el Callao.
0: Si quieres saber un poco más de los rankings de Sandy Dice, ya sabes que no te puedes perder mi segmento. Y ya sabes, todo esto en PBO.
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7: Y en estos momentos, el fujimorismo que ha gobernado los últimos 10 años, después que se lo tumbaron a PPK, yo no entiendo cómo PPK se puede sentar con Keiko, han generado todas las condiciones o para privatizar Ipsel o para concesionar Ipsel.
8: Desde que llegó el señor Fujimori, ha querido privatizarlo todo, y entre ellos las empresas del agua llamada en la región Ipsel. Pero también es cierto que han habido autoridades que son culpables de sumar a esta crisis. Y en la región Lambayeque, el primer destructor, y con todo respeto, de la empresa del agua Excel,
7: ¿quién fue?
8: Y la propia municipalidad provincial de Chiclayo, fue don Miguel Ángel Barta.
7: Ahora,
8: ¿dónde? Aplicando la ley de Alberto Fujimori de la racionalización de personal en la CPS, en este caso Excel en Lambayeque, optó por despedir a más de 500 trabajadores.
7: Para meter a toda su gente.
8: Para luego meter pues a sus pintores, a los que pusieron los afiches. Y ese es el resultado de que después de muchos años se ha visto.
7: Pero en conclusión, el principal destructor de Ipsel, para usted, ex miembro del directorio de Ipsel, ¿es quién?
8: Primero, aplicó la ley, sacó 600 y colocó 700 trabajadores. Y luego esos 600 trabajadores se han repuesto. En segundo lugar, quien se daba el lujo para reelegirse y regalar tuberías por doquier, y por eso mucha gente inocente lo aplaude, y destruyó Excel. Y tercero, aquí quiero dejar bien en claro, él recibía, según las versiones que tengo de mi investigación personal, todos los cargos de confianza en la empresa El Agua Excel, era bajo cierto criterio de moneda. Y por lo tanto, esa empresa quebrada, destruida económica y financieramente, y lo más grave, sobrecargada de personal, tiene un culpable, Miguel Ángel Bartagrosso.
7: Aparte de eso, hay que recordar, don Roger, que en ese momento Miguel Ángel era presidente de la Junta Así General es. De Accionistas.
8: Y presidente del directorio. De manejaba todo.
7: Y la mayoría de
8: accionistas. Que ahora está prohibido por ley.
7: Claro, pero en ese momento.
8: Él era el poder.
7: Los directores los colocaba la Municipalidad de Chiclayo. Punto. Y tenían
8: en mayoría la práctica
7: absoluta.
8: En la práctica él.
7: En la práctica él.
8: Así es. Tú y pum, sesión de consejo, mayoría, pum, nombrado.
7: Pero también hay un tema en el mercado modelo. Yo me acuerdo que cuando empecé a trabajar en Radio JHC con su hermano, con el Cholo Custodio, hicimos toda una campaña para evitar que con la ley de privatización de los mercados, que es una ley fujimorista, no se venda el mercado modelo. Miguel Ángel Bartagrosso le importó un pepino y empezó a vender el mercado modelo. Don Roger Custodio, usted que conoce el tema del mercado modelo, ¿cómo ve esta alianza entre el fujimorismo, que son los dueños, los autores de la ley de privatización de mercados que hasta hoy está vigente,
8: y que son los responsables
7: de haber vendido las tiendas que es Bartra? ¿Qué le parece esa alianza?
8: Yo creo que, como reflexión, antítesis, si gana Bartra, va a terminar de rematar el mercado, y ahí a los amigos comerciantes, que muchos siguen votando por la Keiko, se van a dar contra el suelo. En segundo lugar, hay un culpable, Miguel Ángel Bartra. Y para mí, la corrupción se atrae entre ellos. Entonces, no es novedad que ahora Miguel Ángel Bartra sea el candidato a la provincia de Chiclayo por el fujimorismo. Y por lo tanto, creo yo que ahora los 11 mercados, sí pues, o se alinean para votar en contra de este mal elemento, o si quieren más de lo mismo, que voten por sus mercenarios. Entonces, esta reflexión nos trae que en estos momentos, esta gestión ha logrado ya tener la tasación de estas 37 tiendas. ¿Cuánto le dieron a Bartra para la municipalidad? $1,000,000.
7: Hola, hola, ¿cómo están? ¿Cómo están? Buenos días, buenas tardes, buenas noches. Es viernes, es fin de semana. ¿Qué fecha, Nachito? ¿26? Hoy estamos 26 de junio. Qué rápido ha pasado el tiempo, de verdad. Qué rápido ha pasado el tiempo. Viernes con un calor fuerte, 26 grados centígrados. Hubo una pequeña llovizna hace un rato. ¿Llovizna, no, Nacho? Yo ni cuenta me hice, un Nacho hubo llovizna, ¿no? ¿Cómo están? ¿Cómo está, Marquito? ¿Qué tal, Marquito? ¿Cómo está? ¿Todo bien? Todo muy bien, todo muy bien, ¿no? Todo muy bien. Un gran saludo a mi buen amigo, mi promoción del Colegio Nacional Carvais, John Montenegro. Gran abrazo para John Montenegro, el director técnico de Beto Sánchez, el DT. Bueno, es viernes, hay mucho material informativo. Están terminando de calificar el primer grupo de candidatos a las diferentes alcaldías distritales y provinciales de la región Lambayeque, a excepción de dos listas que tienen una última opción. Ojo, si declaran improcedente, les queda una siguiente instancia, que es la definitiva, el Jurado Nacional de Elecciones. No siempre es definitiva la opinión de los miembros de un jurado electoral especial. Las listas que son declaradas inadmisibles tienen 2 días de plazo. Si en ese plazo no levantan esa observación, declaran improcedente, digamos, por ejemplo, piden información de un regidor y el regidor no cumple con levantar la observación, declaran improcedente no la lista, sino solo de la persona, de la persona. Eso le está pasando a la gran mayoría de candidatos. Uno de los temas recurrentes en la en las resoluciones de inadmisibilidad es son las actas. Las actas, por ejemplo, que deben estar firmadas por los personeros del partido y por otros integrantes más. Resulta que solo aparece una firma. El resto de firmas están en blanco, ¿no? Esto le está pasando a Somos Perú. Lo de Somos Perú de verdad es bien, bien complicado. Bien complicado. La lista del ingeniero Requejo ha cometido todos los vicios habidos y por haber. En el acta adicional a los anexos que han ido en blanco, hay firmas falsificadas. Si el jurado declara admisible la lista finalmente, el camino está libre para que cualquier ciudadano pueda tacharlo, porque hay muchos argumentos y ahí definitivamente es la responsabilidad del mismo candidato, pero especialmente del personero legal. Creo que aquí se le fue la mano a mi buen amigo el doctor, el popular Vallarriestra, Roberto Aguilar, se le fue y como él mismo me lo contó, deja abierta la posibilidad para una tacha a futuro. Pero bueno, hay algunos partidos que han presentado sus candidaturas de manera presencial. Primero están calificando si procede o no procede la inscripción. Si al momento de llegar al jurado de manera presencial había sistema, la lista no va a pasar. Porque te van a preguntar, ¿usted por qué trajo la lista? No, que mira que no hubo sistema. Tu solicitud tiene que estar acompañada de por lo menos una captura de pantalla donde se muestra que efectivamente a la hora que él quiso ingresar el sistema estaba caído. Así es que de todas maneras hay muchas novedades. Estas son las cosas que tienen que cambiar. Estos trámites de documentación deberían hacerse en las elecciones paso o las elecciones primarias, que particularmente yo sí estoy de acuerdo, porque es la única manera de tener no muchos candidatos, la mayoría ya en las primarias, ya lo que quieran, ¿no? Pero en una recta final creo que es muy, muy importante que no existan muchos candidatos para poder conocer las propuestas que deberían estar fundamentadas, no solo por el candidato o por los candidatos a regidores. En el caso municipal, en el caso del candidato al gobierno regional y consejeros, también por el equipo técnico, No es ofrecer por ofrecer. Yo particularmente espero que los candidatos a la región compartan con Lambayeque sus propuestas de acuerdo a la necesidad, de acuerdo a la realidad de Lambayeque, de acuerdo a lo que ahora es Chiclayo, categoría de ciudad metropolitana. Y lo mismo creo que debemos pedirle a los candidatos a Chiclayo, más allá de si participo o no participo. Yo les he dicho, mientras yo no vea un documento que diga admitida, no hay que decir nada. Pero más allá de eso, espero de verdad que existan debates. Pero debates, pues, la vez pasada a mí me invitaron al colegio de ingenieros. Eso no es debate, fue una exposición que en un primer momento eran de 20 minutos, luego bajaron a 10 minutos, terminando en apenas 5 minutos, y la verdad que no se puede decir mucho. Creo que cada candidato debe tener propuestas de acuerdo a los problemas que tiene Chiclayo, pero especialmente de acuerdo a lo que debe ser Chiclayo con miras al 2050, porque tienes que proyectarte a corto, mediano y largo plazo. Chiclayo no puede estar así. Miren, el niño lo tenemos encima. El niño es una realidad, el niño no es una broma, y nos encontramos desprotegidos como estuvimos desprotegidos en el año 1997. Chiclayo quedó desprotegido después de 1983. Seguramente mucha gente que tiene menos de 45 años o menos de 43 años ni siquiera nacían, pero el fenómeno del Niño de 1983 fue el fenómeno que terminó dejando heridas que no fueron cerradas, ¿no? Digamos, el saneamiento básico quedó con muchos problemas y el mismo terminó colapsando en 1998. Esa desprotección que teníamos el año 98 es la misma que tenemos en estos momentos. Por eso desde aquí le hacemos un llamado, Nacho, al gobernador regional, el señor Jorge Pérez, que se deje de andar en payasadas. Señor Pérez, hay que trabajar, hay que ver el tema de la prevención urgentemente. No esperemos que la lluvia caiga. Ya hoy nos metió una pequeña llovizna. Miren, estamos 26 de junio. Justo a Nacho le decía en la mañana, mientras a las 5:30, mientras le preparaba el jugo a mi hija para que vaya al colegio, le decía a Nacho, a esta hora normalmente pues estábamos con casaca, con unas medias de algodón, ¿no? El friazo, ¿no? Ahora simplemente en choras y sin polo. Estamos en invierno y miren el calor que tenemos. Y el mismo llamado tenemos que hacerle a todos los alcaldes de todos los distritos, a la alcaldesa de Chiclayo, a la alcaldesa del distrito de José Leonardo Ortiz, la señora García, al señor Edwin Vázquez de La Victoria, vaya, por lo menos termine la obra ahí de Cahuida, irresponsable, y vean que la lluvia no es broma. El Niño es una realidad que nos asusta y nos asusta a todos. A mí particularmente me asusta. Yo vivo en la zona más baja. Nosotros, donde está ubicado el canal, es la zona más baja de Diego Ferré, a un muro, a un costado del Real Plaza. Es la primera zona vulnerable y por eso les digo lo que significa vivir en una zona que cuando vienen las lluvias inmediatamente se inundan. Bueno, empezamos programa. Más adelante, señores, información de Laurich. Lamentablemente no podemos poner el spot porque nos están fregando por derechos de autor, ¿no? En todo caso, vamos a poner el flyer de las entradas de Laurich. ¿Está bien? Porque Laurich va a jugar. En realidad es un apoyo que, ojo, lo que estaba pasando del Juan Auris es un apoyo voluntario al Juan Auris, equipo al que queremos mucho. Yo quiero poner, pero me están rebotando por derechos de autor a cada rato. A mis amigos de Auris, por favor, la próxima envíenme, pero con otro fondito, porque cada vez que pongo inmediatamente, es más, ahorita estoy transmitiendo en la página de En Directo porque se me acaba de bloquear la página de Luis Felipe Romero, justamente por haber pasado el spot de Auris por los derechos de la canción de Auris, que dígase de paso, es composición de nuestro buen amigo Armando Macel, manda más de Radio Inspiración. Tenemos las entradas, el monto de las entradas, ahí está. Señores, entradas para ver a Laurich con la Vallejo este domingo a partir de las 3 de la tarde. ¿Dónde estamos? En Olmos, nos vamos a Olmos, Nachito, por favor, nos compra las entradas, no nos alcanza para la de 25, pero vamos a ir a Tribuna Norte, papá, vamos a ir a Tribuna Norte. Los que tienen plata van a la de 25, nosotros humildes vamos a la de 15. Vamos a ir acompañados del doctor Nerio Villarreal Santa María, del arquitecto Antonio Uriarte González, irá acompañado de su señora esposa, la señora Charito Rodríguez. ¿Quién más se cola? Ah, vamos con Pepe Suclupe, que va a ser de colectivero. Sí, va a ser de colectivero, mi compadre. Las entradas a la venta en baope.com, Occidente 25, Oriente 20 soles, Tribuna Norte 15 soles. En el Estadio Francisco Mendoza Pizarro de la hermosa ciudad de Olmos, la capital de Limón. Qué lindo es Olmos, ¿eh? Olmos es un lugar bonito, hermoso, precioso. Así es que nos encontramos el día domingo, Nachito. Nos vamos el domingo hasta el distrito de Olmos. para poder ver el partido entre el Juan Aurich frente a la Vallejo. Señores, ya entregaron credenciales a los senadores, ¿no? Hoy les toca la credencial a los señores diputados. Ya le entregaron a Alejandro Aurelio Aguinaga Recuenco. Alejandro, espero de verdad, de todo cariño, no haga lo que ha hecho durante los primeros 15 como congresista. Represente bien a Lambayeque. Represente como corresponde a Lambayeque en la Cámara de Senadores y por lo menos háganse un esfuercito y vénganse una vez a la semana a ver los problemas de Lambayeque. Hoy le entregan credencial a los señores diputados, entre ellos a los tres de Fuerza Popular. Le entregan la credencial a nuestro colega, amigo, periodista, mi compa Javier Alejandro Castro Cruz. Él es el flamante diputado, va acompañado de Milagros Takayama, que ni bien terminó la campaña salió disparada a Lima, y de Marvin Palma Mendoza. También va a juramentar le van a dar la credencial correspondiente a Ernesto Zunini de Juntos por el Perú y finalmente al profesor Castrejón del Buen Gobierno, que dejará de ser partido político porque no ha presentado candidaturas en las regiones de acuerdo a ley. Se entregan las credenciales a los 6 representantes lambayecanos en el Congreso de la República. Les deseamos la mejor de la suerte, pero que de verdad empiecen a trabajar por el bien de Lambayeque. La campaña política ya terminó, las broncas ya terminaron. Ahora lo único que tienen que hacer es pelear por Lambayeque y exigirle al Ejecutivo que efectivamente haga obras, que vengan las obras como vinieron en la época de Alan García, ¿verdad? Que fue el gobierno que más obras ha hecho desde que tengo uso de razón. Yo no conozco un gobierno que haya hecho tantas obras como lo hizo Alan García entre el año 2006 y 2011. Y espero que los señores diputados, incluido mi cumpa Jair Castro, cada fin de semana los tengamos en Chiclayo para que estén en contacto con la población, para que puedan escuchar sus problemas, para que puedan escuchar justamente la ayuda que se requiere directamente desde el Congreso de la República. También tenemos que informar que van a adelantar la proclamación de los candidatos. Bueno, van a proclamar a Keiko Fujimori como presidenta del Perú. Y creo que, a ver, en democracia se tiene que ganar y se tiene que... Si hay dos, uno tiene que ganar, uno tiene que perder, ¿no? Las reglas ya las conocían. Insisto, si... O sea, la realidad dice que los peruanos eligieron a Roberto Sánchez con casi 40.000 votos de diferencia. Pero también tienen derecho a votar los que viven en el extranjero. Y ahí Keiko Fujimori le sacó una diferencia de más o menos 90.000 votos. Y con eso no solo lo empató, sino que lo pasó a Roberto Sánchez. Que es un tema raro. Sí, es raro que la gente que vive en el extranjero haya decidido quién es el presidente del Perú. Pero así están las reglas de juego. Ahora, que el Congreso debe revisar, yo creo que sí debe revisar, ¿no? Debería revisarse. De todas maneras, si alguien decidió quedarse bien en el extranjero, bueno, pues ya perderá sus derechos, ¿no? Pero es un tema que lo tiene que tratar el Congreso. Y con respecto al tema de las valijas diplomáticas, cierto, se conocía y creo que debieron hablar en su momento. No lo hicieron, bueno, ya, pues, ¿qué se puede hacer? Ya ganó Keiko Fujimori. Los señores de Juntos por el Perú deben entender y tienen que entender que eternamente no se puede, se puede estar peleando. Esto también lo dije el año 2021, porque el mismo papel que está haciendo el señor Roberto Sánchez es el mismo papel que hizo Keiko Fujimori en el año 2021 y en el año 2016, que finalmente no terminó aceptando los resultados que dieron como ganador el 2021 a Pedro Castillo y el 2016 a Pedro Pablo Kuczynski. Y por fin se va cerrando este capítulo de una elección totalmente rara, rarísima. 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
9: se acabó el Congreso unicameral, se fue sin pena ni gloria, pero se fueron con los bolsillos llenos. Hemos asistido a uno de los peores congresos desde que tengo uso de razón. Si algunos creían que el congreso que cerró Vizcarra era el peor, no, se equivocaron. Este congreso que acaba de cerrar, digamos, terminar su legislatura, ellos aún mantienen, son parlamentarios hasta el día que juramenten los nuevos, pero de verdad que este congreso más parecía una organización criminal. La verdad duele decirlo, pero esa es la gran verdad. Y pasarán a la historia como un congreso que aprobó todo de acuerdo al negocio, de acuerdo a las necesidades, de acuerdo a lo que a ellos les convenía. Este congreso, repito, pasa a la historia por ser el peor absolutamente en todo. Así es que los que no regresan al congreso, como la señora María Cuña, la señora Marlene Portero, la señora, la otra, ¿cómo se llama? Jessica Córdoba. Falta uno más. Ah, y José María Balcázar, yo no creo que se sientan orgullosos de haber pertenecido a este congreso donde se vio absolutamente de todo, hasta un congresista violando a su trabajadora. No olvidemos que hay un parlamentario que está preso porque finalmente terminó violando a su trabajadora. 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A esta hora le damos la cordial bienvenida a Carmencita Coronel. ¿Cómo le da, Carmen? Buenos días.
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9: Muy bien, perfecto. Muchas gracias, Carmencita. Mañana estamos, no, mañana no, el día lunes. 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Bueno, poquito a poco, con esto que ya terminó el conteo oficial, Keiko ya es presidenta, el jurado acaba de dejar de lado los reclamos de Juntos por el Perú, ya hay ganadora, van a proclamarla, me imagino, ya la próxima semana. Creo que también ya va terminando la discusión de lo que fue la elección que terminó eligiendo a Keiko y a 60 senadores y 130 diputados. Bueno, ya vamos aterrizando en la otra contienda electoral. El ambiente de verdad que está muy frío, está muy frío. Acabo de venir de Pimentel, donde llevo a mi mamá a sus terapias, y estuve hablando con Jerónimo Morales, y hablábamos del ambiente frío. Normalmente en el mes de junio, pues, hay una efervescencia en todos los distritos. José Leonardo Ortiz, por ejemplo, en el mes de junio ya, como lo decimos, que obviamente se están matando entre candidatos, ¿no? Pero el ambiente está frío. Aquí en Chiclayo, igual, está frío, más allá de las reuniones. Bueno, los que estamos permanentemente metidos en el tema de las noticias, de los problemas, digamos que podemos percibir eso. Hace 4 años, hace 8 años, en el mes de junio, pues ya era un despliegue de todos los candidatos. Ahora no. Claro, lo que se ve también es lo que está gastando Fuerza Popular. Es una bestialidad lo que está gastando Rolando Barbosa y lo que está gastando Bartra, que no tiene chamba, no sé de dónde sacará plata. Es una bestialidad. Yo me pregunto, ¿declararán todo eso al jurado? Cada pinta, una pinta chiquita, o sea, no, normalmente cuesta el metro cuadrado, ¿no? Cuesta un promedio de 10 soles el metro cuadrado. Pero si ustedes recorren Chiclayo, lo que están pintando es una bestialidad. O Edwin Vázquez, igualito. ¿Cómo es la vida, no? Hace 4 años Edwin Vázquez pedía de favor que gratuitamente hasta lo entrevisten, una pinturita, ¿no? Ahora es que ahí viene el tema también, cómo tú controlas que no usen los recursos de las municipalidades para hacer campaña política. Porque yo a muchos los conozco, pues, misios, más misios que yo, ¿no? Llegan al poder y al día siguiente gastan inmensas cantidades de dinero. Pero hay algo que aprendí como periodista. Las pintas no votan. Yo recuerdo que el arquitecto Alberto Ortiz Prieto, que en paz descanse, pintó hasta el cerro, ¿no? Hasta el cerro. Cuando postuló a la región con la cuchara, quedó tercero, ¿no? Quedó tercero. ¿Qué quiero decir? Que si bien es cierto, es importante pintar, más importante es la propuesta. Los problemas los conocemos. Los problemas, por ejemplo, de Chiclayo, todos lo conocen. El tema es tu propuesta, ¿no? Y como vamos aterrizando al tema ya de las elecciones regionales, ya empezamos hace un par de días con Ever Díaz, el candidato del Partido Popular Cristiano, a José Leonardo Ortiz. Ahora estamos acompañados de Miguel Campos. Miguel es el candidato también del PPC en el distrito de Monsefú. ¿Cómo le va, Miguelito? Buenos días.
11: ¿Cómo estás, Luis Felipe? Primero, agradecerle a Dios por permitirnos estar el día de hoy aquí en tu programa, un programa muy sintonizado también, a través de las redes sociales. Nosotros siempre lo seguimos porque estamos en Monsefú y a veces por parte de trabajo, ¿no? Agradecerle a tu público que hoy nos escucha y agradecerle a Monsefú también que está conectado ya a través de tu tan sintonizado programa.
9: Bueno, aunque déjenme decir que Monsefú es un distrito, y eso siempre lo comento a los políticos cuando se meten a una campaña política, Monsefú tiene sus propias radios y sus propios espacios, ¿eh?
11: Así
9: o
11: es.
9: Sea, hay lugares, a ver, Monsefú, el otro es Cayaltí, donde es un poco complicado que los medios radiales ingresen porque tienen sus propios usos y sus propias costumbres, ¿no?
11: Claro, ahí, bueno, un saludo a mi amigo Cecitar Flores, que es también dueño de una...
9: La norteña.
11: De una radio, ¿no? El ingeniero Rolando Eneque.
9: De San Juan.
11: De Radio San Juan, ¿no? Bueno, son mis amigos de años y siempre nos unen una amistad, pues, ¿no? En Monsefú. Y bueno, Monsefú todos nos conocemos, claro. Pues, ¿no? Somos amigos, somos vecinos. Y ahora postulamos justamente por elegir al buen vecino.
9: Efectivamente. Si hay gente que me conoce mucho en Monsefú es porque el canal entra muchísimo, especialmente a la zona rural. Y otra cosa, también trabajé un buen tiempo en Radio Superior de Monsefú, que era la radio de Grupo 5. Y bueno, durante mucho tiempo en la Corporación Universal de don Higinio Capuñay, que como todos recuerdan empezó transmitiendo desde ¿qué funciona ahí? Antes era el Grupo Universal, ¿no?
11: Claro.
9: Ahora, ¿qué funciona ahí?
11: No, ahora es su casa del Grupo 5, pues, ¿no?
9: Ahí ¿Donde quedaba la miel?
11: Donde quedaba la miel ahora está cerrado.
9: Pues, ¿no? Está cerrado.
11: Un local que están remodelando, pero no funciona nada.
9: Claro. Y Radio Superior quedaba en la casa de Elmer, claro. Y ahí tuve la oportunidad de conocer a Elmer, a sus hijos chiquitos, flaquitos, al chico, a Andy, ¿no? Y bueno, siempre hay muchos recuerdos. Y después, por diferentes razones, pues íbamos a Monsefú a cada rato, ¿no? Y siempre recordamos las perdidas, como lo decimos criollamente, en la Venezuela, con Erwin Huerta, con Meche, con... ¿Cómo se llama el que...? Mi amigo ahorita me acuerdo. Del grupo de Erwin.
11: Bueno, son varios quienes
9: han... El médico veterinario.
11: Carlos Valiente.
9: Carlos. ¿Pero cómo le dicen a Carlitos?
11: Nuestro amigo Carlitos Valiente. Siempre yo lo conozco como Carlitos Valiente Torres, ¿no? Coquín,
9: mi compadre Coquín. Ya se queda soltero, Coquín, ¿no? Se queda el soltero más codiciado de Monsefú. Bien, Miguel, cuéntanos un poco quién es Miguel Campos. Bueno, de hecho en Monsefú todos te conocen, pero un poquito para que la gente aquí en Chiclayo, la gente de diferentes distritos te conozcan un poquito más.
11: Bueno, yo vengo del sector de Micarcape, Monsefú, es un caserío en la cual nosotros hemos trabajado ahí. Bueno, hemos nacido en el campo.
9: ¿Micarcape, para qué zona queda, dime?
11: Está pegado casi a la estancia de Monsefú, más conocido como la estancia. Ahí casi está pegado San Isidro y el sector de Micarcape.
9: Santa Rita.
11: Muisil, después viene el sector de San Rafael, Calazán, Cusup, y después viene el Choloque y Santa Rita, ¿no? Entonces vienen diferentes sectores. Nosotros estamos en el sector de Micarcape. Ahí está la mayor parte de mi familia. También tengo familia en el centro de Monsefú, en Cayanca, pero yo he nacido en el sector de Micarcape.
9: ¿El profe Campos es tu familia?
11: Claro, es mi tío. Entonces,
9: estuvimos el domingo ahí en el local de El Paraíso, donde encuentras el Mamey de los Milagros.
11: Ahí está, no solamente el Mamey, también... Los tragos de nuestro amigo Pepito.
9: Pero ya le diste el abrazo al Mamey de los Milagros, ¿o no?
11: Ahí está el Mamey, siempre vamos a visitar.
9: Sabes que fui con toda mi familia y digo, el Mamey de los Milagros, todo el mundo fue a abrazar el Mamey, ¿no? Es que tiene su historia.
11: Claro, El Paraíso fue uno de los primeros restaurantes en Cayanca, pues, ¿no?
9: Es el primer restaurante
11: campestre. Claro, el primero que estaba en Cayanca. Ya después han venido los demás... Ahí nomás se fueron pegando.
9: Un día hubo una discusión que primero era Los Algarrobos, ¿no? Le digo, el primer restaurante campestre Campestre, Campestre era el profe Campos, que en realidad, por una cuestión de amistad, a algunos nos preparaba una gallina, un pato, ¿no? Ya luego aparece el local del Algarrobo, o los algarrobos. De Cayanca, y después en el año, más o menos, no, a ver qué año, 98 supongo, ya Fidel Guzmán coloca, claro, el refugio, ¿no?
11: Con el refugio de Cayanca, después viene la Máquina del Sabor y varios restaurantes que ahora se han convertido en Cayanca. Cayanca se ha convertido en uno de los sectores turísticos por la comidita que hay ahí, pues, en Cayanca.
9: Pero hay que recuperar esto de Cayanca. Por ejemplo, y justo yo hablaba con el profesor Campos, digo, usted es de los pocos que todavía mantiene la tradición, es decir, comida bien preparada, comida a leña, con una música a punto medio, donde la gente, la familia puede conversar tranquilamente. Pero un día, no voy a decir el nombre, fui a un local, hermano, que te pusieron una bulla que si querías hablar con la persona que está a un costado, tienes que gritar, te quedas sin garganta al final, ¿no?
11: Monsefú, era la ciudad líder, la ciudad visión de todos los distritos a nivel de todo Lambayeque, ¿no? Pero eso se ha ido perdiendo gracias a los alcaldes que han venido pasando, que, dígase de paso, más han visto temas personales de ellos que se hayan enfocado a poder sacar adelante a Monsefú.
9: Mejor dicho, han visto el tema comercial.
11: Tema comercial.
9: Bolsillo, para ser más claros.
11: Hay que ser realistas porque una de las aspiraciones que yo tengo para postular esto era el gran problema de todos los candidatos y todos los alcaldes que han llegado a prometer y al final nunca han cumplido con nuestro pueblo, ¿no? Entonces, y más aún han ganado y en vez de llevarlo hacia arriba ha ido retrocediendo año tras año, han ido retrocediendo. Y bueno, yo tengo que reconocer también, ¿no?, esta gestión municipal, bueno, quizás no ha cumplido al 100%, pero tiene algunas obras que está dejando, ¿no? Entonces, lo que nosotros queremos es continuar este cambio hasta lograr tenerlo a Monsefú nuevamente como la ciudad líder que ha sido y que debería permanecer así Monsefú.
9: Claro, hay algo que, a ver, que se deben, antes de hablar de tu propuesta completa, pero hablemos un poquito de lo que era Monsefú. Llego por primera vez a Monsefú en el año 1989. Elmer Yaipén estaba vivo, don Higinio Capuñaya estaba vivo. Me acuerdo que construyeron el arco de Monsefú. Uh-huh. Don Higinio estaba terminando de construir el edificio que está en remodelación, donde antes quedaba la miel, ahí quedaba el Grupo Universal, ¿no? Y me acuerdo que Monsefú, especialmente en el mes de julio, era de verdad una verdadera novedad. Y te lo digo con mucho, un poquito añorando los buenos tiempos. Me acuerdo que, por ejemplo, con César Sánchez, que acaba de fallecer hace poquito tiempo, claro, seguramente tu amigo también, nos íbamos, ¿sabes qué?, al Festival de la Marinera en Monsefú. O sea, antes del Festicún estaba el Festival de la Marinera. La elección de la señorita Festicún era un evento no solo de trascendencia monsefuana, sino a nivel regional. Hablamos no solamente de la Mayique, sino de la región. Era un espectáculo impresionante. Y digo, ¿en qué momento se perdió esto, no?
11: Hay algo que tengo que rescatar, pues, el Festicún era una de las ferias más atractivas, pero atractivas no solamente por la cantidad de gente que llegaba, sino por qué números ibas a presentar. Y aquí era tan importante la conexión entre el alcalde y los colegios,
9: cierto,
11: que se ha perdido bastante. Ahí, bueno, tengo que reconocerlo, el trabajo que vino haciendo el señor Limberchero Ballena.
9: Claro, ¿no? Él es el fundador del Festicún.
11: Con la conexión con todos los colegios, y las señoritas festicunes eran netamente de los colegios. Ahora no se ve eso, porque yo no veo no veo una participación en los colegios, y es por la falta de comunicación entre las autoridades y las mismas instituciones, ¿no?, que son los directores de los colegios, que eso debemos recuperar, porque la tradición netamente de Monsefú se llama tradiciones típicos culturales, pero cuando tú llegas a Monsefú encuentras la venta de
9: Hermano,
11: más cosas de la sierra.
9: En todo caso,
11: sin menospreciar,
9: más venden espacios, ¿sabes qué?, para que vendan cerveza que otra cosa.
11: Sin menospreciar, yo, porque todos los negocios son buenos, pero, cierto, hay que darle oportunidad a la gente que está que tiene que exponer lo tradicional de nuestro pueblo, ¿no? La tradición, la artesanía, que es lo es que más...
9: Es que ese era el objetivo. Mira, yo tenía la oportunidad en esa época de entrevistar a Balín Berchero y el objetivo justamente era mostrar, por si se llama, Festicún, el festival... la exposición típico cultural de la zona, de Monsefú, era gastronomía, era la artesanía y que terminaba con sus bailes y como corresponde, porque Monsefú

0: a todos los caseríos, a todos los integrantes de caseríos.
1: Así se hacía en esa época, Miguel, así se hacía.
0: ¿Y por qué no hacer las miniferias en cada caserío? Uh-huh. Porque si tú te vas, por ejemplo, a Vallehermoso, vamos a encontrar que Vallehermoso ya cuenta con una carretera y puede ofrecer muchas cosas, ¿no? Incluso tiene colegio y tiene una iglesia en el sector de Vallehermoso.
1: O sea, una especie de centralizar el festicún.
0: Descentralizamos el festicún y con eso, cuando tú te vas, ahora ves 200.000, 150.000 turistas llegar a Monsefún, pero se regresan en todo el arco porque ya no pueden ingresar.
1: No hay
0: ingresar.
1: Nada. Es que da miedo. Yo no voy por eso. Y si vas con carro, no sabes dónde cuadrar tu carro.
0: No sabe dónde cuadrar. Entonces, ¿por qué no le ofrecemos dentro del festicún las miniferias para que el turista que llega pueda conocer diferentes lugares, Cayanca, Vallehermoso, el sector de Pómape, en el sector de Algarrobos, Cúzupe, que son lugares en el sector de Larán? Imagínate que ellos pueden ofrecer sus productos, venderlos al turista y poder generar ingresos para que nuestro pueblo siga avanzando. Que el ingreso pueda quedar en nuestro pueblo. Al quedar el ingreso en nuestro pueblo, nosotros vamos a poder ir creciendo.
1: Mira, por ejemplo, el domingo que fuimos al restaurante de tu tío, del profe Campos, mi hermano se vino comprando lechuga y encima le regalaron un saco de lechuga. O sea, vienes comprando porque encuentras a la gente cosechando el camote, cosechando la lechuga, el caso del domingo. Muy, muy, muy bonito, pero creo que es tiempo de recuperar el festicún. Un buen día me encontré con mi amiga Romy Niquén, que es conocerla.
0: Claro.
1: Romy Niquén, que es la prima de los J-Pen, y Romy la conozco desde el año 89. Y justo con ella hablábamos, oye, Romy, ¿qué momento se jodió? Justo hablábamos del festicún, que antes era, repito, un evento que yo lo he vivido muy, muy de cerca, muy de cerca. Hoy el Festival de la Mariana era una cosa de locos. Reventaba el mini coliseo de Monsefú, se peleaba la gente, pero ahora pasaba un segundo plano. Ahora tú te vas al campo ferial, más encuentras juegos mecánicos o de esos que compran en todas las ferias, los kioscos para vender cerveza y carne seca llena de moscas, y se han dejado de lado justamente las costumbres de Monsefú.
0: La costumbre de Monsefú debe recuperarse, y yo me he propuesto, yo vengo reuniéndome con diferentes caseríos, diferentes amigos.
1: Es que esa es la visión de la gente que viene de afuera, o sea, de caserío, pues, ¿no?
0: Así es, ¿no?
1: Ves desde afuera el error que se comete en la ciudad.
0: Cuando el turista llega y dice vamos a la feria de exposiciones típicos culturales, porque nos han mostrado a través de los medios de comunicación nacionales que llegan a poder entrevistar la gente del festicún, le dicen nos vamos a ofrecer la feria de típicos culturales, le ofreces baile de marinera, le ofreces chicha, le ofreces la venta de panquita de Life, le ofreces todo esto, pero cuando llegas al festicún realmente
1: no hay nada. Carne seca nada.
0: Carne
1: más.
0: Seca, ¿no? Juegos recreativos, lo que
1: acaba de decir. No hay nada más.
0: Entonces, el turista dice, me ofrecieron esto y no me...
1: Claro, por ejemplo, qué bonito sería, más allá que en la época del Festicún también es el Festival del Pato de Cayanca, que a veces lleva más gente que el Festicún. Sí. Oye, qué bonito sería, por ejemplo, a cada restaurante muy conocido de Monsefú, más allá de que siga funcionando en su local, decir, oye, ¿sabes qué? Pon tu puesto y ¿qué te parece? Hagamos una, no sé, pues, algo, si el plato de arroz con pato, pues, lo vendes a 30 soles, vende, pues, un mini plato de arroz con pato, pues, a 5 o 10 soles, o sea, para que la gente empiece a entender y un poco recuperar la tradición de Monsefú. Porque, a ver, sin quitarle mérito a otro distrito, pero los reyes de la gastronomía son los monsefuanos.
0: Son los monsefuanos. Entonces, ahí en Cayanca, por ejemplo, el Festival del Pato, nosotros como municipalidad debemos impulsarlos, ayudarles para que esta feria no solamente quede en una feria, como siempre se ve, una feria pequeña, sino al contrario, hay que darle más
1: que
0: impulso.
1: Que no se vea como un enfrentamiento.
0: Al contrario, acá tiene que ver una unión. Tanto los integrantes del comité, que es el Festival del Pato, como los integrantes del Festicún. Ellos deben ingresar en el programa, deben ingresar. Yo le he visto en esta gestión municipal que la han ingresado, pero no se le da el realce que debería tener, ¿no? No lo critico a mi amigo, porque es mi amigo Erwin Huertas, sino que hay que buscar el error para nosotros poder subsanar el hecho. Pero uno de los objetivos que yo tengo es poderle dar a Cayanca lo que realmente se merece, pues, ¿no? Hay que hacer crecer esta feria para que nosotros como autoridades tenemos que ayudar a impulsar esta gastronomía que tiene, pues, y una feria que tiene nuestro centro poblado Cayanca. Ya tiene su alcalde, imagínate. Pues,
1: ¿Sabes lo que te lo digo? Y ahí me da mucha pena y bronca al mismo tiempo. conozco a gente de Chiclayo.

0: de Chiclayo que se va a almorzar a Cadacaos y regresa. Dice, 1 de la tarde, compadrito, me voy al toque a Piura. Aquí te vas a Piura a comer a Catacaos. Te vas a Catacaos. Y en hora y media van camionetotas a 120, en 1 hora y media, van, almuerzan y regresan. Y le digo, y, pero si acá tienes tienes Callanca, tienes Monsefú, y te dicen cosas que efectivamente son ciertas. Y en algún momento, por ejemplo, yo decía, ¿cómo recuperamos los corredores gastronómicos? Y uno de ellos es, por ejemplo, Monsefú. Monsefú como distrito, como pueblo, y Callanca, que
1: Así es.
0: tiene sus propias características, sus propias costumbres y también sus atractivos, que son distintos al de Monsefú. Ahora, tú como alcalde de Monsefú, si tú sabes juntar todo eso, créeme que el turista no se va, o el chiclayano mismo no va a pensar pues en ir a almorzar a Piura, ¿no?
1: De todas maneras, y yo creo que ahí, Luis Felipe, tú nos vas a ayudar bastante en esta parte de lo que yo quiero hacer en Callanca, porque su principal problema de Callanca es el desagüe. Es
0: Sí.
1: el principal problema que tenemos en
0: Eso es lo que
1: Callanca.
0: me dijeron los que se fueron
1: Y
0: a...
1: no, y hay que ser
0: Sí,
1: realista, ¿no?
0: es
1: Yo
0: cierto.
1: lo que yo voy a hacer emergente, un trabajo emergente, porque Callanca no puede seguir así. Callanca tiene que recuperar esa tradición que ya viene ganando, pero hay que ayudarle con su desagüe, ¿no? Yo sé que el expediente técnico me demorará un año en poder elaborar el expediente técnico
0: Bien, bien hecho.
1: bien hecho, un expediente técnico bien hecho, y ahí nos vas a ayudar tú como alcalde de Chiclayo, porque hay que ser realista. La municipalidad de Monsefú no cuenta con todos los recursos para poder avanzar, pero la
0: Cierto.
1: municipalidad de Chiclayo y la región que está el arquitecto Toño Uriarte nos van a poder ayudar
0: Claro.
1: mucho para poder
0: Miguel,
1: ganar
0: hay algo
1: ese.
0: que a propósito, lo que pasa que estamos, en realidad estamos esperando que nos admitan todo, ¿no? Yo ya pasé por todo y por eso que oficialmente no digo nada, ¿no? Justo anoche te contaba, ¿no? La vez pasada me sacaban, me ponían, y entonces cuando vives eso, mejor dices, espero. Pero la próxima semana debe ser tanto el arquitecto Uriarte con quien le habla y los candidatos de distritos, vamos a hacer el anuncio más importante para Lambayeque. Y digo Lambayeque porque la propuesta que tenemos para el agua, porque el principal problema que hoy tiene Monsefú, que tiene Chiclayo, que tiene Lambayeque y que tiene Ferreñafe, es la falta del agua potable. Y no solo lo harán los que son candidatos, lo hará especialmente el ingeniero Carlos Altamirano. Y para que la gente lo ubique, los jóvenes lo ubiquen, él fue el brazo derecho, el que le manejó el plan de gobierno al mejor alcalde de la historia de Chiclayo, que es don Arturo Castillo Chirinos. Porque, señores, la gente puede vivir sin luz, puede vivir sin pisas, puede vivir sin veredas, pero no puede vivir sin agua. Y donde tú vayas, Miguel, ¿qué le falta a la gente? Le falta agua.
1: Le falta luz, agua y desagüe, amigo. Mira, yo vengo trabajando y te voy a comentar algo de que nosotros no estamos esperando llegar a la municipalidad para poder hacer obras. En la actualidad nosotros hemos venido ya trabajando,
0: Proyectos de electrificación.
1: organizando a la población y organizándolo en cada sector para que ellos puedan tener sus servicios de luz primero. Porque antes de poner agua yo tengo que tener la luz para poder hacer funcionar una electrobomba, toda la
0: Para los
1: maquinaria
0: pozos
1: eléctrica
0: tubulares. Pero la
1: necesitamos.
0: propuesta que vamos a hacer ahí se acaban los pozos tubulares porque entenderás que el agua del subsuelo no necesariamente es agua apta para el consumo humano.
1: Así es.
0: Y lo más triste es, por ejemplo, ver a la gente de Lambayeque que sigue tomando agua con arsénico y cuidado que en algunos distritos de por acá también tiene
1: También puede
0: arsénico.
1: tener.
0: Y el agua que toma Ferreñafe de pozos tubulares, la verdad es agua no apta para el consumo humano. Entonces, ¿cómo tú encuentras agua real, agua natural de río? Y la propuesta la tenemos nosotros, pero no me adelanto porque no soy autorizado, porque todo hay que hacerlo articuladamente.
1: Yo sé que, bueno, ya tampoco no es para nada un secreto de que ya los planes de gobierno se han colgado y que ya está el pueblo observando el plan de gobierno de
0: Claro, pero al
1: de
0: margen de
1: cada.
0: eso, de repente tú ves el título, pero el tema es cómo tú desarrollas.
1: ¿Cómo lo vas
0: Y
1: a desarrollar? Así
0: justamente
1: es.
0: yo le decía, luego que terminé de hablar contigo, hablamos con el arquitecto como 1 hora, le decía, la gran ventaja es que cuando tú realmente estás presente en los problemas, elaboras un plan de gobierno de acuerdo a la necesidad.
1: Así
0: Porque
1: es.
0: hay muchos que si tú les pides, ¿puedes explicar tu plan de gobierno? Y te dicen, ¿cuál plan de gobierno? Porque no lo han hecho, pues, ¿no? Pero en el caso nuestro sí, hay que explicarle a la gente de lo que se trata y cuando lo vea se van a enterar que realmente hay que trabajar pensando ya en, no en el próximo año, en el año 2050.
1: La proyección que nosotros tenemos y que es la proyección del PPC es poder cambiar. En 4 años no lo vamos a cambiar todo.
0: No, imposible.
1: ¿No? En 4 años, y hay que ser realistas, pues no. Pero la proyección que tiene, y yo sé que el arquitecto Toño Uriarte también se ha podido ya ampliar el gran proyecto que él tiene para Lambayeque, y yo sé que ustedes nos van a ayudar muchísimo a todos los distritos para poder sacarlos adelante, más que todo, como te decía, los servicios básicos.
0: ¿Sabes lo que
1: servicios
0: pasa?
1: Básicos.
0: Claro, ¿sabes lo que pasa, Miguel? Que si hay algo de la cual los chiclayanos tenemos que entender y comprender, que del por qué nos hemos quedado, es que todavía no entienden que nosotros somos una ciudad que tenemos otra categoría, tenemos una categoría de metrópoli, y como metrópoli tienes que trabajar directamente provincia, Chiclayo, con los distritos que son parte de la metrópoli, y también tienes que incluir al gobierno regional. Tú acabas de decir algo muy real, lamentablemente lo que no hay es dinero, pero en los gobiernos regionales tienen fondo, por ejemplo, de compensación regional, el FONCOR, que te permiten ejecutar obras de impacto, sí. Y una de las obras más importantes que requiere Lambayeque es el agua, y no solamente dos plantas de tratamiento como hablábamos hace 4 años, para asegurarle el 100% de agua a todos, mínimo son 5 plantas de tratamiento, Miguel. No alcanza con 2.
1: Yo creo que con la propuesta del arquitecto,
0: sí,
1: se van a venir cumpliendo las cosas y se van a dar de acuerdo a la necesidad que tiene nuestra región de Lambayeque, ¿no?
0: Efectivamente.
1: Entonces, el gobierno regional que se está yendo, porque yo he podido observar también en la inversión que tiene Monsefú, nos está dejando paralizadas prácticamente varios proyectos, ¿no? En Monsefú, por ejemplo. Yeah. El expediente técnico que está ya actualmente en el gobierno regional, el expediente técnico de la carretera de Villa Saúl, yeah, que lleva hasta el restaurante del Paraíso, está encarpetada.
0: Solo ahí.
1: Mira, solamente con eso, nada más.
0: Pero ¿y tú sabes por qué, ¿no?
1: Les han encarpetado prácticamente a la gestión municipal, y me incluyo porque nosotros no somos monsefuanos y sabemos qué es lo que está pasando, y es una pena de que candidatos que son de esa gestión, claro, y que han podido ayudar mucho a Monsefú, ahora estén postulando y diciendo que...
0: Yo sé que tú no lo quieres decir, pero yo sí lo puedo decir. Hay dos cosas por las cuales han aguantado todos los expedientes técnicos, señor Pérez, y yo sí lo puedo decir. Número uno, porque Erwin Huerta no se pasó a Somos Perú. Y el segundo punto, porque, de hecho, pues su brazo derecho, su ayayero, el que hace y deshace, ahí en la Gerencia Regional de Educación, el señor Juan Manuel Yaipen, bueno, pues no le convenía que Erwin Huertas haga esos proyectos, porque decían, si él los hace, está que lo van a favorecer a Campos, porque esa es la verdad.
1: Y es la verdad.
0: Y la verdad.
1: Los mismos trabajadores de la actual gestión se lo han dicho al alcalde. No, alcalde, no sale tu proyecto porque esta persona ha venido y nos ha dicho que no lo saquemos. Así de fácil.
0: Entonces, sí, simple.
1: Y quizás yo no menciono al candidato porque la verdad
0: sí lo puedo decir, ¿sabe por qué? Porque la gente tiene que identificar a aquellos que por un tema político, cálculo político, oye, interrumpen el desarrollo de un distrito.
1: Así es.
0: Interrumpen, por ejemplo, de este expediente que va justamente por un costado del Paraíso, es una zona altamente transitada, pero no solamente para los que van a los restaurantes que poco a poco van avanzando, sino para la gente que se dedica a la pequeña agricultura.
1: Así
0: aquellos
1: es.
0: Que sacan sus productos y que justamente llegan a todos los mercados, y cuando una persona se comporta de esa manera, lo pinta de cuerpo entero que no sirven para gobernar un pueblo.
1: Mira la carretera de Pómape, que también se queda encarpetada.
0: Se quedó encarpetada también.
1: Y una lástima, porque yo conversaba con el regidor Demesio Puicón, que es el regidor actual de la municipalidad. El gobierno regional le dijo a él, el gobernador le dijo, ¿para qué te vas a enfocar en esas obras que están metidas? Enfócate en algo que sea visible. O sea, la gente de los caseríos...
0: Peliculina.
1: La gente de los caseríos prácticamente lo dejan de lado.
0: Claro, Miguel, es que eso pasa, ¿sabes por qué? Por elegir a gente que no conoce la realidad. Mira, Jorge Pérez creo que a la justa conocía el parque de Monsefú, pero no conoce la zona rural. Hay distritos como Monsefú y Pimentel que tienen zona rural, que no tienen agua y que no tienen luz. Bueno, en algunos caseríos de Monsefú, yo diría en la mayoría, ahora tienen luz porque apareció un Miguel Campos que les elaboró el expediente, les dio el seguimiento al expediente y luego les instaló, porque de lo contrario tampoco tuvieran luz.
1: Ahora son varios caseríos que tienen su luz, y yo eso quiero agradecerle a mis amigos de Electronorte, quien nunca me han cerrado las puertas, porque a través de la municipalidad nosotros hemos podido llevar todos los expedientes formalizados. Y gracias a eso, Electronorte nos ha podido traer proyectos de electrificación totalmente gratis, como por ejemplo el Cerro San Bartolo, por ejemplo Buenos Aires, Rama Custodio, Paipai, y hay varios que están encaminados. En Monsefú tenemos el sector de Fecheche, que hemos podido electrificar a más de 150 familias con sus medidores de luz totalmente gratis. Entonces, unos proyectos que solamente lo único que hay que seguir es impulsarlos, ayudarlos y poder encaminar a la población para que puedan traer sus proyectos.
0: Efectivamente.
1: Tenemos en Nazareno, tenemos en San Juan, que he podido electrificarlos, en La Victoria, en el sector de las Malvinas, ahí está el sector Julio César, en San Miguel, el sector Eyén. O sea, nosotros tenemos obras que mostrarle a la población sin ser alcaldes, pero hemos podido impulsarlos, ayudarle a la población y decirles, ¿sabe qué? Aquí estamos para poder ayudarlos. Así como yo, que no me vandalgo de lo que yo haya hecho, pero así todos los candidatos de Monsefú, que ahora ocupan puestos en las municipalidades, porque ocupan puestos en algunas municipalidades y ocupan puestos en la región y ahora pretenden ser los salvadores del pueblo, deberían decir, ¿sabe qué? Yo he venido acá y he traído este proyecto para mi pueblo. Así, ¿no? Y que el pueblo puede elegir, decir, ¿sabes qué? ¿Quién ha sido el mejor gestor? ¿Quién ha sido el que más ha ayudado? Y ahora claro, están
0: porque,
1: acá.
0: Porque un alcalde tiene que ser gestor. Nos gane el tiempo antes de hablar de la juramentación, de la inauguración de tu local mañana. Si mañana fueras elegido alcalde, ¿cuál es la prioridad que inmediatamente debe asumir el nuevo alcalde?
1: Servicios básicos. Al 100% mi proyección y mi trabajo, servicios básicos.
0: ¿Qué hacemos con el plan maestro que dejó Bartra, un proyecto incompleto y que hasta hoy tiene problemas?
1: Nosotros en nuestro plan de gobierno estamos colocando ya la elaboración del expediente para poder pedir el saldo de obras al gobierno central. El saldo de obras y poder culminar ya este plan maestro. Nosotros lo vamos a culminar. Eso sí es mi compromiso de darle al pueblo de Monsefú mínimo sus 12 horas de agua para que pueda tener, porque ahora tenemos 4 horas de agua.
0: Miguel, yo no sé si lo quiere decir, y discúlpame Miguel Ángel, pero ¿qué hacemos? Por donde tú pasas, dejas todo mal. El plan maestro se lo dejaron con presupuesto. Un plan maestro que debió terminarlo a más tardar qué año, el año 2017, supongo, ¿no? 2017, más o menos, ¿no?
1: Su gestión termina en el 2019.
0: ¿19?
1: Y ahí debió haber dejado un plan maestro culminado, no que a medias haberle pagado a la empresa constructora. Son 31 millones que ha llegado para el plan maestro, o más de 31 millones.
0: Cierto.
1: Yo creo que con ese dinero se pudo haber terminado el plan maestro y de habernos dejado a los monsefuanos, que ahora lo hubiésemos de repente aplaudido a Miguel Ángel, hoy gracias
0: y
1: a Miguel Ángel.
0: Y votarían por él, ¿no?
1: Y votarían por él. Pero la campaña pasada solamente logró sacar 3.500 votos de Monsefú. ¿Por qué? Porque el monsefuano ya no es tonto. Los monsefuanos nos damos cuenta y sabemos quiénes realmente están quieren ayudar a nuestro pueblo.
0: Es que hay
1: pueblo.
0: Un tema, al monsefuano le dolió lo que Miguel Ángel Bartra hizo. Ojo, no estamos hablando del modelo. Con el plan maestro que él debió culminarlo como alcalde de Monsefú. Bartra fue alcalde desde el año 2014, 15, 16, no, 15, 16, 17 y 18, 4 años. En esos 4 años debió culminarlo. No fue así, dejó un proyecto inconcluso, como tú lo dices, pagándole a la empresa, pero la obra ahí está abandonada y hasta hoy esa obra no funciona. No sé exactamente en qué está el expediente judicial, pero ahí también dígase de paso, Miguel Ángel tiene serios problemas con esa denuncia.
1: Esta gestión municipal de Erwin Huertas tuvo que ganarle el juicio a la empresa constructora porque le estaba cobrando a Monsefú más de 1,5 millones. Que la municipalidad tenía que indemnizarlos a ellos. Y nosotros, en esa gestión, porque digo nosotros, yo he estado en ese momento, se pudo trabajar para que pueda, para no pagarle nada. ¿Por qué teníamos que pagarle si estaba una obra inconclusa?
0: Y está inconclusa.
1: Y sigue inconclusa y todavía teníamos que pagarle, ¿no? Le ganamos el juicio, la municipalidad que es este hasta ahora mi amigo Erwin Huertas, le ganó el juicio a la empresa. Entonces ahora él está preocupado porque hablé hace un par de meses con él más o menos,
0: yeah,
1: y le dije cómo va el tema del plan maestro, ¿no? Porque también tengo que saber cómo va.
0: ¿Cómo queda eso, no?
1: Y me estaba comentando de que ellos querían, estaban buscando el financiamiento para elaborar el expediente técnico. El expediente técnico. Pero bueno, si él no logra culminarlo, pues nosotros claro, sí lo vamos a hacer.
0: Hay
1: sí
0: gente, Miguel, que se incomoda. Amigo de Chiclayo, si no me creen, vayan, dense una vueltita a Monsefú y pregunten, ¿qué hizo Miguel Ángel Bartra con el plan maestro en Monsefú? Lo destruyó, hizo una desgracia completa, no culminó. Y recién como tú acabas de decir, se le ha ganado a la empresa que adicional quería cobrar algo adicional, una indemnización, y recién se va a tener que elaborar el expediente técnico para poder culminar algo que no terminó. Este señor Bartra, por eso siempre lo digo, es un irresponsable y siempre lo diré. Yo no sé cómo él pretende reconstruir una provincia como Chiclayo que él mismo destruyó. Y la muestra más clara es lo de Monsefú, lo de su tierra. Por eso, como tú lo dices, no, la gente no está con él, pues.
1: Y hay que ser realistas, amigo. Uh-huh. Yo sé que también acaba de decir algo muy cierto. Hay mucha gente que se incomoda y yo entiendo, yo tengo muchos amigos en Monsefú,
0: yeah,
1: que lo están apoyando también algunos ahí, se incomodan cuando uno habla la realidad, lo que está viviendo nuestro pueblo, ¿no? Uh-huh. Nuestro pueblo carece de bastante tiempo por el tema del agua. Hay momentos en que no tenemos
0: no
1: agua,
0: hay agua,
1: 2 días, 3 días. Es una incomodidad realmente y esa es la molestia que tenemos, no por atacarlo al candidato, eso, porque al final...
0: Pero es que ahí está la muestra.
1: Todos tenemos derecho a postular,
0: claro,
1: con el derecho de elegir y ser elegidos, pero si yo ya fui autoridad y no he podido resolver el problema que tiene mi pueblo, ¿con qué cara voy a regresar y decir, sabes qué, vuélveme a apoyar, ¿no? Uh-huh. Entonces... Yo realmente no hablo mal del candidato ni de ningún candidato, más bien los felicito y todos tienen derecho a participar, pero
0: hay cosas
1: el
0: que
1: pueblo
0: se
1: puede
0: que,
1: evaluar.
0: Pero hay, ¿no?, cosas que se tienen que decir. Mira, ya que estamos hablando del tema, por ejemplo, de la gastronomía, uno de los principales problemas por la cual Monsefú ha perdido miles de visitantes a probar su rica gastronomía es justamente porque esos cuatro años en Monsefú de Bartra fueron de lo peor, todas las calles cerradas, desagües por todo lado. Y como ahora, por ejemplo, no tiene agua a las 24 horas del día, ¿quién pierde? La gente que se dedica a la gastronomía, hermano. Da mucha pena. Por ejemplo, yo de manera permanente voy a desayunar a la Avenida Venezuela. Ya saben qué picantería doy, ¿no? Oye, y a veces pregunto, señor, ¿qué pasó? Tienen que juntar agua en el tanque. ¿Por qué? Porque tienen por horas, nada más cuando deberían tener las 24 horas del día.
1: Y es más, la presión no llega ni siquiera al segundo piso.
0: No llega.
1: A metro y medio... Hasta máximo 1.80 m llega la presión de agua. Después uh-huh. no sube al segundo piso. Entonces, todo ello hace que el monsefuano, el ciudadano que vive en nuestro pueblo, tenga que hacer una cisterna y estar llenándolo gota por gota, para que al siguiente
0: claro,
1: día
0: claro.
1: poder tener agua en nuestro tanque, ¿no?
0: Claro.
1: Y
0: muchos turistas que a veces van a una pequeña picantería y van al baño y lo que
1: y
0: van
1: no
0: a encontrar
1: agua.
0: Es un tanque con agua y en el caño no hay agua. No es porque no han pagado el recibo del agua, sino que no hay agua. ¿Por qué? Porque el plan maestro que hizo Bartra lo hizo mal. Y al margen de eso, repetimos, ahí hay una denuncia que justamente me estaba contando Roger Custodio y que va a contar con capítulos un tema bien delicado para Miguel Ángela, bien delicado. Pero bueno, Miguel, vamos a conversar a lo largo de toda la campaña, de todas maneras, nos gana el tiempo, pero el día mañana sábado,
1: gracias.
0: Oye, parecía jueves, ¿no? Mañana sábado, oficialmente estás lanzando tu candidatura con todos tus candidatos. Cuéntanos detalles de este evento muy bonito.
1: Va a haber muchas cosas por conversar. Nuestro plan de gobierno es muy amplio, pero no, ahora nos enfocamos a lo principal que claro. viene el día de mañana.
0: La próxima vamos a hablar punto por punto, porque Monsefú es determinante para Chiclayo.
1: Bastante. El día de mañana inauguramos nuestro local partidario, uh-huh. ya visorando pues formalmente nuestra candidatura a Monsefú. Yo quiero agradecer a todos mis amigos monsefuanos, a la gente de los caseríos, a la gente del pueblo de Monsefú, a mis amigos de Cayanca, de Nazareno, de diferentes lugares, quienes están me están ayudando, me están apoyando bastante. Y quizás tú encuentras varias pintas en Monsefú y muchos dirán, no, mira la plata que están botando. Pero realmente es el apoyo, el cariño de la gente, de los amigos quienes me están ayudando.
0: Y son pintas chiquitas,
1: son pintas
0: también,
1: pequeñas, sí. Son pintas pequeñas porque están yendo a casas, a cada casa de los amigos, de los vecinos, y se está colocando
0: una
1: ahí.
0: Pintita en una fachada te cuesta 20 soles, 30 soles máximo.
1: Es más, te digo, te soy sincero, amigo Luis Felipe, la misma gente me llama y está, ¿cuándo me va a pintar mi fachada? ¿Cuándo me va a pintar mi fachada? Y tenemos cantidad de paredes por pintar. Entonces, tú sabes que es un distrito muy querido. Y el día de mañana vamos a inaugurar nuestro local partidario 6 de la tarde, en la cual te hago la invitación formalmente
0: ahí
1: acá.
0: Ahí estaremos.
1: La invitación a nuestro amigo Toño Uriarte, que es candidato a la región. Nosotros somos un buen equipo. Yo sé que vamos a hacer las cosas muy bien. Yo sé que desde la Municipalidad de Chiclayo tú nos vas a poder ayudar a poder sacar adelante nuestro pueblo. El arquitecto Toño Uriarte, yo sé que me va a ayudar a poder impulsar todos los proyectos que están encaminados, a sacar los que están encaminados e impulsar nuevos proyectos también, para poder de una u otra manera nuestro pueblo tenerlo en el sitial que nunca debió haber bajado, sino debió haber estado ahí. Entonces, mañana con bombos y platillos inauguramos nuestro local partidario, 6 de la tarde. Estamos esperando a los vecinos que van a llegar también ahí a la población. Hace rato estaba acá, está que me timbra mi celular. Yeah. Son algunos de los amigos quienes me están llamando porque van a estar presentes ahí también. Entonces, espero que tú también estés ahí.
0: Sí, mañana estamos en Pimentel. De Pimentel bajamos rápidamente a Monsefú.
1: Así
0: a
1: es.
0: Monsefú.
1: Va a ser una inauguración modesta. De repente van a llegar algunos vecinos por ahí.
0: Bonita.
1: Yo sé que...
0: Como el verdadero monsefuano.
1: Como el verdadero monsefuano. Yo sé que mañana se va a sentir el cariño de repente con unas personas ahí que van a llegar a visitarme. Como te vuelvo a repetir, yo he hecho la invitación abierta a todos los amigos monsefuanos que estén presentes. Y el arquitecto Doña Uriarte también me ha confirmado su presencia.
0: Sí, va.
1: Yo sé que vamos a estar ahí, voy a presentar mi plancha de regidores, todos mis candidatos a regidores están limpios, sin denuncias, nuevos en política también, ellos, la mayoría de ellos son profesionales
0: y representativos también.
1: Representativos, ¿no? Cada uno en su sector, cada uno de sus sectores, del sector de Santa Catalina, del sector de Vallehermoso, de Cayanca, de Jesús Nazareno, de La Victoria. Llevo candidatos de todos los alrededores para poder hacer sentir lo que nosotros realmente vivimos, ¿no? Y eso mañana sábado la gente que me va a acompañar también va a poder indicarlo, ¿no? Entonces, la invitación abierta a todos los amigos de Monsefú, a los amigos de caseríos, del centro poblado de Cayanca, de diferentes asentamientos humanos, pueblos jóvenes que tiene Monsefú, los invito a poder presenciar el día de mañana, 6 de la tarde, nuestra gran inauguración de nuestro local partidario en calle Ízaga, 566, segundo piso, referencia al costado del Banco de la Nación. Ahí estaremos el día de mañana.
0: En pleno centro de Monsefú,
1: ahí siempre mi oficina, yo atiendo ahí y ahora lo voy a usar como local partidario,
0: local de campaña. Claro,
1: ya
0: han cambiado los tiempos y eso le vengo diciendo a muchos amigos. En realidad los locales de campaña se han convertido sobre todo de pequeñas reuniones y de almacén, porque la tecnología ha hecho que el candidato nuevamente, si quiere ganar, tiene que tener contacto con la gente. La tecnología a los ociosos no les conviene, pues no.
1: Pero no les conviene, yo creo, ¿no? Que nosotros que nos conocemos y que sabemos quiénes realmente somos, llegamos más rápido a la población porque... Sí. Nosotros somos.
0: No te cuesta problemas caminar por las calles de Monsefú y en ningún sector, pero hay algunos que creen que porque contratan radio, televisión, ya ganamos. No.
1: Oye,
0: no,
1: y discúlpame, no. Felipe, yo la vez pasada te vi caminando por Monsefú, la campaña pasada, y yo pude observar de cómo la gente te quiere.
0: Yo trabajo en Monsefú.
1: Luis Felipe. Te soy sincero, he podido observar, porque todos los políticos pues observamos quiénes son los que caminan, ¿no? Entonces pude observar de que mucha gente en la Venezuela, yo he podido ver en la Venezuela, Luis Felipe, cómo está.
0: Pregúntale, ¿no?, a Coquín, pregúntale a Eric Yerwin Huertas, cuánta borrachera con vino nos hemos metido ahí en Venezuela. Recuerdos muy bonitos.
1: Yo sé que esta vez la gente va a apostar al 100%
0: ¿Tú has tomado, contigo. ¿Tú has tomado vino ahí en la Avenida Venezuela?
1: Claro, yo he tomado vino.
0: Todavía siguen viniendo.
1: No solamente en la Venezuela, en Cayanca. Yo he estado en...
0: Oye,
1: en...
0: Hubo un tiempo, debe ser el 2000, 2001, 2002, cuando trabajábamos en la exitosa Universal. Parecía que vivíamos en Monsefú, hermano. Más parábamos en Monsefú que en Chiclayo.
1: Es que Monsefú, pues,
0: Y todo es fiesta.
1: Atrae a la población, sí, atrae. Sí, la gente es muy querida ya. Es más, en los caseríos... La semana pasada viene una señora y me trajo tres gallinitas hornadas en un tapercito.
0: Uy, qué rico, hermano.
1: Señor, en agradecimiento porque usted nos ha traído el proyecto de electrificación, ¿no? Y te soy sincero de que uno se queda, más que el regalo, se siente emocionado del gesto que ha tenido la población. Vieres en Cayanca, me mandan con mameyes, con verduras.
0: O sea, aparte que hablas sobre el mamey de...
1: Sí, en realidad que es algo muy bonito. Sí, sí. Es algo muy bonito. Y
0: es
1: eso.
0: Gente muy linda. Yo, te digo, yo orgulloso de haber trabajado en Monsefú, en Radio Superior, en Radio Universal, y de tener a tantos amigos. Ah, pero de ese grupo de La Vagancia, siempre lo digo en el mejor sentido de la palabra, también estaba Raulito Guarnique, que ojalá algún día se pueda recuperar. Mi compadre Jesús Ayasta, tantos amigos hoy.
1: No, también Jesucito Ayasta pues está postulando también en un partido,
0: ¿no? Ah, no te creo. ¿Con quién se va?
1: Bueno,
0: Es de la CAP.
1: Se han pertenecido ahí en ese grupo. Pero muy al margen pues de los temas políticos, nosotros somos amigos. Todos somos vecinos en Monsefú, que no compartimos los ideales políticos. Eso no nos quita a que podamos ser amigos. Después de la contienda electoral seguimos siendo amigos y vamos a seguir siendo amigos. Como les he dicho siempre, y yo voy a recalcar esto, mi felicitación para todos los candidatos que están postulando ahora.
0: Efectivamente.
1: Y que yo les deseo las mejores de las suertes también a cada uno de ellos. Yo me presento como una nueva alternativa. Nuevamente, yo no comparto con sus gestiones, con lo que ya hayan, lo que ellos hayan hecho, pero el pueblo es muy sabio. El pueblo sabe lo que va, a quién va a elegir, uh-huh, y quiénes están trabajando por sus sectores, ¿no? Entonces, Luis Felipe, yo creo
0: que... Muchas gracias, Miguel. Te deseamos mucha suerte y en adelante vamos a hablar con los candidatos, no solamente del PPC, sino también del resto de partidos políticos para que vayan exponiendo todas las propuestas. En el caso de Monsefú hay que recuperarlo. Yo sé que Erwin ha hecho el intento, el tiempo no le alcanza, cuatro años son muy poco, porque hay alcaldes que sí se han quedado en el intento, ¿no? Pero hay otros que ingresaron solamente a hacerle daño
1: Al menos nos deja una central de cámaras, claro, de monitoreo, que en realidad con eso Monsefú vamos a tener una ciudad vigilada a las 24
0: segura
1: horas
0: del día. Mejor ahora, dicho, que todo el mundo deje su carro y no lo ubiquen.
1: Tú te vas por la Venezuela, tú te vas por la Venezuela y ya lo has asfaltado, ¿no? Lo han asfaltado.
0: Sí,
1: claro,
0: sí,
1: como
0: sí,
1: el gobierno
0: sí,
1: regional, sí, todo es un convenio, pero
0: ya no está bonito, se está recuperando.
1: Una avenida bonita. Y como yo voy a decir siempre esto, si por más amigo que tú tengas, si quieres reconocer, reconócele por sus obras, pero no vas a venir por ser patero, vas a decir mi amigo hizo esto y al final no hizo nada.
0: Muy bien.
1: ¿No? Entonces,
0: listo. Gracias, Miguel.
1: Muchísimas gracias.
0: No, y hay que recuperar Monsefú. Y aunque parezca mentira, el mayor destructor de Monsefú se llama Miguel Ángel Bartra. Discúlpame, Miguel Ángel, porque tú destruiste Monsefú, no sé qué diablos hiciste, pero ni siquiera tuviste la capacidad de terminar el plan maestro de Monsefú, con billete, y encima lo dejaste con un montón de problemas, que recién se va a poder hacer el expediente técnico, y esa, si no le alcanza a Erwin el tiempo, ya te corresponde a ti,
1: claro,
0: para poder culminar la obra abandonada por el señor Bartra.
1: Increíble. Yo sí me comprometo con el pueblo de Monsefú a poder dejarles el agua como Monsefú se merece.
0: Como
1: yo sí es mi compromiso, yo soy una persona de palabra, el pueblo sabe, ya me conoce, cuando yo digo algo no descanso hasta no lograr el objetivo que nos hemos propuesto. Entonces, Luis Felipe, muchísimas gracias, por
0: y mañana estamos contigo.
1: Y a tu programa, espero tenerte mañana en el programa.
0: Ahí estamos. Más tarde estamos en Monsefú, a propósito. Más tarde vamos a comer este caballa con cancha a la casa de César Flores.
1: En la Venezuela.
0: La Daisy y su esposa nos han dicho, Felipe, mañana vienes a comer caballa.
1: Y Cecitar es de palabra.
0: No, él no come también.
1: Muchísimas gracias,
0: gracias, Felipe. Gracias. Muchas gracias. Vamos a la pausa comercial, regresamos.
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0: Y en estos momentos, el fujimorismo que ha gobernado los últimos 10 años, después que se lo tumbaron a PPK, yo no entiendo cómo PPK se puede sentar con Keiko, han generado todas las condiciones o para privatizar Ipsel o para concesionar Ipsel.
6: Desde que llegó el señor Fujimori, ha querido privatizarlo todo, y entre ellos las empresas del agua llamada en la región Excel. Pero también es cierto que han habido autoridades que son culpables de sumar a esta crisis. Y en la región Lambayeque, el primer destructor, y con todo respeto, de la empresa del agua Excel,
0: ¿quién fue?
6: Y la propia municipalidad provincial de Chiclayo, fue don Miguel Ángel Barta.
0: Ahora,
6: ¿dónde? Aplicando la ley de Alberto Fujimori, de la racionalización de personal en la CPS, en este caso Excel en Lambayeque, optó por despedir a más de 500 trabajadores.
0: Para meter a toda su gente.
6: Para luego meter pues a sus pintores, a los que pusieron los afiches. Y ese es el resultado de que después de muchos años se ha visto.
0: Pero en conclusión, el principal destructor de Excel, para usted, ex miembro del directorio de Excel, ¿es quién?
6: Primero, aplicó la ley, sacó 600 y colocó 700 trabajadores. Y luego esos 600 trabajadores se han repuesto. En segundo lugar, quien se daba el lujo para reelegirse y regalar tuberías por doquier, y por eso mucha gente inocente lo aplaude, y destruyó Excel. Y tercero, aquí quiero dejar bien en claro, él recibía, según las versiones que tengo de mi investigación personal, todos los cargos de confianza en la empresa El Agua Excel, era bajo cierto criterio de moneda. Y por lo tanto, esa empresa quebrada, destruida económica y financieramente, y lo más grave, sobrecargada de personal, tiene un culpable, Miguel Ángel Bartagrosso.
0: Aparte de eso, hay que recordar, don Roger, que en ese momento Miguel Ángel era presidente de la Junta General de Accionistas.
6: Y presidente del directorio. Manejaba todo.
0: Y la mayoría de accionistas.
6: Que ahora está prohibido por ley.
0: Claro, pero en ese momento.
6: Él era el poder.
0: Los directores los colocaba la Municipalidad de Chiclayo. Punto. Y tenían
6: en mayoría la práctica
0: absoluta.
6: En la práctica él. Así es. Y pum, sesión de consejo, mayoría, pum, nombrado.
0: Pero también hay un tema en el mercado modelo. Yo me acuerdo que cuando empecé a trabajar en Radio JHC con su hermano, con el Cholo Custodio, hicimos toda una campaña para evitar que con la ley de privatización de los mercados, que es una ley fujimorista, no se venda el mercado modelo. Miguel Ángel Bartagrosso le importó un pepino y empezó a vender el mercado modelo. Don Roger Custodio, usted que conoce el tema del mercado modelo, ¿cómo ve esta alianza entre el fujimorismo, que son los dueños, los autores de la ley de privatización de mercados que hasta hoy está vigente,
6: y que son los
0: responsables de haber vendido las tiendas que es Bartra? ¿Qué le parece esa alianza?
6: Yo creo que, como reflexión, antítesis, si gana Bartra, va a terminar de rematar el mercado, y ahí a los amigos comerciantes, que muchos siguen votando por la Keiko, se van a dar contra el suelo. En segundo lugar, hay un culpable, Miguel Ángel Bartra. Y para mí, la corrupción se atrae entre ellos. Entonces, no es novedad que ahora Miguel Ángel Bartra sea el candidato a la provincia de Chiclayo por el fujimorismo. Y por lo tanto, creo yo que ahora los 11 mercados, sí pues, o se alían para votar en contra de este mal elemento, o si quieren más de lo mismo, que voten por sus mercenarios. Entonces, esta reflexión nos trae que en estos momentos, esta gestión ha logrado ya tener la tasación de estas 37 tiendas. ¿Cuánto le dieron a Bartra para la municipalidad? $1,000,000.
0: Bueno, pues, me escribe un amigo y dice, no, pero Felipe, hay que dar la oportunidad. Miren, yo no voy a hablar de la vida, su vida privada de Miguel Ángel, ¿no? Monsefú le dio la oportunidad de volver a ser autoridad, año 2014, cuando era brazo derecho de David Cornejo. ¿Sabes quién también era brazo derecho de David Cornejo? Edwin Vázquez. Edwin Vázquez era brazo derecho de David Cornejo. Y Monsefú tenía un proyecto financiado. Creo que es más de 31 millones de soles. Miguel Ángel solamente tenía que darle continuidad al proyecto para que se termine el proyecto. Y me acuerdo que abrieron calles para hacer los buzones. ¿Cuál fue el problema? Que inmediatamente la obra se paralizó por un problema, por otro problema. Pasa el tiempo. La empresa dejó la obra, denunció a la municipalidad, pedía una indemnización. Con la gestión de Huertas, de Erwin Huertas, se evitó pagar esa indemnización que pedía la empresa. Hay un montón de historias que se cuentan. Hay un montón de historias que algún día se sabrá, pero la obra la abandonó. La obra dejó a Monsefú con las calles hechas una desgracia. ¿Se acuerdan? No sé si alguien ha ido en esa época a Monsefú y tú entrabas a Monsefú, no sabías ni por dónde entrar, y si entrabas a Monsefú, tú no sabías por dónde salir. Lamentable, pero eso es así. Y Miguel Ángel terminó muy mal su gestión en Monsefú. Muy mal su gestión en Monsefú. Recontra cuestionada. Entonces los monsefuanos le dieron una oportunidad. Y lamentablemente perdió esa oportunidad. Y así como fue uno de los principales responsables de la desgracia de Chiclayo, Miguel Ángel Bartra puso su granito para hacer una gestión tan mala, y es parte de, y es el gran responsable de la desgracia de Monsefú, que los nuevos alcaldes han intentado solucionar. En un primer momento el ingeniero Manuel Pisvil y ahora Erwin Huertas, y hasta hoy el proyecto no se termina. Si Miguel Ángel Bartra hubiera sido un hombre responsable, hubiera terminado esa obra. Yo creo que Miguel Ángel debe ser consciente, él tiene que ser consciente que no está preparado para asumir grandes responsabilidades. Porque cuando Monsefú le dio la oportunidad, la perdió. La perdió. Y Monsefú, que es una municipalidad pequeña, no pudo. Y Miguel Ángel sabe perfectamente por qué no puede. Cuando alguien asume una responsabilidad grande, tiene también que ser consciente de sus debilidades. Miguel Ángel, y tú sabes perfectamente cuál es tu debilidad. Y no solamente la tuya, de tu gente con la que trabajas. Porque si alguien va a ir, o alguien va donde va Miguel Ángel, no solo va él, va su gente. Sí, va su gente. Los que estuvieron un tiempo en Chiclayo, luego en Monsefú. O sea, los de logística, etcétera. Y luego, entonces, cuando esas personas tienen esos problemitas, no pueden asumir una gran responsabilidad de dirigir a una ciudad que la han elevado a la categoría de metrópoli. Por eso yo siempre lo he dicho, y se lo he dicho incluso en un debate en el Colegio de Ingenieros: Miguel Ángel, tú eres el responsable de la desgracia de Chiclayo y también de Monsefú. Y la muestra más clara que además eres un irresponsable fue lo que tú has hecho durante todo este año. Estuviste en APP y te fuiste de la peor manera de Alianza para el Progreso. Por eso que Humberto Acuña no te quiere ver ni en pintura ni en figura, y tú sabes por qué. Luego te pasas a Renovación. De Renovación te fuiste a Avanza País. En Avanza País te fuiste a quitar candidatos de otro lado. Y eso a mí no me lo puedes negar, porque tú sabes lo que hiciste con el pobre Beto Sánchez, que ahora está ahí abandonado en Avanza País. Porque también te fuiste a ver a otra gente de mi entorno. Saliste de Avanza País, te pasaste nuevamente a Renovación. Jefe de campaña de, ¿cómo se llama este notario? Del notario, hombre, que se ha gastado como... ¿Cómo? Macedo. 5.000 votos. Luego andaba que nos buscaba, que Felipe, hermano, arquitecto, quiero ser consejero. Y yo le dije: Toño, no seas huevón, él no puede ser tu consejero. No puede de ninguna manera. Que tiene gente, sí, seguramente tiene gente. Porque, de hecho, cuando fue alcalde de Chiclayo, metió a trabajar un montón de gente, y por agradecimiento le van a hacer campaña. Y los que normalmente, por ejemplo, te insultan en redes sociales, muchos de ellos yo los conozco. Es más, yo hay una señora que hasta casi me gano un juicio, ¿no? Y un día la veía cómo me insultaba. Yo, por supuesto, no voy a responder. Yo siempre o bloqueo o simplemente anulo yo tengo una persona que me traje en redes sociales, ¿no? Y entonces le van a hacer campaña, ¿no? Al final no, le digo, ¿no? En Fuerza Popular el candidato era su hermano, Fernando Bartra. Al final, puta, lo sacó a su hermano, se fue él, ¿no? Bueno, pero yo siempre digo, cada pueblo tiene lo que se merece. Si hay gente que quiere votar por él, que voten por él. Hay otras alternativas interesantes, pero chiclayanos, no cometan el mismo error que lo hemos cometido de manera permanente y después nos estamos arrepintiendo. Y en ese arrepentimiento a veces terminan echándole la culpa a los medios de comunicación. Nosotros los periodistas no elegimos. Más allá de, yo repito, cierto, yo tengo una lista inscrita, pero mientras yo no vea una resolución donde digan está admitida su postulación, yo no puedo decir nada. ¿Y qué pasa si me declaran improcedente, no? Hermano, todo puede pasar, ¿no? Todo puede pasar. Así es que esto lo digo porque los que queremos y amamos a Chiclayo, duele verlo así. Duele verlo, de verdad. Duele verlo. Nosotros no hemos perdido en ningún momento contacto con asentamientos humanos, pueblos jóvenes. Duele verlo, de verdad. Y con Toño hablábamos, por ejemplo, que una de las prioridades de esta siguiente gestión es que tenemos que trabajar inmediatamente para dotarle de agua potable no solo a Chiclayo, sino a la región Lambayeque. La alternativa, claro que la tenemos. Y eso se hará en un anuncio público, en una conferencia de prensa, porque creo que a Chiclayo hay que explicarle de lo que realmente se trata. Que, dígase de paso, es la única propuesta con respecto a este tema y que además pasa por la construcción de 5 plantas de tratamiento. Pero eso lo haremos tan luego se admitan todas las listas, si es que finalmente así lo decide el jurado, ¿no? Y en ese sentido, hay que contar, y el elector debe preguntar, oye, ¿quién te hizo el plan? O sea, ¿quién te ayudó a hacer tu plan de gobierno? ¿Quiénes son tus técnicos? En ese sentido, una vez más tengo que decirlo, es un honor para nosotros que el ingeniero Carlos Altamirano, que es un hombre visionario en temas urbanísticos, en ese tipo de proyectos sea el encargado de toda esta parte que es de repente la más complicada. Porque Chiclayo no tiene que pensar de aquí al 2030. Nosotros tenemos que pensar Chiclayo al 2050 como metrópoli. Somos una ciudad que nos han subido a la categoría metropolitana. Hay un montón de cosas por hacer. Un montón de cosas. Pero una de las prioridades es agua, muchachos. Miren lo de Monsefú. Lo de Monsefú es para llorar. Uno de los principales problemas por la cual ha dejado de ser un importantísimo corredor gastronómico, que lo es, pero con dificultades, entre otras cosas porque no tiene agua o porque no tiene desagüe. Ese es uno de sus principales problemas. ¿Y por qué? Porque lamentablemente quienes en algún momento gobernaron no se dieron cuenta que esto es una prioridad, pero hay que encontrarle una solución integral donde no solo tengan agua potable, sino también alcantarillado. Si en algunos sectores, por ejemplo, tienen agua de pozo tubular, mayormente no es agua tratada. Que no se sabe exactamente hasta qué punto esa agua debe ser o no consumida por un ser humano. Yo conozco muchos sectores y muchos distritos que tienen sus pozos tubulares. Pero si tú preguntas si realmente le están dando el tratamiento que corresponde, te van a decir que no. Y te van a decir que no. Entonces, espero que esta campaña, los colegios profesionales, promuevan la presencia, o en todo caso, ya, inviten a candidato por candidato, ¿sí o no? En el caso de la región no son muchos. En el caso de la región es Antonio Uriarte, Juan Carrasco, Barbosa y no sé quién más estará de candidato, ¿no? En el tema de Chiclayo, hay que invitar a todos los candidatos, ¿no? Y que argumenten sus propuestas. Porque Chiclayo ya no está para esto. Yo vengo diciendo hace mucho tiempo, recuperemos, aunque casi todos se han copiado de mi frase, ¿no? Recuperemos a Chiclayo para que siga siendo el gran piloto del norte. He escuchado más de un candidato que repite lo mismo, ¿no? Recuperemos a Chiclayo, recuperémoslo, pero eso va a depender de la gente. Bueno, tenemos que ir a una pausa. ¿Qué dices? Si salgo, se agarran mis hijas. Bueno, quería transmitir algo de Lauris, pero me dicen que están en conferencia y no pueden hacer bulla. ¿Qué hacemos? Vamos a la última pausa, ¿le parece? Vamos a la última pausa comercial, volvemos. ¡No se muevan!
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Bien, parte final del programa. Es que los debates son importantes, de verdad. Los debates son muy importantes. Muy, muy importantes. ¿Quiénes se corren? Los que se aprenden un libreto y creen que regalando se gana una elección. Miren, estamos en una época donde el que no está preparado pierde. Hasta hoy me acuerdo un día que le hicieron un roche bien feo a María Gallardo en Leonardo Ortiz, ¿no? Y yo le dije, María, hay que leer un poquito más, pues, ¿no? Un tema muy puntual, te preguntan, ¿no? Y cuando tú, por ejemplo, caminas, hay gente que te espera con el celular prendido y te hacen muchas preguntas o vinculadas al plan de gobierno o vinculadas al problema de cada pueblo. Porque, por ejemplo, los problemas de Ferreñafe no son los mismos de Lambayeque, ¿no? Y los problemas de Lambayeque no son los mismos al del distrito de Olmos, ¿no? Y los problemas que tiene Olmos como pueblo, la zona urbana, los problemas son diferentes a los que tienen de los diferentes centros poblados y caseríos de Olmos. Chiclayo es igual, ¿no? Chiclayo es igual. Y ojalá, de verdad, ojalá que se permitan debates, aunque yo de verdad soy de la idea, como no van a haber muchos candidatos, no hay muchos candidatos, sería bueno que exista un debate, un sorteo de debates, ¿no? Uno contra uno. Yo particularmente voy a, no sé si al Colegio de Ingenieros o al Colegio de Arquitectos, poner a disposición mi canal de televisión para que se transmita de manera gratuita los debates. O sea, busquemos un mecanismo donde el candidato se pueda explayar y con cosas claras. Porque tanto para la región como para Chiclayo, para Leonardo Ortiz, para la Victoria, tiene que ser la cosa muy clara, de verdad. Porque hay algunos candidatos que hacen propuestas de verdad totalmente descabelladas. Yo estuve escuchando, por ejemplo, la propuesta del candidato de Leonardo Ortiz,

0: una elección, papá. A ver, yo te pregunto, ¿y de dónde vas a sacar la plata? Si la municipalidad que ha dejado el señor Requejo la está dejando prácticamente quebrada. Le han metido 200 trabajadores más. ¿De dónde? Por eso, candidatos, sean responsables en lo que están proponiendo. Yo vuelvo y le repito, el señor Hidrogo, ¿usted es consciente de lo que está ofreciendo? Digo, ¿es consciente? Ponga nuevamente ese. Escuche.
1: Los primeros 15 meses debo pavimentar 10 a 12 vías, dentro de las cuales voy a pavimentar la avenida Tupac Amaru, empalmarla con la avenida Villahermosa. Voy a hacer 27 de julio, voy a hacer Humboldt, voy a hacer Nicaragua, voy a hacer Paraguay, voy a hacer Salas, voy a hacer La Defensa, voy a hacer México, voy a hacer Venezuela, voy a hacer Carolina. Créanme que si esas calles que les he mencionado, que no son más de 10, las tenemos pavimentadas en los primeros 15 meses, vamos a cambiar la realidad del distrito.
0: Tamano. Eso es ser irresponsable, ¿no? Señor Hidrogo, de verdad, sería bueno que diga de dónde va a sacar la plata, ¿no? ¿De dónde va a sacar la plata? Porque la municipalidad, esta gestión, le está dejando quebrada. Y sin expedientes técnicos, ¿ah? Sin expedientes técnicos. Y usted lo sabe que un expediente no se hace de un día para otro, ¿no? Bueno, ya nos tenemos que ir. Quise cubrir la conferencia de prensa de Lauris, pero parece que, no sé, pero no, de Lauris, pues no, el Juan Merino, ese no, el Lauris, el verdadero. Pero bueno, maestro, termino de hablar y conversamos, ¿está bien? Discúlpeme. Entonces la idea era, pero lamento, no es que estoy hablando, Coquito, yo normalmente cuando se está al aire yo no hablo, disculpe, ¿ya? Ya me perdía. Bueno, el tema es que quería cubrir la información de Lauris, pero no se pudo porque acaba de comenzar la conferencia de prensa. La idea era entrevistar a algún directivo, pero no se pudo. Bueno, volvemos el día lunes. Ah, 30 segundos nada más. Mañana es el lanzamiento de la candidatura de Jerónimo Morales en el distrito de Pimentel, ya a las 7 de Miguel Campos en Monsefú. Listo, no, ahora sí nos vamos, Coquito. Ah, el domingo nos vamos a Olmos. Ya compró Nachito las entradas de 15 soles, nos vamos a la Tribuna Norte. Ahí nos vamos, ahí está, 15 soles, cómprenlo en baope.com. Los que tienen plata pagan 25 soles Occidente. Los de la clase media, 20 soles Oriente. Los pobres como yo, compramos las entradas en la Tribuna Norte a 15 lujitas. Hasta el lunes después de las 10.

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0: Buenas tardes, ¿qué tal, queridos amigos? Muy buenas tardes, bienvenidos a nuestra edición de hoy. Vamos a darle la bienvenida a todos los amigos que están en este instante listos para poder escuchar el programa en la radio y por supuesto también en las diversas plataformas. Estamos conectados también a través de mi página personal, donde mucha gente se pone al día y lógicamente que vamos comentando el quehacer diario, ¿no? Bueno, hoy es una celebración importante, ¿no? Hoy es una celebración que el calendario mismo ha dado como feriado, porque es un día para la Iglesia Católica muy importante. Hoy es el día de San Pedro y San Pablo, ¿no? Hoy es el día del pescador también, ¿no? Y tanto San José, mucha gente en Pimentel, mucha gente en Santa Rosa celebra este día como un día muy importante, porque es parte del trabajo artesanal, la pesquería. Así que vaya nuestro mejor saludo para todos los hombres de mar, para todos los trabajadores de la pesquería, sobre todo, ¿no? Porque gracias a ellos pues puedes saborear tus deliciosos ceviches, sudaditos, pescadito frito, tantas cosas que traen ellos al esfuerzo, al trabajo que le dedican día a día. Hoy que sobre todo está un poco preocupante el tema de este trabajo que se realiza en el mar, nuestros hermanos pescadores están celebrando su día y hacemos llegar votos, ¿no?, de felicitación a todos los hermanos pescadores que están celebrando el día de San Pedro y San Pablo. Hoy es el día del Papa, ¿no es cierto? Hoy es una fecha tradicional en el mundo. En Roma hay una festividad especial, por supuesto, en la Plaza de San Pedro. Y lógicamente, pues, todos saludan, ¿no?, al sumo pontífice que todos conocemos aquí en Chiclayo, ¿no?, la mayoría. A nuestro reverendo padre Robert Prevost, que se convirtió, pues, en el Papa León XIV. Y a propósito, creo que el día de hoy se ha preparado también una ceremonia especial para la remodelación de la Iglesia Santa María Catedral, que es uno de los monumentos, si no tal vez el monumento más importante de la arquitectura que tenemos aquí en Chiclayo, ¿no es cierto? Un monumento arquitectónico muy importante, no solamente de Chiclayo, sino creo de la parte norte del país, es uno de los más importantes también. Dentro de los grandes monumentos que tenemos a la arquitectura y definitivamente pues la Iglesia Santa María Catedral, ahora que ha sido remodelada, reestructurada, ha quedado muy linda, muy hermosa. No podemos dejar de decir que ha quedado preciosa. Ayer pensé que estaba abierta y fui a visitarla, pero no, estaba todavía cerrada porque están con el protocolo, todo esto de la celebración que iban a hacer el día de hoy. Hoy a esta hora se va a celebrar una misa, o se está celebrando la Santa Misa, reaperturando para los feligreses, para los católicos, ¿no?, abriendo las puertas de nuestra querida y hermosa Catedral de Chiclayo, donde muchas veces el Santo Padre hizo misa. Y hoy justamente, ¿no?, se abre en conmemoración justamente a su llegada, porque esto de los trabajos que se están realizando respecto a la remodelación, porque si no creo que nunca lo hubiesen remodelado. Hay una inversión millonaria respecto a la remodelación, más de 2 millones de soles ha costado esta remodelación, reestructuración, pero ha quedado muy linda, ha quedado muy hermosa. Muy bien, hay misa entonces en la Iglesia Catedral, se abren las puertas hoy en la fecha importante del 29 de junio que se celebra en el mundo, el Día del Papa, el Día de San Pedro y San Pablo, el Día del Pescador, el día feriado para todos los peruanos también. Señoras y señores, exactamente 12 del mediodía con 9 minutos, está en la parte técnica como siempre acompañándome el gran Marco Andonaire. Yo soy su amigo de siempre, Coco Pizarro. para poder acompañarles. El día de hoy nos hemos dado un saltito aquí para poder estar en nuestro programa y no perderlo, pues, ¿no? Y vamos a ver si podemos conectarnos para conocer sobre todo las noticias del día. A ver qué dicen nuestros importantes titulares. Bueno, vamos a ver. Entonces, tendría que sacar aquí. ¿Me permiten un instante nada más, mi querido Marquito? ¿Ya?
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0: El WhatsApp, vamos a conectar el WhatsApp para poder recibir en la plataforma que tenemos de noticias y ver qué cosa tenemos de informaciones de las principales páginas de los diarios en Chiclayo que circulan. Muy pocos ahora están circulando los diarios. Recordemos que hace poco cerró también ya sus puertas definitivamente. Creo que ha ido a la era digital porque todos hoy están conectados a través de eso. Ya muy poco editan, ¿no? Confeccionan los diarios que los teníamos pues diariamente colocados en los famosos kioscos donde uno salía, miraba en cada esquina de Chiclayo, había un kiosco donde se colgaban esos importantes diarios y uno a veces se iba, como se decía, muy alegremente, pues hojeaban los diarios y uno se enteraba de todo, ¿no? Hoy todo eso ha terminado con el tema de la era digital, definitivamente, y mayormente ya todo se conecta a través del internet. Queremos un titular importante de Lima, inmediatamente nos vamos al internet, conectamos la página y ya tenemos los titulares de los diversos medios. Por ejemplo, en Lima está dándose cuenta hoy de que el OMPE ya tiene casi al 99.9%, por no decir el 100%, ¿no?, de actas ya contabilizadas y más de 48.000, ¿no? De esos votos marcan la gran diferencia que tendría la señora Keiko Fujimori. Y ya virtualmente, pues ya es ganadora de esta segunda vuelta, ¿no? Pero hay que recordarles porque es importante. Esto es importantísimo que nosotros. Y de repente alguien va a salir por ahí y de repente va a decir, ¡no! Keiko ganó totalmente. Hay que recordarles que en este momento, a la primera vuelta, Keiko Fujimori no había ganado en el Perú. Keiko Fujimori gana con los votos del extranjero. Keiko Fujimori tiene la misma votación que consiguió el señor Sánchez. O sea, miren ustedes cómo está fragmentado, dividido el Perú hoy en estas dos situaciones en las que se encuentra la política, ¿no? Antes pensábamos que se iba a dispersar de tal manera, ¿no?, que cuando vimos la famosa cédula de votación en la primera vuelta, nos sorprendíamos todos comentábamos. ¿Y qué va a pasar con tanto partido político, por el amor de Dios? ¿Qué van a hacer tanto partido político apareciendo por aquí, apareciendo por allá? ¿No? Todos con la misma ambición, ¿no?, de llegar a ese poder que tanto ambicionan muchos, ¿no? Unos con mayor interés porque buscan muchas cosas para lucrar, para corromper, para transformarse de pobres a ricos, o de mediocres a fascinerosos, qué sé yo. Pero hay otros que de repente están ingresando a la política y ojalá hagan un buen papel. Porque es una gran oportunidad que les da el país. Un voto debe ser bien valorado en este país. Una persona que vota hoy en día, vota pensando. Ya no estamos en las épocas pasadas donde podías convencer. Le daba su tupper, ¿no? Le daba su polo, le daba su gorrita y le dabas, ¿no?, su billetito para que suba al combi y vaya a gritar en los mítines. Eso me parece que ha terminado. mucho cuidado. Me parece que eso es lo que se ha visto en la primera vuelta. Como resultado, aquellos políticos que siempre han vivido de eso, aprovechándose muchas veces de la gente ignorante. A veces la gente que por necesidad te recibía y se sentía obligado a darte el voto. Un voto sin conciencia. Y por eso que hemos tenido tantas cosas de todo en este país. Y por eso que hemos tenido esa corruptela que ha ido creciendo, pero me parece que ha mermado un poco con este tema de la segunda vuelta. ¿No es cierto? Porque tanto payaso que ha salido a veces, y cuando lo escuchábamos, no sabía ni lo que hablaban. Y ahora tiene que darse cuenta el señor Sánchez, sí, el señor Roberto Sánchez de Juntos por el Perú, que muchas cosas que hizo mal le han pasado factura. Son varias, hay toda una lista. Y lo más lamentable es que tanto sinvergüenza que se le pegó a Sánchez, hoy lo ha abandonado, hoy lo han dejado solo, porque saben de que ya no tienen nada que ver en el tema político, porque saben que ya no van a luchar y no hay una tercera vuelta, pues, ¿no? Entonces, ¿qué han hecho? Y es como cuando el barco se hunde, ¿no? ¿No es cierto? Ya ustedes saben y completen la frase si quieren. Esa es la verdad de la milanesa. Hoy Roberto Sánchez se ha quedado solo porque en su momento cometió muchos errores. Cometió muchos errores y tiene que aprender a reconocer y hacer un análisis, planificar las estrategias que hizo mal. Y creo que dos de esas situaciones que lo llevaron puede ser mi concepto. Y el concepto tuyo, amigo oyente o amiga oyente, no puede ser. De repente podemos discrepar. Claro, no siempre voy a tener la razón y no tengo por qué hacerlo tampoco, ni obligarte a pensar como yo pienso. Este es un medio de comunicación abierto, es un medio de comunicación donde yo dialogo con ustedes y por supuesto, pues cada uno tiene sus propias ideas. De repente estoy equivocado, puede ser. Y tengo que reconocerlo además, ¿no? Porque es bueno a veces reconocer cuando uno se equivoca, ¿no? Pero yo creo que esos graves errores fueron llevar a Domingo Pérez, que hoy día lo alejó, se alejó, hoy día se fue, o sea que quería estar en el carro del poder, si no, ¿no? Ya se fue ya, ya lo abandonó, ya renunció a todo. Y otra de las cosas también haber soportado pues el tema de Antauro Malas, ¿no? Que dijo cada pachotada y que comprometió un poco a mucha gente y la hizo dudar sobre todo. De repente, ideológicamente estuvieron de acuerdo, pero tenía que haber sido un poco más mesurado, pues siendo un político con mucha trascendencia, no siempre a veces decir la verdad tiene buena trascendencia. Es bueno muchas veces, y en su mayoría tal vez, decir las cosas como son. Pero hay que saber decirlas, hay que saber aplicar una metodología que nos lleve a un buen entendimiento, sobre todo, ¿no? Para no caer en ese tema que muchas veces dicen, no, es que no quería decir eso. O no me entendieron bien lo que quería decir. Para evitar eso hay que hacer un trabajo, ¿no? Y lógicamente no se hizo, se salió a ganador total. Y lo peor que hicieron fue también, ¿no?, cuando se dio la boca de urna, salir pues a ponerse el fajín de ministro, otro salió por ahí a decir cada cosa, y al final, en horas de la noche y al siguiente día, ya estaban de nuevo en el segundo lugar. Yo no soy, ¿no?, ni quiero ser, ni soy santo de devoción, ni es para mí una persona Keiko Fujimori, porque pueden decir aquí que yo puedo estar hablando por ese lado, ¿no? Que agradezca esta gran oportunidad Keiko Fujimori que le da al país, porque también trae pues mucha cola, ¿no? Y todos sabemos, uno de esos es tener a Respigliosi al frente, ¿no? No sabemos qué cosa va a pasar, porque también podemos decir muchas cosas de ese personaje. Y otra de las, bueno, entre comillas, burradas que se cometió en la campaña con lo de Miki Torres, ¿no? Y hablar de la destitución, de sacarlo al profesor Castillo. Dijo tantas cosas que casi le cuestan la victoria a Keiko Fujimori. Le tuvieron que poner un espadrarapo en la boca a Miki Torres porque todo lo que dijo verdaderamente fue muy riesgoso, peligroso. Ojalá que tenga la oportunidad y que no cumpla con hacer muchas cosas que su padre se equivocó. Porque sí fue un dictador Fujimori. Pero también podemos y tenemos que reconocer que Fujimori pues luchó contra el terrorismo y por eso tuvimos una pacificación. Nadie puede dudar de eso. La pacificación en este país se le agradece a Alberto Fujimori. Porque fue en su gobierno y fue una lucha frontal. Bueno, después dijeron de que no fue él, fueron los policías, fueron el comando. Pero el presidente de la República era él, pues. Y después lo que se encontró con Montesino, algo que también, pues, no podemos dejar de decir que fue una atrocidad, una corrupción mortal lo que se vivió en este país. Y ojalá no se repita nada de eso. Porque tengo entendido que el grupo de Fuerza Popular ha seguido dictatorialmente en ese Congreso. Quiera o no quiero reconocerlo, pero hemos tenido una porquería de Congreso comandado por Fuerza Popular, Renovación Popular, APP y tanta, Somos Perú y tanta cosa. ¿No es cierto? Y por eso el pueblo peruano ha dado su voto el pasado 12 de abril, donde a la gran mayoría de estos partidos corruptos les ha dicho, ya no los queremos en este país. Y si ustedes quieren seguir en la política, van a tener que cambiarse de nombre. Van a tener que hacer una nueva plataforma donde tienen que planificar bien las cosas y sacar a esa gente que les ha hecho daño. En Alianza para el Progreso hay gente muy rescatable. Yo lo he conocido, en estos últimos años lo conocí a Humberto Acuña. Es un tipo de primera, Humberto Acuña. Y ojalá que siga en la política. Es muy diferente a los hermanos. Muy diferente a los hermanos. Y Humberto ojalá que tenga esa paciencia. No le gusta el enfrentamiento. Y muchas veces yo lo he visto y ha sido bastante cauto en eso. Y no es que le esté acá pasando, pero hay que decir las cosas como uno, porque yo he sido muy crítico también en su momento de Humberto. Pero cuando ha tenido que hacer las cosas bien. Hay políticos rescatables dentro, pero hay otros que solamente han servido pues para subirse, tipo Chino Segura. ¿Qué cosa le hemos visto hacer a Segura en el partido? Absolutamente nada. Pero era el primero que salía, ¡caramba! Él mismo era, y soberbio, como no. Ojalá que lo saquen de una vez. Tipos así no suman. No tengo nada contra él, tampoco. Simplemente quiero decirle lo que uno observa, ¿no? Porque los aportes tienen que ver con resultados, con trabajo. El que está ahí siempre luchando. Hay varios. Ya vamos a comentar uno de estos días. Y vamos a ver qué cosa es lo que va a pasar con estos partidos que a partir del 31 de diciembre ya no van más. Van a tener que nuevamente ser... Algunos se van a retirar. Definitivamente se borran del mapa. Se van porque constituir un nuevo partido político no es simplemente reunirse y inscribirse. No es así de fácil. No es tan fácil tampoco hacer un partido político, ¿no? Y hay muchos que se prestan para el tema, pues, utilizar los partidos políticos para llenarse los bolsillos. También existen esos tipos de personajes. Y bastante aquí en Chiclayo. ¿No? saben de que van a perder o los van a sacar del camino, sin embargo, postulan, a pesar de eso que postulan, saben que van a perder, saben que no van a seguir. Pero ya los picaron a los que aparentemente los llevan como regidores, como, ¿no? Como los que están también listos para ir en el gobierno regional, ¿no? Los consejeros. Los consejeros ya les pagaron al candidato cabeza, ¿no? Ya, pero ya lo sacaron, no va. ¿Y a quién les va a devolver su billetito? ¿Ustedes creen que le van a ir y le van a decir, sí, toma? No, ya se invirtió, hermano, y punto. Ya los comieron con zapatos y todo. ¿O no? Eso es así. Hay tipos advenedizos, tipos que se aprovechan de la política también. Eso es muy real. Son las 12 del mediodía con 25 minutos, queridos amigos. 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No sé qué pasó, pero si no voy a tener que reiniciarlo, ¿no? A ver, ¿qué pasó con...? No abre, dice... A ver, vamos a ver qué pasó. Quería ver algunos titulares que me acaba de mirar mi gran amigo Pepito Ramírez, el Popular Chatín, lógicamente. Me acaba de enviar ya los titulares de las páginas importantes de hoy. Vamos a ver, pero lo tengo aquí, creo. Me acaba de enviar también otra de las notas importantes. Aquí está. Mira, a ver, lo que titula hoy... Esto es lo que titula hoy Expreso, ¿no? Habla Porky, dice el jefe de Renovación Popular. Confirman su postulación como teniente alcalde de Lima y asegura que trabajará junto a Luis Rubio, ¿no?, en una gestión municipal de equipo. Y de esto también vamos a hablar uno de estos días, cómo algunos se están tratando de aprovechar, porque son unos comechados, son unos sinvergüenzas, algunos políticos. ¿Qué cosa es lo que están haciendo? Te quieren sacar la vuelta, ¿no?, al tema electoral. Entonces, como no pueden postular como candidatos porque no hay una reelección, ¿qué están haciendo? Se van como teniente alcalde o primer regidor, cosa que cuando crean conveniente ellos votan al alcalde y los tenientes alcaldes inmediatamente suben. Ellos creen que nosotros somos idiotas, creen que nos van a hacer el vivo. Esto a la gran mayoría de personajes no les va a sumar. A algunos, ¿no?, les va a quitar votos. Porque dice, no, pero está yendo el mismo de siempre. Ahí en esa lista está yendo como intente alcalde, el que era alcalde, que no hizo absolutamente nada, ¿no? Entonces, si algunos creen que los va a favorecer, no les va a favorecer. Si han hecho una buena obra en beneficio de su pueblo, tal vez, ¿no? Tal vez. Es importante que siga la gestión, si es que ha trabajado, pero muy poco se ha visto, pues, en Chiclayo, en Lambayeque. Un alcalde que haya salido adelante con sus obras, que haya hecho un trabajo que dé transparencia, que digamos, caramba, este alcalde. Y hay otros que quieren regresar a pesar de todos los chicharrones. El señor Lozano, creo que está en una situación muy crítica, queriendo regresar al distrito de La Victoria. En La Victoria hay cada elemento ahí postulando. Ese tal Ronnie Olivera hizo un daño terrible también. Por ejemplo, yo no he tenido la oportunidad de conocerlo, pero todo lo que se dice, ¿no?, sería bueno tenerlo aquí para que diga, esto es verdad, todo lo que ha pasado en la gestión que tuvo ahí antes de que ingrese el señor Edwin Vázquez. Muchas cosas hay que ver ahora, pero tenemos buen tiempo todavía para poder ir comentando, para ir hablando cosas de los famosos candidatazos que tenemos en los distritos y en la provincia de Chiclayo también, ¿no? Con este señor Requejo, por ejemplo, que dice que ha sido todo, pero yo creo que el alcalde... Ha sido el gobierno regional, más bien, porque ya sabemos todo lo, como lo dije hace varios días. La gran mayoría de obras las ha puesto el gobierno regional. ¿Por qué? Porque el gobierno regional tenía, pues, otras intenciones, ¿no? El señor Pérez tenía otras intenciones, quería ser presidente de la República y dijo, oye, todos tenemos que ser del corazoncito, porque si yo gano la presidencia, imagínense ustedes, Floro Cantidada, no le resultó, Forsyth fue el candidato. No, va. Entonces, vamos a ver la posibilidad de postular como alcalde a Chiclayo, dijo. También por ahí estuvo, ¿no? Y dijo a los distritos, vamos a apoyar, soltaba dinero de la... En vez de ayudar al resto de muchos pueblitos que hoy están abandonados completamente en la región, no, se dedicó pues a hacer casi obras en Chiclayo, ¿no? Como un alcalde. También le dijeron que no. Ya no va, entonces ya, como candidato. De ahí se escuchó, no, pero puede ir como vicegobernador. Tampoco su candidata por ahí o candidato no la ayudaba. Entonces, antes de Pérez Ogui Cabra dijo, no, voy a terminar mejor mi mandato. Que es lo que tenía que haber hecho desde un comienzo, porque él fue elegido para una gestión y no para estar pasando de gestión en gestión y estar por otro lado. Él tenía que haberse enfocado en el objetivo principal, que era gobernar la región. Y la región no solamente es Chiclayo, ni Leonardo Ortiz, señor Pérez. La región también son los pueblos olvidados como Salas, como Mórrope, como Incahuasi, como Cañares y tantos otros donde ahora hay pobreza extrema, señor. Y siguen abandonados. No tienen agua, no tienen luz, sus vías completamente destrozadas. Es decir, señoras y señores, tanto por preguntar aquí a los candidatos que ojalá los pueda tener. Y ojalá se quieran venir. Muchos dicen, no voy a ese programa porque me van a preguntar lo que no deben preguntarme. Aquí nadie me va a traer a mí el cuestionario tampoco. Si desean, vienen. Si no, también. El que quiere y el que tiene las posibilidades de poder participar, yo no lo voy a atacar porque yo no soy ese tipo de personas. Pero sí le voy a preguntar con mucha transparencia y con honestidad qué cosa es lo que van a hacer por la región. En el caso de los candidatos a la alcaldía, ¿qué van a hacer? ¿Qué han dejado de hacer? ¿Y qué van a hacer? Señoras y señores, 978-847-774, si quieres poner tu publicidad, quieres salir así como sale hoy nuestra Hey Fit, ya sabes, tienes ahí el teléfono. Marquito, atención al teléfono 978-847-774. Es el teléfono comercial del programa, así que cuando gusten. Listos, vamos a la pausa, mi querido Marco. Voy a tomar mi Hey Fit y luego regreso para continuar con el programa porque tenemos media hora y todavía no hemos dado a conocer algunos titulares importantes. Pausa, regresamos.

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Muy bien, exactamente. Vamos a indicar la hora, que es importante, mi querido Marquito Andonaire. Está en la... ¿Ah? 12:36, ¿no? Hoy es el día del Papa. Hoy es un día feriado. Hoy mucha gente está yendo a los lugares turísticos de Lambayeque. Uno de ellos, por ejemplo, ¿qué se puede visitar hoy aquí en Chiclayo? Monsefú. Es un lugar bonito para ir a visitar Lambayeque. Si quieres saborear, comer rico, por ejemplo, te voy a recomendar, ¿ya? Yo no voy a recomendar a ningún restaurante. No voy a recomendar porque no es mi estilo, ¿no? Pero sí, por ejemplo, si ustedes quieren comer un riquísimo cuy con papas arrebozados o un cuy con mote, ¿no? Pero así bien hecho, pues como debe ser. O quieren de repente comer unos chicharroncitos con mote, así que se comen de vez en cuando, pues no siempre, ¿no? Porque si no ayudan al colesterol o a desigualar los niveles de glucosa en su cuerpo. Hay que medir eso, ¿no? El azúcar, la grasa, todas esas cositas hay que... Sobre todo cuando pasa ya los 40, 50, ten mucho cuidado. Siempre hay que hacer un poco de... ¿no? De ejercicios para que se active y estemos más operativos, como se dice. ¿No? Estar estático no es bueno, no es bueno. Bueno, ¿quieren comer rico? Yo les voy a recomendar dónde, porque yo he ido, entonces, ¿no? He ido y he probado. Un día estaba buscando chicharrones, cuisito, ¿no? Mi sangre serrana, pues yo llevo mi sangre serrana, también tengo ahí mi porcentaje de sangre serrana, por eso que me gusta el cuy, ¿no? Me gusta el chicharrón, me gusta todo lo que es de la comida serrana, porque sí tengo parte, soy serrano también, ¿no? No me avergüenzo tampoco, me siento orgulloso, peruano al 100%. Entonces un día estaba buscando y quería comer ese sabroso cuisito, con papas rebozadas, qué rico, ¿no? Olor al almuerzo con su zarza y... formidable. Todo Chiclayo no encontré un lugar agradable. Dicen que hay varios, pero no conozco. Entonces, me hizo un amigo, me dice, usted puede ir a La Cría. Ahí va a encontrar usted sabroso todo lo que quiere comer. Y me fui. Señores, a uno. Y ahí, no hay que estar formando cola, porque a veces quieres irte a un restaurante, a veces solamente de nombre, ¿no? Porque ahorita son puro nombre a veces, y no te dan lo que ofrecen. Oye, llegué, pedí mi cuy, pedí chicharrones, pedí todo lo que quise. Espectacular. Además, hay varios locales, no hay uno solo ahí. Hay varios sitios donde te pueden atender con lo mismo. 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Así que si tienen su movilidad y quieren comer rico, vayan a La Cría, pues les recomiendo, ¿no? Ese es el sitio, pues, de mi amigo, Alcipi, ¿no? 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Así que un saludo para mi gran amigo y toda su familia, Alberto Cisneros, mi gran amigo. Sí, hace muchos años, Alcipi es, un gran amigo mío. Nueva visión, ¿no? Así que nuestro saludo para toda la gente de La Cría que cocina muy rico. Muy bien, señoras y señores, 12:40, voy a tener que ir. Bueno, y acaba de darme una información, mira, lo último que acaba de salir, no sé si esto es verdad, pero extraoficialmente el Jurado Nacional de Elecciones da a conocer y establece que los sentenciados rehabilitados podrán postular tras 10 años de cumplida su condena. Mucho ojito. Aquellos que han sido condenados, se han rehabilitado, ¿no? Y han pasado ya 10 años, ¿pueden volver a postular? Sí. Eso es lo que da a conocer hoy la noticia, ¿no? Esta medida busca promover la reinserción social y garantizar el derecho a participar en la vida democrática del país. Sí, pues, pero muchos choros van a regresar. Porque la gran mayoría de autoridades
que han sido sentenciados, los han mandado adentro o los han mandado de vacaciones a Canadá, esos no se arreglan. Así pasen 10, 20, 30 años, no se rehabilitan, porque ya tienen el chip de la corrupción en la cabeza, ¿no? Ese poder arbitrario que han ganado, porque mucha gente a veces llega al poder y se transforma. La gran mayoría llega con un brazo adelante y el otro atrás, ¿no? Y tiene la posibilidad, ¿no?, de rehabilitarse, pero es casi imposible. Gallina que come, ¿no?, huevos aunque le quemen el pico. Yo creo que, tal vez no puedo generalizar, es cierto eso, ¿no? Pero muy pocos van a ser los que estén rehabilitados y que enmienden la plana y digan, bueno, esta vez sí me voy a poner, ¿no?, a trabajar por mi pueblo, ya no voy a robarle. Porque sí, muchos han llegado, pues, ya sabemos, aquí Chiclayo tampoco no somos, ¿no?, no somos muy tontitos en saber quién es quién. Aquí sabemos quiénes han sido aquellas personas que se han aprovechado, ¿no?, que han llegado al poder. Ya no tenemos por qué estar mencionándolos porque sabemos, han vuelto a postularlos, han vuelto a atraparlos, han condenado y siguen volviendo nuevamente. No, mi pueblo dice que yo voy a postular porque me están reclamando. Así hay unos personajes ahí en La Victoria, en La Narrotiza. No, el pueblo me ha pedido, dice que yo tengo que participar, hermano. Porque tengo ahí mi gente. No te equivoques. Con todo lo que te han encontrado, eso cuando la gente no sabía quién eras. Pero ahora que la gente sabe que has cometido semejantes tropezones y encima te han encontrado, has estado a punto de que te lleven a la cárcel, o has estado en la cárcel, ¿no? Que ya la gente sabe quién es quién. Vamos a ver qué cosa es lo que pasa. Señoras y señores, 12:43. Otro de los candidatos que he visto también ahí, un tal coronel, que antes he visto que le daba con palo, le daba de todo, le daba al partido de los Acuña, y ahora lo veo bien puesto el polito de los Acuña. ¿Qué cosa le habrán hecho? Pues le habrán hecho magia. ¿Qué cosa le habrán mentalizado, no? ¿Qué le habrán dicho que lo han convencido? Y ahora lo veo con el polito del APP, con la A, lo veo ahí candidato. A este señor coronel que le daba de todo, hablaba, pero, ¿no? Y de la noche a la mañana ahora es candidato. Vamos a ver qué cosa es lo que pasa. Vamos a ver. Por eso que lo mejor, como yo siempre les comunico, lo importante es salir a la palestra. Porque se dicen muchas cosas, se dicen tantas cosas de los candidatos, ¿no? Hoy las plataformas, con este tema de la red social, pues te pueden destruir de la noche a la mañana, ¿no? Pero tú también tienes la oportunidad de salir a la palestra y decir, bueno, esto es lo que me están diciendo, pero esto es lo que yo hoy día enfrento y digo, bueno, esto soy yo, o esto voy a hacer, o esto quiero aclarar. Tienen las puertas abiertas, ¿no? Ahí está el teléfono para que se comuniquen y puedan de alguna manera conversar con nosotros y les podemos brindar la posibilidad para que puedan, ¿no?, tener una entrevista y el público conozca, porque no hay nada más importante, ¿no?, que el pueblo escuche, que no solamente los conozca a través de las plataformas en sus fotitos que salen ahí o recorriendo dándole la mano a todo el mundo. Recuerden que esas cositas ya están mermándose, están, ¿no? La gente ya no cree en los tappers, en los polos, en los stickers, ¿no? En los bonitos estos para que vayan a los mítines, ¿no? Toma tus 10, 20 soles y ándate al mítin. Y encima los dejaban en los mítines y para que se regresen se tenían que regresar a pie porque ya se olvidaban. Pues. No les daban de ida y regreso, les daban solamente de ida. Si contáramos todo lo que hacían en las campañas, hacen de todo. Y una vez que ganan, eso sí, chao. Se olvidan de todo el mundo. No hay la santa promesa de que yo voy a luchar. No, eso, olvídate ya. Ojalá que aquellos que regresen, por eso yo decía, no, hay dos candidatos que han regresado al Parlamento, que han tenido la oportunidad en su momento y no hicieron absolutamente nada.
porque es la verdad. No hicieron absolutamente nada. No sé, estuvieron muy limitados, ¿no? Estuvieron bajo algún patrón de mandato, porque nunca hicieron absolutamente nada. Representantes de Lambayeque, la señora Takayama y el señor Palma. Hoy tienen una oportunidad de reivindicarse. Y ojalá que lo hagan por el bien de ellos y el bien de Lambayeque y el bien del Perú. Porque ellos, recuerden que no son diputados solo por Lambayeque, son diputados de la patria. Son diputados para representar a un departamento, a una región, pero a todo el Perú en una cámara, la cámara baja. Vamos a ver qué cosa es lo que pasa. Del señor Aguinaga, ¿qué podemos decir pues del señor Aguinaga que ha ido como representante al Congreso como senador? Ya sabemos todos. Y que ojalá también él pueda esta vez reivindicarse. Ustedes saben que el señor Aguinaga no vive aquí en Chiclayo. Viene solamente cuando le conviene hacer política y dice que nos representa. Y el pueblo le ha vuelto a dar a un personaje que no vive aquí. Me estoy equivocando. No vive aquí, señor. Viene elecciones, Chiclayo. Viene y va. Viene, pero él vive en Lima, vive en Trujillo, no sé dónde. Pero no vive aquí, pues. Pero ha salido como electo senador, ¿no? Le acaban de entregar las credenciales a todos ellos. Tienen una gran posibilidad de reivindicarse, de hacer un buen trabajo para que puedan, de alguna manera, sacar adelante a este país. Hoy van a tener la posibilidad porque tienen el gobierno ahí, como se dice, en la mano, ¿no es cierto? Porque van a tener a una presidenta de su propio partido. Es una bonita posibilidad para pedirle, para tocar la puerta y decir, necesito para Chiclayo el drenaje pluvial, necesito que ayuden para hacer todo lo que Chiclayo y Lambayeque necesita. Esos hospitales que necesitamos para que no se sigan asfixiando, como se está asfixiando continuo y diariamente el hospital Almanzor Aguinaga, donde la gente se sigue muriendo y nadie dice nada, donde no tenemos una sala de emergencia porque ya está completamente saturada, que toda la vida, carajo, estamos siempre pidiendo lo mismo. ¡Ayúdenos, por favor! Nadie. Más bien llegan para aprovecharse. Pero ustedes creen que los candidatos siquiera han dicho, bueno, tanto hablan de ese hospital Almanzor Aguinaga, del hospital regional, voy a ver cómo está, voy a ver, tanto habla el señor Coco Pizarro del hospital Almanzor Aguinaga, de la sala de emergencia, ve si tienen sus equipos trabajando, su ascensor está funcionando bien, que por aquí, que por allá, voy a ver. Y le voy a enrostrar al señor Pizarro y le voy a decir, mire, usted está hablando, ¿no?, lo que no es. Y que me demuestre de que estoy hablando todo lo contrario. Que vayan en las mañanas, plan de 4:30, 5 de la mañana, a pararse por aquí, por el hotel, por el hospital Nailán, ¿no? En la calle Bolognesi, Marquito, Bolognesi con la avenida Santa Victoria. Ahí está, reestructurado el nuevo hospital Nailam. Y vayan a ver las colas de gente, ¿no? De la tercera edad, viejitos, tratando, rogando para que le den una cita. Y no para mañana, para la semana siguiente, para un mes, dos meses, hasta tres meses. El otro día me encontré con un señor, porque yo voy, Yo no soy millonario, pero yo voy todavía a los hospitales a pedir mi cita normal, ¿no? Por eso que yo le digo, a mí nadie me va a contar eso. Yo lo vivo. Y tengo que formar mi cola, pues, como corresponde, ¿no? Y me dice el señor, me acaban de dar mi cita. Pero usted se podrá imaginar, me dice el señor, me acaban de entregar una cita para febrero del 2027. Y lo que más me llenó de tristeza en mi corazón, me dijo, señor, de repente ya no estoy para ese año, ya, para esa fecha. Pero no tengo para ir a una clínica.
Y le digo yo, pues, por, ¿no? Siempre preguntando así medio jocosamente, le digo, ¿y por quién ha votado usted, pues? Yo he votado por Keiko, me dice. Y ojalá que Keiko esta vez nos dé la posibilidad, al menos, de tener hospitales dignos y nuestra salud la ponga en un término importante de trabajo que tanto necesita. Yo lo único que le dije, Dios lo escuche, porque sería bueno para todos nosotros, le digo. Hemos gritado, yo voy a seguir gritando, le dije, no, yo siempre saco ahí, tengo mi programa, yo siempre voy a gritar, así me meta.

0: Eso. Ellos piensan que es gratis lo que te están dando. Completamente equivocadas. Eso se pasa en salud todavía. Eso se vive en salud. Y ojalá los queiquistas me escuchen y ojalá me digan, sí, tiene razón, eso es así. Y esta es una gran oportunidad para la señora Fujimori para que salga. Ya tenemos que dejar de lado y ojalá ese tinte político naranja se despinte y sea rojo y blanco su camiseta, porque tiene que ayudar a todo el país, no solamente a los de su partido. Tiene que transformar en un gobierno total, con anchas bases, para sacar adelante este país que tanto lo necesita. Salud, educación, por el amor de Dios. Como le decía aquí a Renato Calderón cuando vino, la educación y la salud son temas y pilares fundamentales en este país. A un ser humano bien educado, no lo vas a engañar así nomás. No le vas a ir a convencer con un tupper. Ni lo vas a atosigar a través de la red social con pantallazos de flyers que te dicen, mete, vota, vota, vota. No. Porque es inteligente y te va a decir, tengo mi propio criterio, señor. Yo sabré por quién voy a votar. Ya tomé conciencia, ya sé por quién. He estudiado candidato fulano de tal, tiene las propuestas, voy a darle la posibilidad a esa persona. Porque esta persona, al menos a mí, me ha enfrentado y me ha dicho qué cosa es lo que pretende hacer. Y dentro de ese plan de gobierno existen estas cosas positivas. Hay mucho por hacer. Y ojalá que no sea puro, como muchos de ahorita, ¿no? Bla, bla, bla, bla, bla. Y les encanta la foto, carajo. Lo primero. La foto, ponme el micrófono ahí para que todo el mundo me vea. Ni bonitos son siquiera. Ni bonitos, bueno, para nada, como decía siempre yo. ¿No es cierto? Aquí voy a seguir yo en esta trinchera. Gracias a la confianza de los gerentes generales que tengo aquí yo, como propuesta de estar aquí, nadie me tiene que estar presionando. Tengo la posibilidad. Y esta semana salimos ya en la plataforma para conocer a nuestros candidatos y vamos a ir invitándolos a todos en elecciones en la mira. Muy bien, señoras y señores, ¿cuánto tenemos, Marquito? Nos queda todavía 5 minutos. Bueno, ya. Bueno, voy a ver si logro aquí ubicar los titulares del día. ¿Ah? ¿La misa se está llevando a cabo? Sí. ¿Quién te llamó?
1: Inmensa caridad hacia los más necesitados. Hoy damos gracias y abrimos las puertas de nuestra catedral. Y debo dar gracias a muchas instituciones, especialmente al gobierno regional, que ha dado tanto y mucho esfuerzo, horas de dedicación para que los peruanos, la diócesis de Chiclayo, la región Lambayeque, todos podemos hacer este camino juntos cuando nos proponemos y sobre todo cuando tenemos al Señor como centro de nuestras vidas. Que Santa María, la Inmaculada Concepción y patrona de esta catedral, acompañe nuestro caminar y que esta Iglesia Diocesana de Chiclayo, unida al Papa León XIV, firme en la fe apostólica, cercana a los pobres y comprometida con la justicia, la paz y el bien común, sea un verdadero signo de esperanza para el Perú y para la Iglesia universal, y podríamos decir, en comunión y en la armonía de las voces. Feliz día de San Pedro y San Pablo.
0: Muy bien. Gracias, Marquito. Eso es parte del Evangelio, el comentario del Evangelio de hoy de la Iglesia Catedral que hemos pasado para que ustedes tengan conocimiento de lo que se está viviendo hoy en el pleno centro de Chiclayo, ¿no? Ahí está la gráfica de la gente que está hoy en la iglesia Santa María Catedral, reestructurada, renovada para la llegada de Juan, perdón, del Papa León XIV, nuestro reverendo. Ahí está María Acuña, veo que está ahí. Está la alcaldesa, está gobernador regional. Está la gran mayoría de personas que son autoridades, ¿no? El monseñor,

llevando a cabo Edson Farfán, ¿no? El monseñor. Edison Farfán, sí. Edison Farfán es el monseñor actual de nuestra diócesis en Chiclayo. Muy bien. Gracias, Marquito, gracias. Muy bien, señoras y señores, me tengo que ir. Son las 12:58. Titular hoy del diario El Correo dice: Balcázar no transfiere fondos. Alcaldes de Lambayeque reclaman la demora de la transferencia de 100,000 soles comprometido para el mandatario del Perú para atender emergencias por lluvias intensas en la región. ¿No? Los alcaldes están desesperados ahí para que se puedan tirar la plata lo más rápido posible. Ojalá que no lo malgasten. Heroico rescate de mujer por bomberos peruanos en Venezuela. ¿No? Comerciantes rechazan el cobro de la junta de propietarios en el modelo. Son titulares hoy del diario El Correo. Baños del nuevo hospital de Belén de Ferreñafe en disputa entre el gobierno regional y el consorcio. Novedades, novedades. Están que se arranchan ahí por quién va a administrar los baños del hospital. Imagínense ustedes en eso, si son especialistas, ¿no? Mi querido Marquito, en eso sí. Clima loco por el niño. Bueno, ya lo sabemos eso. Niño malo, pues. Se acabó la alianza, dice. Se retiró Antauro Humala. ¿Qué les dije? Hoy salió en el correo. Sí. ¿Ah? Lo abandonaron, lo están dejando solito. Hasta los Unini creo que se han mandado a mudar por último. Ay, ay. Estos son, pero la muerte, ¿no? Señoras y señores, que tengan un bonito día feriado. Mañana regreso a partir de las 12 del mediodía. Gracias. A nombre de Marco Antonaire, que estuvo en la parte técnica, soy Coco Pizarro. Les agradezco por esta gentileza de haberme acompañado y escuchado y soportado en este momento de hoy. Pero cuando tengo que decir las cosas, las digo como son. Muy bien. Muchas gracias. Nos reencontramos mañana 12 del mediodía. Muy buenas tardes.

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3: Queridos amigos, la más cordial bienvenida aquí en la cumbre de la sintonía internacional a través de Radio Vital 91.1 de la frecuencia modulada. El día de hoy, un lunes 29, feriadito, pero felices de estar trabajando aquí. Esto no es un trabajo, esto es un gozo, la verdad, estar con ustedes en Románticos de Siempre. Son 60 minutos que están cargados de la música romántica más espectacular que se hace aquí en el Perú. 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Y les quiero decir que yo soy Homero del Perú y en los controles está el señor Víctor Vera, el popular Vitocho, que hoy día se ha pulido hasta con el cafecito. O sea, no solo va a ser los controles, sino también nos sirvió el cafecito. Así que va a ser un día muy especial el día de hoy, porque esos 60 minutos van a estar cargados de la música más romántica. ¿Por qué? Porque además, nuestra antena, que está ubicada a 130 metros sobre nuestros estudios, está lista para emitir las ondas hercianas más románticas que te puedas imaginar, ¿verdad? Tu corazón va a vibrar junto con el nuestro, porque ya empezamos, y empezamos nada menos que con Nicole Pilman, esa voz bella de la Nicole Pilman y este hermoso tema que dice Entre la espada y la pared. Así empezamos tu programa Románticos de

verdad que cada vez que escuchamos a Nicole Pilman nos pone entre la espada y la pared. Porque lo canta tan hermoso, lo canta tan lindo la Nicole. Esta canción la hizo el Willy Noriega. Oye, el Willy Noriega compone bien. A mí me gusta mucho el Willy Noriega porque lo hace bien. Y ese dúo de Willy con Nicole, no, lo máximo, lo máximo. Y acá en este programa suena hermoso. Entre la espada y la pared empezábamos el programa con Nicole Pilman, ¿verdad? Seguimos con las damas. Otra excelente, excelente, excelente, excelente cantante peruana. Ahorita vamos a dar saludos, ¿ah? Porque están entrando desde Suiza, de varios países. Ahorita vamos a dar los saludos. Ya mientras tanto, vamos a presentar a Lita Peso. Lita Peso. Esa Lita sí que tiene peso. No es porque esté gordita, porque está flaquita, pero tiene peso como cantante, ¿verdad? Vamos a escuchar con esta canción que triunfó en el Festival de Viña del Mar. El título es Luchadora. Lita Peso, ¿a quién? Románticos de siempre.

Sí, que es una luchadora nuestra Alita Peso, porque la vemos en shows haciendo sus espectáculos, un vestuario bien bonito usa y canta como los dioses nuestra Alita Peso. Estamos orgullosos de Alita Peso, ¿verdad? Tremenda, tremenda cantante. Bueno, ¿qué les parece? Nos están sintonizando ya desde Creams en Suiza, ¿verdad? Fe y Vida, ellos se califican con Fe y Vida. Creams en Suiza, son las 11 y 10 de la noche ya. Mira, nada más también, ¿verdad? Pero también vamos a saludar a María Alejandra, su amorcito, dice, mi amorcito. José Alfredo Huicho Lozano saluda a ella y también a la gente de Pichanaki que nos están escuchando para allá. Oye, qué bonito. Oye, esto del café ya se hizo popular porque aquí me muestran también mucho que están tomando cafecito. Y eso está chévere, ¿verdad? Por si acaso, el cafecito lo preparó hoy día nuestro querido, mira, te voy a promocionar como cafetero, hermano. No. Víctor, querido, el Vitocho preparó el café el día de hoy. Sabe muy bueno. Ya estás aprendiendo, Vitocho, ¿eh? Pero mira, el café lleva café, ¿eh? Por si acaso. No solo agua y azúcar. No, no, mentira, mira, sí lo preparó bien. Estamos aquí gozándonos con ustedes. Y vamos ahora con Hernán de Amores. Y eso que dice, volver a empezar aquí en Románticos de Siempre.

Bueno, el día de hoy sí que me estoy emocionando, amigos, porque están entrando amigos aquí en el TikTok, pero muchos de ellos es, desde Albacete, España, joder, está Pedro, nos está escuchando ya desde España, pues hombre, oye, ¿tú qué dices, Víctor, eh? Ole, hecho ese desodorante, sí, ole, digo, mira lo que me haces hablar, Víctor, chihuahuas. Saludos allá en Albacete para Pedro. También están en Argentina, ¿verdad? Nos están sintonizando en Argentina. Y en Creams, Suiza, también está Fey Vida. Uy, no, y por supuesto en Cañete, Ica, Chin. No. ¿Qué más le podemos pedir a la vida que la gente nos brinde un minuto de su tiempo para entrar al TikTok y, ¿verdad?, y saludarnos? No, estamos felices porque además hoy día es feriado, ¿verdad? Y algunos dicen, ay, feriado, ¿sabes qué? Me tiro a la cama, no quiero mirar el TikTok, no, mejor no, pero dicen, oye, vamos a verlo, el pesado del Homero. Ay, no, entonces se ponen en el TikTok y me ven. Gracias, y el cafecito está servido, ya está servido, y las canciones también. Sí, señor, vamos con la música. Viene ahora nada menos que el Willy Noriega. Ese Willy Noriega, ¿cómo compone, caramba? Y la peor de todo, que todo lo que compone me gusta un montón. Y al Víctor también. Al Víctor también. Por eso esta canción, Cada Minuto Sin Ti, hermosa canción, está aquí en tu programa romántico. De siempre.

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Le vamos a comprar su brújula al Willy Noriega porque no sabe dónde está, si en el norte o en el... No, mentira. Willita. No. Esa es tu canción, pero una brújula no te vendría mal, ¿verdad? ¿Tú qué dices, Vitocho? Le compramos su brújula para que se oriente. No, el Willy canta precioso. Y esta canción, cada minuto sin ti, a mí me encanta. Y también me encanta la canción que viene. Bueno, esta canción es para todos los que quieren recordarse de su primer amor, ¿verdad? Ese primer amor que ha calado en nuestras vidas, ¿verdad? Que es parte de nuestro recuerdo, ¿verdad? Vitocho, ¿tú qué dices? ¿Tú has tenido tu primer amor? ¿Cuántos? No digo cuántos, no, uno, ¿verdad? Vamos con Aemin, que nos canta esto que dice: mi primer amor aquí en Románticos de Siempre.

Ay, esta canción me emociona porque yo me doy cuenta que todos los que están escuchando el programa se acuerdan de su primer amor, ¿verdad? Y si pasa mucho tiempo, llévenle sus florcitas al cementerio, pues no sean malos. O visítenlos en Canevaro, por lo menos. No, el Víctor va a ir a Canevaro. No, mentira, mentira, esta es una payasada mía. Vamos, vamos a saludar a todos los amigos que siempre nos sintonizan. 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Vamos ahora, pues estamos hablando siempre del ranking, del ranking, del ranking, del ranking. ¿Qué les parece si les presentamos en este momento la canción que está en el primer lugar del ranking? Una canción que ha sido muy votada durante la semana, o sea, entre lunes y jueves. Ahorita estamos empezando la semana, de este lunes hasta el jueves. Pueden votar por sus canciones favoritas para que el viernes figuren en el ranking. Mientras tanto, liderando esta hermosa canción, y ya que estamos hablando de esperanza, ¿verdad? Y aquí un amiguito que me escribe también aquí por el TikTok dice: enviar un saludo muy especial a los hermanos de Venezuela que están sufriendo, ¿verdad? Sí, amigos, tenemos que acordarnos. Nosotros estamos viviendo un momento lindo, ¿verdad? La música, el día, estamos en casita, ¿verdad? Pero hay un grupo humano que está sufriendo terriblemente allá en Venezuela. Por eso le pedimos a Dios que les dé fortaleza, que les dé fuerza y que pronto todo llegue a su normalidad, ¿verdad? Que encuentren a sus familiares y que todo vuelva a ser como antes, pero no como antes, sino mejor, ¿verdad? Dios a veces permite que ocurran algunas cosas para que sucedan otras. Y vamos a esperar que sucedan cosas buenas para ese pueblo venezolano. Un saludo al hermano pueblo venezolano, que los queremos porque somos muy parecidos. Somos gente que quiere sacar adelante su país, que ama a su familia, que ama la música. Por eso estamos el día de hoy en Románticos de Siempre. Sin más preámbulos, el primer lugar con esta canción que habla de esa esperanza para el pueblo venezolano. Esperanza nos canta Juan de Soria, aquí en Románticos de Siempre.

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3: Amigos queridos, sí, así como acaba de decir nuestro querido amigo, que estamos en cadena con Vital Inspiración. Sí, Guillermo, estamos en cadena con Vital Inspiración a través de las 34 emisoras que están coligadas con nuestra señal y están a lo largo y ancho del Perú. Por ejemplo, vamos a saludar a Sullana. Sullana, tierra querida, donde canté por primera vez un pañuelo y una flor en el 106.5. Después están en Talara, 98.1, la tierra de mi gran amigo Michel, que lo recuerdo con cariño. Después también en la bajada de Palpa también llega la señal en el 93.9, en el Cusco 100.7, en los órganos Piura también estamos, en Nazca 88.9 y en Tacna, la tierra heroica. Tacna es el 88.3. ¿Qué tal? Pero también queremos saludar a todos los amigos que están en alguna parte del mundo que están escuchando la radio. ¿Cómo lo hacen? Fácil. Agarran su celular o su computadora o su laptop y ponen Google, y en el Google ponen vitalfm.pe. Les repito, vitalfm.pe, e inmediatamente ponen ahí radio en vivo y tienen la señal que va en directo desde aquí. ¿Desde dónde viene la señal, amigos que estás en alguna parte del mundo? La señal viene desde aquí, desde la ciudad de Lima. Lima es la capital del Perú y el Perú está ubicado en Sudamérica. Desde aquí, la señal con amor, las ondas hercianas vestidas de romanticismo. ¿Por qué? Porque vamos a presentar una canción más y después, ¿qué creen que viene? A ver. La pastilla cómica. Hoy día no se salvan, hoy día no se salvan. Así es que se van a reír aunque sea por compromiso, pero se ríen. Vamos con esta canción que es hermosa, el Armando Barrios. Ese Armando Barrios sí que resultó súper romántico cuando nos canta esto que dice: el paraíso a tu lado, y lo hace aquí en Románticos de Siempre.

Ay, amigos, estamos en la segunda parte del programa. Estamos fascinados con el TikTok, las cosas lindas que nos dicen la gente que tiene un tiempito para entrar al TikTok, ¿no? Algunos deberían estar, ay, hoy día es feriado, ay, no me levanto, ay, me tiro en la cama, sí, ¿no? Que me traigan mi café, que me traigan mi almuerzo, ¿no? Si el Vitocho no quería venir, fíjate, dijo feriado, lo hemos tenido que sacar de los pelos de su casa. No, ya cuando vine estaba acá, Vitocho, había preparado ya el agüita, todo para el café. Oye, Vitocho, estás haciendo mérito. Bueno, vamos ahora con algo que es necesario, amigos. Eso sí, sonreír, es tan importante sonreír, amigo querido, porque la risa es medicina del alma, así como la música también es ese ingrediente que necesitamos para sentir cosas buenas. La risa es igual, ¿verdad? Porque primero que todo los músculos de nuestra cara se mueven, ¿no? Entonces están medio flojos, entonces empiezan a mover así, ¿no? Luego una sustancia empieza a invadir todo nuestro cuerpo, una sustancia que es curativa, ¿no? Bueno, si el chiste es bueno, ¿no? Esperemos que este sea bueno. A ver, vamos a presentarlo con bombos y platillos. Y ahora presentamos la pastilla cómica. A ver. Dice que un fulano va con el doctor, le dice, doctor, llevo 5 días soñando, no puedo dormir, soñando con hormigas que están en un campeonato de fútbol, no puedo dormir. Y el doctor le dice, bueno, no se preocupe, tómese esto y hoy podrá dormir tranquilo. ¿Está loco, doctor? Hoy día es la gran final. Bueno, pues también hay campeonato de hormigas, chihuahuas. Vamos a saludar a la gente que está de cumpleaños. Quiero saludar a una amiga que quiero muchísimo, muchísimo. Ella es Imelda Villanueva. Imelda, preciosa. Ella es una mujer que siempre está en nuestros shows, ¿verdad? Siempre ella está apoyando a todos los cantantes nacionales. Es tan guapa, tan bonita, tan buena. Nuestra Imelda Villanueva. Desde aquí, si me escuchas, un abrazo tototototote para ti. Voy a saludar también a mi sobrina Patti Vidal, que está de cumpleaños. La Patti está de cumpleaños, ¿verdad? Y también queremos saludar a la Sociedad Bíblica Peruana, que está de aniversario. La Casa de la Biblia hoy día cumple un año más de vida. La Casa de la Biblia. Y también hoy día se celebra el Día del Pastor. El Día del Pastor Evangélico. Aquí saludamos a todos los pastores que hacen una labor tan hermosa de llevar la palabra del Señor, ¿verdad? De enseñarnos que realmente hay una forma maravillosa de vivir. Cuando ponemos a Dios en nuestras vidas y a Cristo en nuestros corazones, todo cambia, ¿verdad? Hasta la luz es más brillante. Vemos con más cariño a los amigos, a nuestros familiares, ¿verdad? Recordamos las cosas que hemos vivido, los dolores que hemos vivido, como algo que era necesario para crecer, amigos. Esa es la labor del pastor. Decirte que siempre hay un horizonte bueno, que Dios nos ama y que cuando entregamos la vida a Cristo, todo funciona como debe de ser, porque Él quiere lo mejor para nuestra vida. ¡Feliz Día del Pastor! Pastor Pepe Celen, todos los pastores que son parte de nuestra vida, un saludo para ellos. Sí señor. Bueno, vamos a seguir con la música, ¿verdad? Espero que el chistecito les haya gustado. Vamos ahora con Claudia Lee es una cantante que tiene una voz preciosa, ¿verdad? Compone de maravilla. Ella, la verdad, es una de las figuras que se encamina como una de las más importantes. ¿Y qué les parece? Ella está en Piura y va a ser su concierto. El concierto se llama Íntimamente. Ella va a hacer su concierto el 17 de julio a las 7 de la noche. ¿Dónde? En el Hotel Costa del Sol. Así que prepárese, gente de Piura, para gozar de un show maravilloso con nuestra Claudia Lee. Mientras tanto, la vamos a tener aquí con este tema que dice Mil Madrugadas, aquí en Románticos de Siempre.

Sí, señor, tu profeta de la araña, sí. Para ustedes con mucho amor, amigos, pues vamos, estamos fascinados porque el TikTok está pero que hierve de gente linda. Y están votando también, están votando. Y eso me interesa porque el viernes queremos hacer un nuevo ranking. ¿Verdad? Bueno, viene ahora Marcela Navarro. Ayer estuve con Marcela Navarro y me contó que el show del viernes fue un éxito total, total, total, total, total, total. Como todo lo que hace ella, ¿verdad? Nos va a tener sorpresas la Marcela Navarro muy prontito. Ya van a saber de ella, ¿no? Una cantautora maravillosa como es la Marcela. Pero mientras, nos va a cantar esto que dice: Bésame otra vez, aquí en tu programa Románticos de Siempre.

Navarro con Bésame Otra Vez, uno de los temas que está también punteando el ranking, amigos. Ya estamos casi en los últimos minutos. Quiero agradecer a toda la gente linda que ha ingresado al TikTok, ¿verdad? Que nos han saludado, nos han pedido canciones, han votado todo, todo lo más lindo hoy día. Es un día feriado y se han tomado el trabajo de entrar. Eso es muy bueno, les agradecemos, ¿verdad? A toda la gente que trabaja aquí en la radio, Vitocho querido, gracias por tu labor, ¿verdad? Guillermo, el señor José que está en la puerta. Bueno, todos trabajamos aquí, pero más que nada gozamos de estar con ustedes. Vamos a despedirnos del programa con Gis. Gis que nos entrega una canción muy positiva porque habla del amor y dice: tu amor me renueva la vida. Los invito mañana a las 4 de la tarde, hora del Perú, para tener un nuevo programa de Románticos de Siempre. Está Gis aquí con Tu amor me renueva la vida. Los quiero. Cada día, mucho.

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1: Bienvenidos amigos de Radio Inspiración a nivel nacional. Yo soy Mónica Love, desde Gainesville, Florida, para todo el Perú. Y vamos a dar inicio con esta canción.

¿Qué tal, amigos? ¿Cómo están? Soy Mónica Love, desde Gainesville, Florida, para Radio Inspiración. Y dábamos inicio con Pablo Alborán y Jesse Enjoy. Ellos no tienen una historia personal de colaboración musical, sino que han colaborado en una canción. Pablo Alborán y Jesse Enjoy, un dúo mexicano, han colaborado en la canción ¿Dónde está el amor? Un momento para recordar. ¿Dónde estabas tú cuando esta canción era número uno?

Dame un minuto más, canción de amor, inspirada en el compositor Armando Massé. Soy Mónica Love, para tu radio inspiración, exclusivamente.

0: De la composición de Armando Macé, la canción En mil litros de cerveza.
1: Hola, queridos amigos, les saluda el doctor Macé. Muchas veces tenemos dudas si somos diabéticos o no lo somos, y eso depende de en cuánto hemos obtenido la glucosa en sangre. Pero muchas veces esta glucosa está ligeramente por encima de los valores normales o ligeramente por debajo, y nos quedamos con la duda si es que realmente somos diabéticos o no. Hay un examen que nunca se equivoca y que se llama la hemoglobina glicosilada. Es un examen barato que lo pueden hacer en cualquier laboratorio y que te dice con una precisión del 99% si realmente eres diabético o no eres diabético. Mucho cuidado con la diabetes. Cuídate.
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Es la canción más bonita del mundo y de mi historia, dijo Miguel Bosé para describir este famoso tema de su carrera, compuesto por Juan Carlos Calderón. Te amaré se lanzó como segundo single del disco Miguel, que el cantante publicó en 1980. Además, rompió récord de ventas en Iberoamérica y los Estados Unidos.

José del Carmen Félix Matos nació en Jaquimeyes, 11 de enero de 1977, más conocido como Handy Feliz. Es un cantautor, productor musical y músico dominicano, mejor conocido por ser el vocalista de la banda Son Familia, del músico dominicano Chichí Peralta.

0: a Dios la paz. Bella producción musical del gran compositor Armando Macé. Ahora que nuestro Santo Padre, León XIV, es el nuevo Papa de la Iglesia Católica. Dios lo bendiga para que dé esperanza en el mundo de paz y amor.
1: Hola, queridos amigos, una vez más con ustedes el doctor Macé. ¿Qué cosa son las hemorroides? Las hemorroides son en realidad varices, varices que se forman alrededor del ano. Y por lo general, o es genético o es porque ese paciente siempre ha estado pujando o haciendo maniobras que lo llevan a pujar. Ahora, cuando el hemorroides se incrementa, por ejemplo, hay muchas personas que comen mucho ají. El ají tiene una sustancia que se llama capsaicina y es un vasodilatador. Y si esa vena que ya está dilatada se va a dilatar más, el sangrado es inminente y el paciente se va a preocupar. También es muy frecuente que el paciente sea estreñido. Y si el paciente es estreñido a la hora de defecar, ese bolo fecal que está totalmente endurecido va a reventar a una vena que está debilitada. Y el paciente nuevamente sangra y se asusta. En este caso, las dietas son muy importantes. O también medicamentos como la lactulosa, que ayudan a que el bolo fecal no sea tan compacto y permita una evacuación más fácil, y eso evita también el sangrado. Hay cremas, muchas, como por ejemplo el Doxiproc Plus, el hemorroidil, que tienen antiinflamatorios que se echan alrededor del ano y eso suele calmar bastante bien. Cuídense.
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La canción Charlie, interpretada por el grupo Santa Bárbara, fue un éxito en España y Europa en la década de 1970, siendo grabada por su melodía y letra que evocan la historia de un ave salvada. Soy Mónica Love, desde Gainesville, Florida, para Radio Inspiración.

Armando Joaquín Macé Fernández nació un 13 de junio de 1959 en Lima, Perú, y educado en la Facultad de Medicina Humana, San Fernando, Universidad Nacional de San Marcos. Es cantante, compositor, cirujano y locutor.

Jordi Talledo interpreta la canción Mantas de Papel, Soy Mónica Love, y estoy presentando la mejor música de Iberoamérica, porque amor se dice con una canción.

Amada mía, en la gran interpretación de Rocky Belmonte. Lo escuchabas aquí en Radio Inspiración. Un momento para recordar. ¿Dónde estabas tú cuando esta canción era número uno?

¿Qué será de ti? Es una de las canciones más emblemáticas de Roberto Carlos, conocida por su letra romántica y su ritmo suave. La canción fue escrita por el propio Roberto Carlos y se ha convertido en un clásico de la música romántica en español.

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